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1: Puedes encontrarla en @sol.baza. 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
2: Romántico. Cineplex. Adelanto del nuevo disco de Sebastián Litmanovich y su proyecto Cineplex.
1: El álbum se titulará Azul es el rumor.
2: Cineplex tiene editados 12 discos, varios singles y EPs.

puedes encontrarlo en @SebastianLitmanovich. Sayonara, Marcelo Esquiaga. Reciente single del artista que nació en la ciudad de Buenos Aires. Este tema cuenta con la participación de Rosario Ortega y Mariano Di Cesare, de

0: podés encontrarlo en arroba cosmovisiones.
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0: Que esto que el otro.
1: Canción del último disco de la banda oriunda de la provincia de La Pampa. Este, su tercer álbum, se titula Bondi.
0: Además de sus dos discos anteriores, Que esto que el otro, tiene publicados varios singles y

encontrarlos en arroba que esto punto que el otro. 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Todos. Bort, sin apellido. Este tema es parte del último trabajo de la banda nacida en la provincia de Salta. El disco se titula Pausa Cielo y cuenta con 10 canciones. Bort sin apellido tiene publicados 5 discos, varios EPs y singles.

0: Podés encontrarlos en arroba Bort sin apellido. Ordinario 118.
1: Hola, soy Adrián Ortega. Quería mandar un saludo para el programa Mixtape de Radio Nacional y en esta ocasión presentar un tema que se llama Ordinario, de un nuevo proyecto que tengo junto a Gonzalo Palas y el Nono Di Pecco, más un colectivo de músicos invitados. El tema se llama Ordinario, del disco Balcanizar. Lo pueden escuchar en Bandcamp, en Tidal, en Spotify y en YouTube. Gracias.

Ordinario 118. Podés encontrarlo en @118. 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Acertijo del destino. Ignacio Dupin. Canción del último disco del cantante nacido en Buenos Aires. El álbum se titula Enjambre de Estrellas. Este tema cuenta con la participación de Felipe Barroso, guitarrista de Intoxicados. Además, el tema cuenta con Ferpita, guitarrista y cantante de Heroicos Sobrevivientes, en lo que fuera su última participación en vida. Pita, recordemos, falleció en 2024. Ignacio Dupin tiene editados 4 discos más, varios singles y EPs. Podés encontrarlo en @IgnacioDupin.

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Esta vez, Lucía Tacchetti. Nuevo sencillo de la artista nacida en Bahía Blanca. Entrega una vuelta al minimalismo en Esta vez, con toques de synth pop. Lucía tiene editados tres discos más: Flaps de 2023, LT de 2020 y Volumen 3 de 2018. Podés encontrarla en @lu.tacchetti.

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3: Hola, soy Javier Cantero y quería contarles que hace unos días salió Siguiéndote, el primer corte de nuestro álbum Heridas Gloriosas, que va a estrenarse este año para los fans del rock clásico, potente. Esto es para ustedes. Espero que les guste, les mando un saludo grande a todo el equipo y oyentes de Mixtape.

0: Siguiéndote, Javier Cantero. Puedes encontrarlo en @ Javier Cantero OK.
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0: 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Antonella Restucchi. Nuevo single de la artista oriunda de Quilmes. La joven de la región tiene una identidad sonora con raíces en el rock y el folclore argentino. Este es el primer adelanto de su nuevo álbum. Antonella tiene editado un disco titulado Sentido al Tiempo, publicado en 2025, y un EP llamado De Dónde Vienen las Cosas, de 2022. Podés encontrarla en @ antonella.

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Diluvio. Belén Natalí. Tema que abre el nuevo disco de la artista nacida en Buenos Aires. El álbum se titula Río y tiene 8 canciones. Este es el primer larga duración de Belén Natalí. Diluvio no es una canción desconocida para los seguidores de Belén. La interpreta desde hace tiempo sus conciertos. Podés encontrarla en @o la Natalí.

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1: 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Vinyl Cero.
2: Hola amigos de Mixtape en Radio Nacional Rock. Soy Vito Podestá, cantante de Vinyl Cero, y quiero presentarles mi tema Vestida de despedida. Espero les guste y les mando un fuerte abrazo a todos.
3: Este es el primer single que grabó la banda nacida en 2010. Vinyl Cero tiene publicados un single más y un EP.

podés encontrarlos en @pinelcero. 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Alberdi, Ministerio de Obras Públicas. Canción publicada en el EP Obras Cumbres. El grupo oriundo de la provincia de Córdoba tiene editado un single más.

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1: Canción que es parte del último disco del grupo nacido en la ciudad de Rosario. El álbum se titula Luego Amanece y tiene 12 tracks. Blisters tiene editado un álbum más, llamado Temor, Terror y Apariencia, publicado en 2015.

0: Podés encontrarlos en @blisters.rosario. 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Horrocrux. Florencio Finkel.
1: Hola, soy Florencio Finkel. Les mando un cariño y mis respetos a quienes hacen y a quienes escuchan Mixtape en Nacional Rock. Yo soy de Aedo, orgulloso emergente del conurbano bonaerense. Tengo editados 3 discos y 2 EPs como solista y después un montón de colaboraciones en discos de otros artistas. En este momento estoy presentando mi nuevo disco que está saliendo este año, que se llama Glam y Gremio. Y es un disco donde trabajé la idea de opuestos complementarios, tanto en lo sonoro como en lo lírico. Es un baile, es diversión, pero en modo de alerta. Me gustaría que escucháramos el tema Horrocrux, que fue el primer corte que salió del disco.

Lejos de mí, el club audiovisual. Canción incluida en el último álbum de la banda nacida en Buenos Aires en 2015. El disco se llama Relicario. Tiene 10 temas. Además salió el videoclip de esta canción. El club audiovisual tiene editados 4 discos, varios singles y EPs.

0: en arroba el club audiovisual.
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1: Hola, Cardoso. Escuchá la calle Llanada Principal 427. Tenemos uno que está acá.

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minutos y así te damos la bienvenida a la programación de Nacional Rock. Aquí estaremos hasta las 9 acompañándote en este lunes 4 de mayo, primer lunes de mayo, primer día hábil de mayo. Le damos la bienvenida a este nuevo mes, el mes 5, charla de ascensor. Oh, ya estamos en mayo y bueno, puede ser. Sí, claro, suele pasar eso, se repite todos los años. Después de abril viene mayo, es una constante que no vamos a poder cambiar. Aquí estaremos hasta las 9 de la mañana con Nazarena Talich en operación técnica, con Juan Bueller en la producción, con Daniel Dottore, nuestro musicalizador, y yo, Pablo Vázquez. Te decimos que tenemos un WhatsApp, 11 39 39 88 88. Ahí nos pueden mandar mensajes de audio, los escuchamos, mensajes escritos y los leeremos. ¿Dónde estás, no? ¿Estás en qué ciudad del país estás? Porque con Radio Nacional, gracias a la inmensa red de Radio Nacional, llegamos a muchísimas ciudades de todo el país, así que nos gustaría saber, a ver, desde dónde nos estás escuchando, desde qué ciudad del país, a ver quién dice presente primero. Y también si estás en el bondi, en el tren, en el subte, estás manejando, camino al laburo, volviendo, bueno, en fin. La idea es que compartamos esta mañana y que sea lo más ameno posible. Al menos nosotros hasta las 9 trataremos de cumplir esa función. Y aquí estaremos también brindándote información que creemos que puede llegar a servirte. Como por ejemplo, mira, si no saliste de tu casa, la temperatura en este momento en la ciudad de Buenos Aires, según el Servicio Meteorológico Nacional, es de 12 grados 6 décimas, el cielo está mayormente nublado, humedad 62%, estamos bien. Para hoy se espera una máxima de 21, está fresco, está para un suéter y una camperita, sí. Y la máxima de un 21 es una máxima templada, que en caso de que lleguemos va a ser por un rato, así que estamos bien. Está hoy, quizás después del mediodía, va a ser un día caminable, un día para andarlo, pero abrigado, hay que cuidarse porque viste que estos primeros frescos se sienten más, como venimos destemplados y nos confiamos y salimos con la onda muy verano, muy otoño, principio de otoño, los primeros fríos nos sorprenden, así que es preferible abrigarse quizás hoy por demás en estos días que son los primeros fríos, Igual vamos a tener una semana más o menos parecida, excepto el viernes que ya baja todo, ¿va? El viernes baja la mínima, baja la máxima, pero bueno, vamos a esperar, porque viste cómo es eso. Mañana vienen dos vientos, lo que sea, y cambia todo el panorama. Nos espera toda una semana, al menos hasta el jueves, según el servicio meteorológico, una semana templada dentro de todo. Y compartiremos también data sobre el tránsito. La idea es decirte, che, por dónde ir y también por dónde no ir. Es importante que te digan, che, no agarres por acá porque viene todo trabado o no. Pero por el momento viene muy tranquilo. Los trenes están funcionando horario, subtes horario, el premetro también. Los accesos, bien, trancas, vienen muy tranquilos. Por el momento, claro, es la hora, es muy temprano. 6 de la mañana, 6 minutos. A esta hora, la hora, ahora, los accesos vienen muy tranquilos. Lo que no está funcionando es el tren de la costa, no funciona porque están en obras en las vías. Recordá que si sos usuario o usuaria de la línea A, la estación Piedras está cerrada y la estación Tribunales de la línea D también. Y esto tiene que ver con que están haciendo obras de refacción en las estaciones, por lo tanto, no sabemos hasta cuándo. Lo que sí te podemos decir, que al menos hoy no las vas a poder utilizar. Ya nos va a llegar la información de cuándo reabren. Aquí estaremos, te decía, hasta las 9, 11, 39, 39, 88, 88. Dicho todo esto, ¿sabes qué? Sí, claro, es momento de decirte hola, buen día.

portuaria, devorador de corazones, estás en Nacional Rock 93.7. Vamos al año 2012, cuando Hoy Mató a un Policía Motorizado presentó el disco La Dinastía Scorpio, que tenía esta canción, Chica de Oro.

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3: Mucho se dijo últimamente sobre la cantidad de tiempo que pasamos frente a las pantallas, pero hoy me voy a centrar en los que deciden pasar mucho tiempo frente a ellas de manera voluntaria. En la jerga de internet se los conoce como los Screen Maxers, personas que desafían por completo el concepto de adicción digital. Lo más curioso es que no tienen ninguna intención de rehabilitarse. ¿Cuánto tiempo pasan frente a una pantalla? Todo lo posible. Generalmente, rankean en promedio 18 horas y 55 minutos por día. Básicamente, están conectados desde que se levantan hasta que se van a dormir sin escalas. ¿Y de qué se trata este fenómeno? Bueno, según un informe reciente, estos usuarios extremos no ven el tiempo de pantalla como un problema, sino como una herramienta de supervivencia o una extensión de su propio cuerpo. Algunos de estos maximizadores de tiempo de pantalla son personas con un trastorno de la atención, que necesitan hacer tres cosas a la vez para sentirse en calma. Otros son programadores o especialistas en marketing digital que viven en zonas rurales aisladas y ven en las pantallas su único salvavidas para no quedar desconectados del mundo. También hay personas que las usan para calmar la ansiedad, sintiendo que si están informados de todo lo que sucede en las redes, tienen un control sobre la realidad. Incluso hay quienes las usan como un medio de vida, jugando jueguitos que les pagan unos dólares por cientos de horas registradas. Además, para ellos, las advertencias de los especialistas sobre los riesgos de pasar tanto tiempo en internet funcionan como un chivo expiatorio de temas más profundos, por lo que no ven un problema en su forma de relacionarse con la tecnología. Resulta irónico que mientras algunos pagan fortunas por retiros de desintoxicación digital para resetear la cabeza, otros quieran pasar todo el tiempo posible de sus vidas conectados.
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4: Vamos a recorrer brevemente las calles de la Ciudad Autónoma de Buenos Aires, los accesos y el transporte público. Ya que estamos hablando de transporte público, bueno, una mala. Lamentablemente, a partir de hoy aumenta un 11% el colectivo en el conurbano. Esto tiene que ver con todas las líneas que funcionan dentro de la provincia de Buenos Aires, en el área del AMBA, en el conurbano, ¿está bien? Así que aumenta un 11%. La tarifa mínima con SUBE registrada será de 968 pesos con 57. Atención, porque en Bernardo de Irigoyen, entre Brasil y Caseros, hubo un choque entre una camioneta y un auto. El SAME ya está trabajando en el lugar, pero en este momento hay un operativo montado porque están los vehículos detenidos. Recordamos, en Bernardo de Irigoyen, entre Brasil y Caseros. Si sos usuario o usuaria del tren de la costa, te recordamos que no está en funcionamiento. En teoría, el 8 de mayo vuelve a funcionar. Esto es porque están haciendo obras en las vías sobre el San Isidro, sobre la zona de San Isidro. El resto de los trenes, Mitre, Sarmiento, San Martín, Urquiza, Roca, Belgrano, Norte y Sur, por el momento están circulando con normalidad. Lo mismo sucede con el subte y el premetro. Ya que estamos hablando de subte, recordamos que la estación Piedras de la línea A no funciona o no está en funcionamiento justamente por obras de refacciones, y lo mismo sucede con la estación Tribunales de la línea D de subterráneos. Una buena, vuelve a funcionar la línea 148. Bueno, se recuperan 400 puestos de trabajo, bien ahí, porque la histórica línea regresa al servicio tras varios meses sin funcionar y vuelve a conectar importantes zonas del conurbano, así que celebramos el retorno de la línea 148, que estaba con un conflicto gremial importante que ya por suerte lo han saldado. Hoy a las 15 horas habrá una concentración en Plaza de Mayo, así que atención porque posiblemente haya algún que otro corte o demora en la zona debido a la manifestación. Hay algunos cortes que anuncia e informa la Ciudad Autónoma de Buenos Aires, como por ejemplo el corte en la calle Irigoyen entre Rivadavia y Bacacay, lo mismo sucede en la calle Velázquez entre Perito y Moreno y Balbastro, y hay otro corte en la colectora de Lepiane Norte entre Avenida Argentina y Murguiondo. Estos son cortes que se están llevando adelante por obras. La temperatura en la Ciudad Autónoma de Buenos Aires, según el Servicio Meteorológico Nacional, es de 12 grados 6 décimas. La humedad es del 62%, el cielo está mayormente nublado. Para hoy se espera una máxima de 21 grados. Por la mañana estará parcialmente nublado, por la tarde algo nublado.
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0: La planadora del rock. Primero escuchábamos El Faro. Ahora, Spaghetti del Rock, una de las mejores canciones del rock, al menos así dicen los rankings, divididos en el 2x1 de Nacional Rock.
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Loco de la Colina, La Franela, es lo que estás escuchando además en el Rock 93.7. Vamos a viajar al año 1997 cuando El Soldado presentó su álbum debut, titulado Tren de Fugitivos, que contó con la colaboración de todos los Redondos. Ángel de los Perdedores, en esta ocasión con el indio, El Soldado.

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1: Hablar de Herbert Viana es hablar de posiblemente una de las figuras más influyentes del rock latinoamericano. Nació el 4 de mayo de 1961 en Jaupesoa, en el nordeste de Brasil. Herbert formaba parte de una familia muy vinculada a la diplomacia, lo que desde muy temprano le marcó una vida que estaba atravesada por viajes, cambios culturales. También le dio una mirada amplia sobre el mundo. Su infancia transcurrió entre distintas ciudades hasta que se radicó al fin en Río de Janeiro, donde empezaría a construirse su historia y la historia también de uno de los músicos más importantes de Brasil. En la década del 80 fundó junto a Vic Ribeiro y João Barone la banda Os Paralamas do Sucesso, un grupo que sin dudas rompería y rompió los moldes al fusionar el rock, el reggae, el ska, el pop, también ritmos brasileños, y dio una propuesta fresca, urbana y también popular. Mientras el rock en portugués buscaba de alguna manera consolidarse, y lo que implica también la barrera idiomática con respecto al resto de Latinoamérica, Paralamas encontró una identidad propia, letras con una mirada social, canciones pegadizas y también una energía que conectaba tanto con la calle como con los grandes escenarios. Herbert es un cantante, es guitarrista, también es compositor, es productor, es un puente cultural entre Brasil y el resto de Latinoamérica. En una época donde las barreras idiomáticas justamente parecían limitar esa circulación musical, él ayudó y demostró que el idioma podía ser secundario cuando la música lograba transmitir algún grado de emoción y también cierta construcción de la realidad o relato de la realidad. Canciones como Linterna de Dos Afogados, Linterna de Dos Afibrados, hay versiones aquí hechas por Fito Páez, por Pedro Aznar, Meu Erro, Una Brasileira, bueno, un montón de canciones que tienen Paralamas, cruzaron las fronteras y se instalaron en el imaginario latino. Su vínculo con el rock argentino fue especialmente fuerte. Os Paralamas de Suceso mantuvo una gran relación artística y afectiva con Charlie García, con Fito Páez, con Andrés Calamaro, con Soda Stereo. Herbert compartió escenarios y colaboraciones y aún sigue compartiendo con varios artistas. Es admirado por su capacidad para combinar la sofisticación musical de alguna manera, esa creación que lograron hacer entre los diferentes ritmos con la sensibilidad popular. En Argentina, Paralamas también tiene un público fiel que abraza sus canciones como si fuesen propias, a su vez con esa comunidad y mancomunión que hicieron con muchos músicos. Pero la historia para Herbert cambió dramáticamente en el 2001. Un accidente aéreo en un avión ultraliviano marcó un antes y un después, donde falleció su esposa Lucy. Herbert sufrió lesiones gravísimas y lo dejaron parapléjico, con secuelas neurológicas severas. Durante meses el pronóstico fue incierto. Parecía el final de la carrera. Pero, viste, la vida a veces da sorpresas y revanchas. Sin embargo, justamente la historia de Herbert nunca fue lineal ni previsible. Contra todos los diagnósticos volvió. De hecho, lo tuvimos hace poco en Argentina y ahora en mayo vuelven con Paralamas. Volvió a cantar, volvió a tocar, a grabar, a subirse a escenarios. Su regreso fue mucho más que artístico, claramente. Fue humano. Se convirtió en un símbolo de resiliencia, de fortaleza, de recuperación, de amor. Amor por la música, amor propio y también de superar el dolor. Hoy es el cumpleaños de Herbert Viana y queremos celebrar a este músico que ayudó a construir también una identidad latinoamericana, una identidad del rock latinoamericano, y derribó las fronteras idiomáticas entre Brasil y el resto del continente. Su legado no está solo en discos, sino también está en su capacidad de hacer canciones, de sobrevivir al tiempo, de cruzar las fronteras, de convivir con otros músicos, de trabajar de manera mancomunada. Herbert Viana pertenece justamente una categoría de quienes transforman la música en forma de resistencia, de memoria, emoción compartida en toda Latinoamérica.

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1: 7 de la mañana, 2 minutos y te damos la bienvenida a una nueva hora en la programación de Nacional Rock. Aquí estaremos nosotros acompañándote hasta las 9 de la mañana. En las diferentes etapas de la mañana, uno supone que en este momento hay mucha gente que ya está laburando, claramente. Hay quienes recién están amaneciendo, otros que están camino al laburo, en pleno desayuno. Bueno, la idea es acompañarte en todas esas etapas que te toca vivir, aquellos que hay que madrugar, levantarse tempranito, y qué va a ser la vida misma, ¿no? El lunes, primer día hábil de mayo, lunes 4 de mayo. Te decía que vamos a estar aquí hasta las 9 de la mañana con Nazarena Taliche en la operación técnica, con Juan Bueller, nuestro productor, quien se encarga de dejarnos todas las datas de las músicas que escuchamos en este espacio, Daniel Dottore, que selecciona cada una de las canciones que escuchamos en este segmento, con Horacio Marmurek, que acaba de llegar. ¿Cómo va, Horacio? Ah, perdón, siempre lo...
2: ¿Cómo le va? Buen día para todos.
1: Siempre, si lo hago a propósito, lo agarro distraído y lo sorprendo.
2: Buen día. Estaba, hay que decir que como estaba para arriba el micrófono, nada más. Bien, todo tranquilo. Feliz día de 4 de mayo, Día de la Guerra de las Galaxias. May the Force be with you.
1: Ah, mirá vos.
2: Para quien no lo sepa, después okay. Si quieren lo charlamos.
1: Sí, claro, obviamente.
2: Porque en realidad nunca se estrenó un 4 de mayo la Guerra de las Galaxias. Nada, tiene más que ver con la frase en inglés, May the Force be with you, o sea, que la fuerza esté contigo. May the Fort, 4 de mayo.
1: Y bueno, ahí está,
2: y perfecto. Y ahí hay unos jóvenes ingleses creativos.
1: Algo vendieron.
2: Se lo vendieron a Margaret Thatcher, papi.
1: Perfecto.
2: Esto viene de la época de Margaret Thatcher, así
1: es
2: que
1: es admirable, imagínese. La gente que de la nada inventa algo y se lo vende, yeah. Y hace una cosa maravillosa,
2: yeah. Y vos muy preocupado bien. Porque estás en el San Martín.
1: En el San Martín, claro, bueno, en fin. Che, la temperatura, si no saliste de tu casa en este momento, según el Servicio Meteorológico Nacional, 12 grados 7 décimas. ¿Está fresco? Sí, está fresco. ¿Está para suéter, camperita? Sí, ponele. Para hoy se espera una máxima de 21 grados. Va a ser quizás 2 de la tarde, 3, llegaremos a los 21, no mucho más que eso. Día templado, así que es día para sí, salir abrigado, no emponchado como pleno invierno, pero sí ponete algo, porque viste que las primeras frescas las sentimos un poco más porque venimos, no estamos aclimatados, entonces salimos un poco confiados y por ahí nos sorprende la fresca y quedamos ahí medio torcidos con el golpe de frío. Autopista del Oeste, kilómetro 32, sentido Buenos Aires, Paso del Rey, carril izquierdo obstruido por un choque entre dos vehículos, así que circular con precaución porque justamente hay demoras. En Panamericana también, al ingresar al puente del Camino del Buen Aire, sentido Buenos Aires, también sentido Capital, hay demoras por el carril lento, hay un vehículo que está siendo asistido, así que hay demoras también. Seguimos repasando un poco la autopista Richeri, con demoras en el ingreso a la Ciudad Autónoma de Buenos Aires, hacia Ezeiza, sentido, es decir, saliendo de Buenos Aires, sin demoras, viene bien. Trenes, subtes y premetros por el momento funcionan a horario, lo que sí te recordamos que el tren de la costa no está funcionando porque están haciendo obras en las vías sobre a la altura de San Isidro. Si sos usuario de bondis en la provincia de Buenos Aires, a ver, los bondis del AMBA se dividen en tres. Los que funcionan solo dentro de la Ciudad Autónoma de Buenos Aires, que tienen una tarifa. Las líneas nacionales, que son las que conectan la Ciudad de Buenos Aires con la provincia, con parte de conurbano, y el otro grupo de líneas son las líneas que funcionan solo dentro del conurbano bonaerense, que son las líneas a partir del 200 para arriba. Bien, esas líneas a partir de hoy aumentan un 11%, así que el valor mínimo del boleto será de 968 pesos y después le siguen 1089 y así va a ir subiendo. Te digo porque posiblemente hoy cuando vayas a pagar veas que con el sistema de pago que utilices vas a ver que te están descontando unos mangos más, porque a partir de hoy aumenta el 11% los bondis. Atento, choques también en Panamericana a la altura de Márquez. Mira, dice F5 y caen choques. Qué garrón, no voy a hacer más F5, pero hago F5 y la gente choca. En Panamericana a la altura de Márquez, sentido Buenos Aires, demora también justamente por un choque que se dio. Bueno, quédate porque hasta las 9 estaremos aquí en Nacional Rock 93.7.

Supersónicos, Los Calientes, 11-39-39-88-88 es nuestro WhatsApp, ahí esperamos tus mensajes. ¿Dónde estás? ¿En qué parte del mundo? ¿Estás en qué parte de la Argentina? ¿En qué parte de la ciudad? Vamos achicándonos. ¿Estás acá en la radio? Bueno, en fin. Estás en Nacional Rock 93.7, Babasónicos, Los Calientes, que ya los vamos despidiendo y vamos a saludar a la mancha de Rolando. Una participación en esta canción que tuvo Marciano Cantero. Se va. La mancha de Rolando Nacional.

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1: Bueno, hacemos un breve recorrido por algunos títulos. La Confederación General de Trabajo, la CGT, anticipa que la Corte Suprema va a dejar firme la ley de reforma laboral, lo que implica un cambio en la estrategia sindical frente a la normativa que impacta en las relaciones laborales. Esto es una información que publica el diario La Nación, y a su vez La Nación también publica que en materia económica

0: el cual te podés anotar y luego te van a informar a través de Mi Argentina si estás dentro del programa o no. Lo que te piden son directamente tus datos, el ingreso, cuántas personas viven, si sos inquilino o no, datos básicos. Y lo que cambian, claramente, lo que cambian son los criterios, es qué criterios debes cumplir para que te otorguen o no un subsidio. Lo cierto es que, según el diario La Nación, estos subsidios se van a reducir en 2.100.000 hogares en el caso de la energía eléctrica y 900.000 en el caso del gas. Triple crimen narco, ¿se acuerdan del año pasado, no? Estas tres nenas que fueron asesinadas. Hoy extraditan, en realidad, sí, extraditan hoy, mañana va a llegar Pequeño J, va a ser indagado la división de fugitivos y extradiciones de la Policía Federal Argentina, estará a cargo del procedimiento en el cual Tony Jansen Valverde Victoriano, conocido como Pequeño J, acusado por el triple crimen, será extraditado hoy después de meses de espera y se aguarda que justamente mañana sea indagado. Va a llegar al aeropuerto internacional de Ezeiza hoy por la tarde, de acuerdo a lo que informó la agencia de noticias argentinas. Este operativo estará a cargo de la Policía Federal, instruido por el Juzgado Federal en lo Criminal Correccional número 2 de Morón, donde, bueno, se le va a tomar declaración por primera vez en Argentina por este triple crimen de las tres nenas que fueron asesinadas en el conurbano. Horacio Marmurek.
1: El fin de semana en Brasil tuvo lugar el recital gratuito de Copacabana. Medio que ya se agarraron de esa y es hit absoluto. O sea, para quien no lo sepa, todo esto arrancó con los Rolling Stones tocando en Copacabana. Después, y hace dos años que decidieron sostenerlo, casi te diría, como una tradición. El anteaño fue Madonna, el año pasado fue Lady Gaga y este año le tocó a Shakira. Esto genera algo así como 2 millones de espectadores permanentes, hay veces un poquito más, un poquito menos, y empieza a ser la otra punta de los recitales gratuitos que se hacen en Latinoamérica, o en, sí, está bien, América Latina, porque el otro lugar es el Zócalo, donde se hacen una vez al año un recital gratuito para la población. El Zócalo, para quien no conoce, es la plaza grande que está en el medio del DF, en el medio no del DF, no, pero enfrente de la Casa de Gobierno, y se juntan, entran entre 400.000 y 500.000 personas. Bueno, en la playa de Copacabana entraron 2 millones de personas.
0: Wow.
1: La diferencia alrededor de lo que hizo Madonna y Lady Gaga, ambos dos shows absolutamente espectaculares, es que en el caso de Shakira, Shakira subió algunos nombres para que la acompañen. Una chica que se llama Anita, que es muy conocida, pero más conocidos son los otros tres nombres. Después se subió Ivete Sangalo. Ivete Sangalo, también una gran música, digo. A mí me gusta mucho porque hay nombres que por ahí acá no conocemos, pero claro, como Brasil son 200 millones de personas, cualquiera de estas personas que le estoy hablando es mundial. Bueno, Anita grabó con Emilia Mernes, o sea, es parte de eso. Y después se subieron María Bethania y Caetano Veloso. No está nada mal para cantar. Claro, porque ahí aparece la otra circunstancia, que es la validación para un montón de gente. Che, pero cantó con Caetano y María Bethania. Y sí, claro, exactamente.
0: Qué linda combinación Caetano y qué extraña con Shakira, ¿no?
1: Es una... me parece que ahí hay otra cosa que también es muy interesante, que es la unión de estos músicos, la celebración de Shakira para Brasil, de Caetano acompañando todo eso, en un estado como el de Río de Janeiro, que a todas las luces sería quien hoy tiene el gobierno de la ciudad, está muy lejos de lo que piensan tanto Caetano como María Bethania. Y así todo se han decidido presentar. ¿Quién paga todo esto? Bueno,
0: el Estado
1: de Río de Janeiro, acompañado por una cantidad de sponsor impresionante. Obvio, sí. Y es muy interesante también el show de drones previo, porque el recital de Shakira no arrancó a la hora que tenía que arrancar. Arrancó una hora más tarde, pero en la playa, ¿no? Y después lo que nos contaba el año pasado algún colega que está allá es que 2 millones de personas, todos sobre la playa, para los que vienen en Río no es que se cagan de risa. Sí, está todo bien, hay un montón de gente que la pasa bien. Ahora, el que vive es un caos, no se puede andar en el subte, no puede, digo, el transporte público.
0: Es como si vivieras a una cuadra de un estadio donde hay recitales continuamente. Es como si vivís a una cuadra del Movistar Arena, ponele. La sufrís

0: todo el tiempo.
1: Sí, pero muy, muy interesante. Así que pasa algo muy, muy, muy gracioso, es que terminado esto empieza la especulación de quién será la próxima figura que se convocará, porque ya está, claro, es 3 años seguidos, esto no paramos más, estamos todos de acuerdo, te dicen esto. Y el año, este año antes de Shakira, perdón,
0: sí,
1: se hablaba de YouTube, se hablaba de Beyoncé, digo, todo.
0: Qué buen momento para Paul McCartney.
1: No
0: me encantaría.
1: Sí,
0: iría.
1: Bueno, ahí aparece aquel, quién mueve y qué tipo, claro, de público mueve.
0: Es verdad.
1: En el caso de Shakira, es interesante de vuelta esto, es llevar a Brasil, que es un país que aún sigue, aún y siempre va a seguir siendo de habla portuguesa, a una cantante latina.
0: Latina.
1: Que canta un poco en inglés y un poco en castellano. Uh-huh. Pero es muy interesante lo que ocurrió. Sí, todos estamos sacando cuentas de ¿por quién moveríamos el culo hasta Río el año que viene?
0: Por Paul McCartney iría.
1: Sí.
0: Ponele.
1: Junta 2 millones de personas Paul McCartney.
0: No sé.
1: Es que el tema tiene que ser alguien que te ponga entre un palo y medio y 2 palos y medio en la calle. Si claro, menos que eso no vamos a hacer.
0: Aparte, ahora te sube la vara porque Shakira superó el récord anterior.
1: No sé si superó, ¿eh? Hablan de 2 millones de personas, Lady Gaga ya hablaban de 2 millones de personas.
0: Ok, bien.
1: Tampoco, digo, entre 2 millones y 2.200.000.
0: Uh-huh.
1: No, digo, con que haya 2 millones de personas parece que les alcanza.
0: Cerramos trato.
1: Entonces, ¿quién puede movilizar 2 millones de personas y que tampoco sea que se te descontrole la ciudad?
0: Uh-huh.
1: ¿No? Digo, es un equilibrio interesante el planteo de todo esto. ¿Y quién hace eso? Que se mueva, que muevas el culo hasta Río dentro de un año.
0: Ahora, más allá de eso, es cómo tener una ciudad que con la capacidad para recibir a 2 millones de personas en 48 horas.
1: Que aparte
0: lo ponele, que no ponele que hay una buena parte que vive en Río, pero que será un tercio como mucho.
1: No, de los asistentes. ¿De lo que estaba ahí?
0: Sí.
1: No, yo creo que hay 1.5 millones de personas que fueron a Brasil.
0: Claro, para por esto. Eso.
1: Algunos aprovecharán toda la semana, algunos fueron para el fin de semana.
0: Hay que tener la capacidad de recibir toda esa cantidad de gente en transporte, la capacidad para recibir en aeropuertos,
1: vive de eso.
0: Es una locura.
1: Lo que estaba haciendo esta gestión o lo que viene haciendo este tipo de recitales es sostener.
0: Claro.
1: Que no haya temporada baja. Hoy en Río no hay temporada baja.
0: Perfecto, muy bien. Horacio Omar Murek. Che, escúchame, la temperatura en Buenos Aires, si no saliste de tu casa, 13 grados, subió un poquito. Para hoy se espera una máxima de 21 grados. Durante todo el día va a estar más o menos alguna que otra nube va a tapar el sol, pero está fresco, no te confíes, porque estas primeras frescas se sienten porque no estamos acostumbrados, no estamos aclimatados, así que abrigate, suéter, camperita, algo, porque se está sintiendo el frío. Recordamos que el tren de la costa no está funcionando porque están en obras en la zona de San Isidro hasta el 8 de mayo, en teoría. Vamos a ver. Panamericana viene cargada, hubo un choque a la altura de Márquez, así que hay demoras. Lo mismo sucede en Autopista del Oeste, todos los accesos cargadísimos. Hasta ahora, no quiero hacer un F5 porque hago F5 y la gente choca, pero hasta ahora no hay reporte de siniestros. Ojalá que siga así la mañana tranquila. Lógicamente sabemos que los accesos y las calles se van cargando de automóviles y genera algunas demoras. Nada nuevo bajo el sol, pero bueno, que se mantenga así tranquila la mañana, al menos por ahora. 7 de la mañana, 25 minutos, Estación Nacional Rock 93.7.
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6: Buenas, ¿cómo andan? Por acá Uijo desde Buenos Aires. Saludos a toda la audiencia de Mixtape Radio Nacional. Quería contarles que ya está disponible mi nuevo disco llamado Alunizante, que cuenta con 10 canciones y es mi segundo álbum. Alunizante nace desde el juego de palabras y la confusión que genera con Alucinante, y fue un disparador para estas canciones que de alguna forma proponen transitar un viaje, un recorrido, encontrarse con lo desconocido, con los recuerdos, con la nostalgia, posarse en un territorio nuevo y lo que eso genera. En este disco, a diferencia de Transeúnte, mi disco anterior del 2023, que tuvo mayoritariamente programaciones, tiene una búsqueda hacia un sonido más crudo, sin perder el contacto con los ambientes espaciales de los sintes y lo electrónico. Cuenta con baterías y guitarras de dos artistas que admiro muchísimo, Gómez Casa en las batas de 6 temas y Lucy Patanegra o guitarras en 3 canciones. Los invito a escuchar Caminá, que es una de las canciones que más me gustan del disco.
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6: Me encuentran en Instagram como _oujo_ y en YouTube como Uijo. Muchas gracias por el espacio y la difusión. Un abrazo gigante.
1: 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Uta. Canción del último disco del dúo rosarino titulado Mundo Enfermo y Triste. El álbum tiene 12 canciones. El dúo está formado por Javier Núñez y Alan Mansur y tiene editado un disco más, publicado en 2021. Este trabajo se titula Veneno. Podés encontrarlo en @utasomos. No pares, sí, sí. La Grecia. Tema del último disco de la banda de rock and roll de Buenos Aires. El álbum se llama Lady Garrón y cuenta con 7 canciones. Podés encontrarlo en @lagrecia_. Escucha esta y muchas canciones más todos los sábados y domingos de 21 a 22. 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

1997 aparece León con este disco, un año importantísimo para León, no solo por este disco que la rompió con El Imbécil, El Embudo o también Ojo con los Orozco, todos los éxitos, sino también porque fue un año que estuvo súper activo, tocó con todo el mundo, hizo un montón de recitales, giras, participó con Fito, con Charlie, con Las Pelotas, grabó en el disco de Chiapas, un año increíble, año 1997 cuando León Gieco presentó esta canción, El Imbécil, que acabamos de escuchar en Nacional Rock 93.7. Seguimos con La Vela Puerca, para no verme más.

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en Nacional Rock 93.7. En esta ocasión, Los Pericos, Amor Bonsai, junto con El Plan de la Mariposa, nuestros amigos de Necochea. En este 2x1, Los Pericos, despedimos Amor Bonsai, un clásico de Los Pericos. 11-39-39-88-88, nuestro WhatsApp. Seguimos con el 2x1. Mucha experiencia, Los Pericos.

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1: Es momento de darle lugar al señor Horacio Marmurek.
2: Bien, el día de hoy es mayo 4, 4 sí. de mayo, les decíamos que las particularidades de la fonética en el inglés hacen que se parezca la frase del mayo 4 a que la fuerza esté contigo. Mirá la diferencia. En castellano, no así en inglés. En el año 1977 se estrena La Guerra de las Galaxias, un año después se empieza a utilizar esta frase. En el año 1979 los jóvenes... No me acuerdo de qué partido eran. Saludaban a la elección de Margaret Thatcher a primera ministra y le decían: Maggie, que el 4 de mayo esté con vos. En realidad, May the Force be with you. Y a partir de ahí se empezó a jugar una cercanía entre esa frase y la Guerra de las Galaxias, que durante muchos años fue referenciada tangencialmente hasta que una cadena de cines decidió jugar con eso. ¿Cómo? Reestrenando la Guerra de las Galaxias, planteando que había una buena chance de celebrar todo esto. Y todo esto, hasta hace 20 años atrás, era una cosa. Y todo esto hoy es un montón. Claro. Para que se entienda, mientras George Lucas tuvo en sus manos los destinos de la Guerra de las Galaxias, Guerra de las Galaxias eran tres películas, una serie de libros, algunos juegos electrónicos y un imperio construido alrededor de muñequitos y el desarrollo tecnológico. Cuando George Lucas se vende por 4.000 millones de dólares el imperio de la Guerra de las Galaxias a Disney, Disney decide utilizar todos esos personajes y empezar a desarrollar no solamente las últimas tres películas, porque las tres anteriores las desarrolla George Lucas, el episodio 1, 2 y 3, pero empieza a llenar los huecos que George Lucas hábilmente había dejado en el medio por si tenía ganas de hacer algo. Entonces, entre la película 1, 2 y 3, que recordemos, va después de la, en el tiempo, 4, 5 y 6,
1: sí.
2: Va la Guerra de los Clones, en realidad entre la película 2 y 3, y ahí meten unos dibujitos animados, que son buenísimos. Después de eso meten, empezaron a aparecer dibujos animados, películas antes, películas después. Está una película que se llama Rogue One. ¿Qué es Rogue One? La película donde se roban los planos que sirven para que la princesa Leia se los dé a la resistencia, o sea, antes de la 3. Rogue One es una gran película que desarrolló una serie que se llama Andor, que ocurre los años antes de Rogue One, pero en el medio entre la película 3 y la película 4. Bueno, el que entiende esto, el que le gusta la Guerra de las Galaxias, sabe que hay un montón de cosas y que vienen un par de cosas más.
1: Y aparte así de cada personaje, de cada situación, algo nuevo.
2: Claro, bueno, los hay mejores y peores. La película sobre Han Solo, el personaje que hacía Harrison Ford, es horrible.
1: Ok.
2: Literalmente es espantosa. No tiene sentido, no podés vivir sin ella. De hecho, no hay nadie que esté diciendo cada tanto: che, vemos la de Han Solo.
1: Nos juntamos a ver a Han
2: Solo. De hecho, no pasa eso. Pero sí de algunos personajes que fueron creciendo. Y uno de los personajes y series que mejor le fue, que de alguna manera le dio otro espaldarazo a la Guerra de las Galaxias, fue el Mandaloriano.
1: Uf, fantástica.
2: Bueno, este mes, justamente, llega una nueva... En Mandaloriano tendrá una película, ya no una serie, que vendrá con el Baby Yoda, que en realidad no es Baby Yoda, un cacho, se llama Grogu, y que trae además una historia muy interesante, y que trae a Sigourney Weaver sumándose a la franquicia. O sea, la matadora de aliens viene a un universo lleno de aliens. Hoy, por la celebración del May the 4th, en algunos cines de la Argentina se va a ver un adelanto de 30 minutos, casi todo llevado para los fanáticos. En la Feria del Libro habrá, como todos los años, para este 4 de mayo, un desfile de los distintos batallones que hay de gente que gusta hacer cosplay de todo esto. En la plataforma de Disney, si vos te metes hoy en Disney Plus, el fondo es alusivo y está lleno de naves y demás. Se estrenan los dos últimos capítulos de la serie animada de Darth Maul. De vuelta, ¿quién es Darth Maul? Un personaje que aparece en la segunda trilogía, que vendría a ser el malo, que tenía un diseño extraordinario.
1: Para todo esto del 4 de mayo es por una cuestión fonética.
2: Sí, claro.
1: No tiene nada que ver con la historia, sino es una cuestión fonética. Una campaña política.
2: Pero con uno esto, de Margaret Thatcher. Esto ya supimos. Digo, a mí dame un lugar donde apoyarme, dame un punto de apoyo y mover el mundo, dijo Arquímedes hace mucho tiempo. Darth Maul es un personaje que era el villano de la primera película de la segunda trilogía, que era un diseño extraordinario, un sable láser doble, una cara que parecía un demonio, todo rojo con unas manchas, y era básicamente un diseño sin fondo. Y acá es donde aparece esto que venimos charlando. Entre los dibujitos del ataque de los clones, de la guerra de los clones y un par de cosas más, le construyeron una personalidad súper compleja que lo llevó a tener su propia serie de dibujitos animados. Hago una aclaración. Funcionó también. Y que en su idioma original, por ejemplo, es el primer trabajo que hace Wagner Moura, el actor brasileño nominado al Oscar por El Agente Secreto, lo primero que le conocés después de haber estado nominado al Oscar, que transforma un personaje que era un buen diseño en un personaje con vida y con personalidad. Y de vuelta, como es muy caro hacer este tipo de películas, mucho se ha desarrollado a partir de, o de series, se ha desarrollado a partir de los dibujos animados. Ahora, que sean dibujos animados, no es que vas a poder sentarte con tu hijo de 4 o 5 años y decir, mirá qué lindo. Ya las películas de la Guerra de las Galaxias no lo eran. Pero las series hay veces son muy oscuras. O alguna, como por ejemplo la que hicieron con Lego. Hay tres o cuatro cosas hechas con Lego sobre la Guerra de las Galaxias que también son súper entretenidas. Bueno, usted dice, está bien, estamos un poco pasados, vamos a ir a ver, qué sé yo, hoy vamos a ir a ver 30 minutos de una película que dura 2 horas 20 porque está hecha en IMAX para ver Grogu y los Mandalorianos. Bueno, les quiero aclarar que en Estados Unidos esto es un poco más intenso y en México, por ejemplo, hubo un partido de béisbol que hace un equipo que se le dicen los Diablos Rojos, que se estaban enfrentando contra los guerreros de Osaka, que es todo de la Guerra de las Galaxias. Entonces el reclame del coso es un muchacho que en lugar de ver de béisbol tiene sable láser. Van a vender casacas alusivas y un montón de cosas más. Así que
1: hoy,
2: usted fíjese.
1: 4 de mayo, voy a abrir Disney. Es lo más cercano que tengo al mundo Star Wars, que no me fui acercando a poquito.
2: Sí.
1: Y cuando me pareció, empecé a ver de Mandalorian, que me encantó Mandalorian en la serie, pasa eso, ibas imaginando y decís, bueno, che, para de este personaje puede haber otra serie.
2: No,
1: es como que te vas imaginando desprendimientos.
2: Sí, claro. Y eso ha sido lo que ha construido el universo. Y eso es lo que evidentemente vio Disney cuando pagó la guita, claro, que pagó. Es. Más allá de que, para quien no lo sepa, en todos los lugares donde hay un parque de Disney, hoy hay actividades especiales a partir de esta fecha, que es el 4 de mayo.
1: El 4 de mayo. Horacio Marmurek en Nacional Rock 93.7.
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0: Ocho de la mañana, 3 minutos, y te damos la bienvenida a una nueva hora en la programación de Nacional Rock. Aquí estaremos hasta las 9 acompañándote. Nos quedan poco más de 50 minutos para acompañar esta parte de la mañana que uno... ¿En qué parte estás de la mañana vos? ¿Estás en el desayuno? ¿Estás viajando? ¿Estás preparándote para el viaje? Por ahí recién abriste la persiana para mirar cómo está afuera. Y si estás haciendo eso, te digo que en este momento la temperatura es de 13 grados en la ciudad de Buenos Aires. Para hoy se espera una máxima de 21 grados. ¿Está fresco? Sí, está fresco. ¿Hay que abrigarse? Sí, porque se siente este fresquito, así que está para suéter y camperuli. Y después la máxima de 21, pero va a ser un 21 medio tibio, ¿eh? Un 21 no para confiarse demasiado. Con suerte vamos a llegar a la máxima tipo 2, 3 de la tarde y será por un ratito nomás. Así que sí, hoy es para estar, no para estar súper emponchado on de invierno, pero sí para cubrirse del frío. Nazarena Talich está en la operación técnica. Juan Bueller, nuestro productor, que nos deja todas las datas de las músicas que escuchamos acá, le mandamos un abrazo. Daniel Dottore, nuestro musicalizador. Por ahí estaba Horacio Marmurek. Le mandamos un saludo a Mariana Gil Laborde, que se recupere pronto, andaba con algunos temas de salud. Ojalá en breve la tengamos acá, así que le mandamos un beso y un abrazo grande. Y que en breve se recupere por completo. Che, escúchame, a ver, si vas a salir a la calle, vamos a revisar un poco cómo está la calle en Buenos Aires. Viste que a veces se complica. Adivina que el tren Belgrano Norte está con demoras por inconvenientes técnicos, así que paciencia, usuarios y usuarias del Belgrano Norte. Es un tema, viste, cuando alguno de los trenes está con demoras o se suspende o lo que sea, porque son tramas tan largas que se hace muy difícil reemplazarlas. En el caso del Belgrano, por ahí tenés ahí a unas pocas cuadras en paralelo el Mitre, entonces por ahí podés en algunos tramos suplantarlo, pero viste, hay algunos donde sí, con demoras el ponerle el Sarmiento, que te agarra ya el Moreno, y reemplazarlo es muy difícil, viste, por tiempos, por guita, bueno, en fin. Así que usuarios, usuarias del Belgrano Norte, paciencia porque está funcionando con algunas demoras. Atención en San Cristóbal, barrio de San Cristóbal. San Cristóbal está reducida a la avenida Jujuy y Juan de Garay, la intersección por un motociclista que tuvo un accidente en este momento. Fue hace unos 20 minutos más o menos. Ya estuvo el SAME ahí, pero bueno, hay un operativo policial porque se mantiene el operativo. Un camión embistió a un motociclista también, una mujer herida en avenida Nazca entre Beiró y San Martín. También ya fue asistida por el SAME, pero están los dos vehículos detenidos en la intersección de avenida Nazca, Nazca entre Beiró y San Martín. El tren San Martín, bueno, con demoras también por problemas técnicos. Bueno, se va complicando la mañana. En avenida 9 de Julio, a la altura de avenida de Mayo, sentido Obelisco, también un choque, así que entre un auto y una moto. También hay un operativo en la zona, así que paciencia, circular con precaución. Poco a poco la ciudad se va complicando y sí, aumenta la cantidad de autos, vehículos y personas circulando, y también es una cuestión estadística, ¿no? Aumentan la posibilidad de siniestros y es lo que sucede habitualmente. Por eso siempre decimos aquí, circular con precaución, respetar las máximas. Si venís por autopista, recordá que las banquinas son para utilizar en caso de emergencia, no para estar circulando. Y algo muy muy importante es mantener la distancia de seguridad. ¿Qué es la distancia de seguridad? La distancia entre un vehículo y otro para tener la capacidad de frenado. Entonces, si el de adelante, por el motivo que sea, clava las guampas, vos atrás podés frenar y evitás un choque. Así sea un siniestro chiquito, un rayón, lo que sea, viste que te condiciona el día. Viste que decís, no, ¿por qué tengo que empezar así? Bueno, si mantenés la distancia de seguridad entre un vehículo y otro, evitás, por ejemplo, esos mínimos incidentes. 8 de la mañana, 7 minutos, quédate porque hasta las 9 estaremos aquí en Nacional Rock 93.7.
2: ¡Hay que salir!

allá por el año 2008, Lucas Sativa sacó su primer disco, que se llama La Carne. Soda Stereo publicó el registro en vivo de lo que había sido su regreso en los últimos meses del 2007, en la gira Me Verás Volver. Y en ese mismo año 2008, los Guasones presentaron el disco Esclavo, que tenía esta canción, Pasan las horas, Guasones, en Nacional Rock 93.7. 11-39-39-88-88 es nuestro WhatsApp. Estás en Nacional Rock con la Mississippi Blues Band, Blues del Equipaje.

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1: Bueno, hacemos un breve recorrido por algunos títulos. El gobierno levantó la prohibición y reguló la venta de vapeadores, tabaco calentado y bolsitas de nicotina. ¿Vieron que hay como una especie de vacío ahí con los vapeadores? Que algunos dicen que en su momento los usaban para dejar de fumar, pero al final terminaban diciendo que eran peores que el pucho. Bueno, en fin, lo cierto es que la medida busca terminar con el circuito informal y controlar la composición de esos productos. Hasta ahora algunos estaban prohibidos y otros se encontraban justamente en un limbo legal, así que en esta resolución ya publicada en el boletín oficial, lo que ponen es el fin a un esquema prohibitivo y establece reglas para ordenar el mercado, exigir cierta trazabilidad, estándares de calidad y registro obligatorio para todos los fabricantes, lo cual está bueno esto porque de alguna manera te permite, al no tener un vacío legal o algo que te reglamente, cualquiera te puede vender cualquier porquería. Entonces, al menos que haya un estándar de calidad que respetar, hay una norma en la cual deben ajustarse todos. Después, con el tiempo uno verá si esa norma está bien, mal, se puede mejorar o no. Pero al menos que haya algo que regule la calidad de lo que la gente consume, me parece positivo, sobre todo en esto de los vapeadores, ¿no? Que se había generado tanta polémica, sobre todo si al final era terminado siendo peor o no que los puchos. Bueno, lo bueno es no consumir nada de eso, pero a veces es entendible cuando, e incluso como ex fumador lo digo, ¿no? Dejar el pucho no es fácil y a veces uno busca salidas, ¿no? Bueno, algunos buscan el vapeador, otros los chicles, bueno, en fin. Hoy se reabre la sala de periodistas y se espera que también se retomen las conferencias de prensa del jefe de gabinete y también vocero presidencial Manuel Adorni. Están esperando que reabran con algunos nuevos protocolos de seguridad, nuevas áreas de circulación y de restricción. Estuvo 10 días cerradas la sala de periodistas de la Casa Rosada. Tiene que ver justamente con un informe que había presentado el canal TN, que habían filmado con unos lentes, esos lentes que vienen con cámaras, ¿vieron? Bueno, uno de esos, y lo presentaron y lo tomaron como un acto de espionaje y demás. Bueno, fue una medida bastante resistida y criticada por todo el arco político, porque nunca había sucedido, al menos en democracia, que se cierre la sala de prensa de la Casa Rosada. Algo rarísimo está pasando en Ushuaia. Hay 3 muertos por un brote de hantavirus en un crucero que partió desde Ushuaia con destino a Cabo Verde. Se trata de un crucero internacional, partido de Ushuaia, por eso es noticia. Y hay otros 5 casos sospechados. Esto lo confirmó la Organización Mundial de la Salud. Tiene que ver con estos barcos, estos cruceros turísticos que ya partió de Ushuaia. La Organización Mundial de la Salud fue informada de un suceso de salud pública relativo a un barco crucero que navega por el Océano Atlántico y está aportando su apoyo. Al día de hoy se ha confirmado un caso de infección por hantavirus en el laboratorio y hay otros 5 casos sospechosos. De las 6 personas afectadas ya murieron 3, lo cual este barco va a estar en cuarentena en alta mar por un tiempo largo, al menos hasta que primero, encuentren que esté completamente libre de hantavirus, analicen a todos y también cuál fue el origen, ¿no? Es importante saber eso, porque la noticia es no solo por el hecho trascendental de que murieron 3 personas en un buque en alta mar, sino que también que partió de Ushuaia. Por lo tanto, parte de la investigación también va a ser en Ushuaia y en el puerto, y si desembarcaron o no, y los lugares por donde anduvieron. Horacio Marmurek.
2: El fin de semana corrió Colapinto, no es lo mío hablar de deporte, pero lo que fue también noticia es la novia de Colapa, así se la llama, a una chica que se está siendo conocida para el gran público y que algunos ya la teníamos de antes. ¿Por qué? Porque Maya Refico es una actriz y cantante que viene hace mucho tiempo trabajando en distintos lugares. Los lugares, quienes más la han conocido son una serie de adolescentes que veía y se llamaba Calis Mashup, que la había

0: hecho Nickelodeon en el año 2017 sobre una chica, una serie muy clásica en términos de que Cali es una chica pobre que tiene la posibilidad de entrar a un conservatorio y ahí va a disputar con la chica popular rica. Digo, está en Netflix, la pueden buscar, van a encontrar ahí a Maya Refico protagonizando, y de verdad es muy interesante lo que hace, también los discos que ha sacado, y ha trabajado en Pretty Little Liars, Original Sin, la segunda temporada de Pretty Little Liars, haciendo de chiquita. Recordemos que esta fue una serie muy exitosa y que se puede ver en HBO Max. Es la cuarta de una serie de spin-off realizados alrededor de esta serie. Además de todo, Maya Refico ha trabajado en Broadway haciendo la obra Evita, interpretando a Evita. O sea, que nosotros no sepamos quién es no quiere decir que en buena parte de Latinoamérica y en Estados Unidos se la conozca. Y el dato, si quieren, de color, es que su mamá es una coach vocal muy importante de la Argentina, de vuelta no conocida, justamente Katy Viqueira. Katy Viqueira, además de haber ganado varios Music Awards, haber hecho las óperas tango de Piazzolla en Estados Unidos y en Japón, fue entrenadora vocal de, entre otros, Abel Pintos y Chayanne, además de ser quien le explicó de vuelta cómo tenía que cantar a Lucía Galán después de esa operación que casi la deja sin voz. Además de, si quieren los buscan, tiene canciones, grabó un montón de canciones de María Elena Walsh. Así que, digo, ¿de dónde salió la novia? La novia de Colapinto es para alguna gente, para hay algunos que te dicen, che, Maya Refico está saliendo con el corredor de Fórmula 1. Es solo desde el lado del conocimiento donde se para uno.
1: Es que entiendo que tiene que ver con una cuestión generacional y de consumo. Yo no sé quién es Maya Refico. Me estoy enterando por voz de cosas de ella, porque la verdad dije, bueno, evidentemente es reconocida porque era como que la prensa estaba convulsionada, pero dije, ¿quién es esta piba? ¿Qué hizo? Ni la más mínima.
0: Todas esas cosas que les acabo de contar y que las pueden buscar en su mayoría entre HBO y Netflix.
1: Perfecto. Che, bajó un poquito la temperatura, 12.4 la temperatura en Buenos Aires. Para hoy se espera una máxima de 21 grados. Está fresco, abrigate porque se siente la fresquita. Ya no es un fresquito ameno, es un fresco más de otoño y se va empezando a sentir el frío. Y bueno, estamos en otoño, es lógico. Che, Tren San Martín está funcionando con demoras por problemas técnicos. Lo mismo sucede con el tren Belgrano Norte. El que no está funcionando para nada es el tren de la costa hasta el 8 de mayo. En teoría va a estar suspendido el servicio porque están haciendo algunas reparaciones de vías a la altura de San Isidro. 8 de la mañana, 25 minutos. Quédate porque hasta las 9 estamos aquí en Nacional Rock 93.7.

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Detectives, Fabiana Cantilo, el debut solista de Fabi. Che, Fabi se va a presentar el 16 de mayo en el Teatro Coliseo Podestá en La Plata. Linda oportunidad para ver a Fabi en trío. Después ya se va para Cuyo porque el 29 de mayo va a estar en Mendoza y el 30 en San Juan, ahí nomás, 100 kilómetros de distancia entre uno y otro. Así que bueno, mucha mer, Fabi, con esta nueva gira. Fabi Cantilo, Detectives. Y seguimos con los Pres García.

0: puerta para que juegue el señor Horacio Marmurek.
1: Nos quedó afuera porque fue el viernes a primera hora del día y no lo pudimos charlar porque estábamos de feriado. Ajá. Lo que anunció Netflix justamente el primero de mayo, que es un nuevo documental, en este caso sobre la figura de Gustavo Cerati. Lo que tiene esto es que es una producción, famosa producción oficial, con toda la familia entregando el archivo y declaraciones, obviamente, de quienes más lo conocieron. Estamos hablando de su hermana Laura, su mamá y sus hijos, obviamente, Zeta y Charlie, y el equipo que va a estar trabajando alrededor de esto. En las palabras de Laura Cerati, ese hablaba de poder resumir la vida única de un ser que llevó a contagiar su pasión. Bueno, más o menos lo que todos podemos imaginar. Quien estará detrás de esto, que es dirigir, sumar imágenes y además hacer entrevistas, es Piqui Talarico. A Piqui Talarico quizás no lo tengan, pero Piqui Talarico es el que estuvo detrás de Rompan Todo, esa historia del rock latinoamericana, producida por Gustavo Santaolalla. Una vez más me voy a pelear con todo el que esté del otro lado. Sí, chicos, hay poco Los Redondos, porque Los Redondos en el concierto de Latinoamérica no importan.
0: Claro.
1: O sea, no era un documental sobre el rock argentino. Un documental sobre el rock latinoamericano.
0: Tal cual.
1: Entonces pasa eso. Uh-huh. Sí, después hay muchos amigos de Santaolalla. Y bueno, sí, pero Santaolalla, la mitad de la década del 90 es el que propulgó el rock latino.
0: Hacé tu documental y vendéselo a Netflix.
1: digo, más allá de todo. Y claro, después está lo que hizo Piqui Talarico, que de verdad es un gran, gran trabajo que se puede ver. Además, detrás de todo esto estará Andy Fowell. Bueno, ambos trabajaron justamente con Gustavo Cerati, hicieron algunos de sus videoclips más conocidos. Y obviamente la idea detrás de todo esto es, para el año que viene, conocer y ver esta figura de Gustavo Cerati. Y bueno, ver qué más le pueden aportar, o si se quiere, el documental definitivo. El documental definitivo no existe, en tanto y en cuanto habrá mucha gente que quiere contar la historia de Gustavo Cerati. Esta será la oficial y, como siempre, tiene frente a un desarrollo trágico distintas interpretaciones. Nunca vamos a poder capturar lo que pasó. Lo cierto es que veremos qué tanto se animan. Porque de esa noche y de backstage hay imágenes.
0: Claro, la noche sí, claro, final. Que las hay. Sí.
1: Y obviamente, bueno, habrá que ver hasta dónde va. Bueno, Netflix anunció el documental sobre Gustavo Cerati, que tendrá lugar recién el año 2027 con toda la familia detrás.
0: Me parece que sería un capítulo hermoso también, un capítulo dedicado pura y exclusivamente a la madre, la lucha de la madre, el trabajo de la madre. Me parece fantástico. Amor absoluto.
1: Veremos, ¿no? Digo, veremos.
0: No, me lo imagino yo, digo, no sé si
1: un
0: estará.
1: Documental en formato película o un documental episódico. Todavía eso no está dicho, pero sí está dicho que será un documental.
0: Bien, ahora Horacio Marmurek en Nacional Rock 93.7.
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1: Vamos a recorrer un poco la escena teatral de Buenos Aires y hay una historia, viste que hay historias de amor que con el tiempo se mantienen y algunas amores blanqueados, amores clandestinos, amores que resisten el paso del tiempo y se mantienen y son una especie de rincón, de refugio. Y hay una obra que habla de esto, que se llama Nido de Lagarto, que se estrena hoy en el Teatro del Extranjero, ahí en Valentín Gómez, al 3378, a la vuelta de casa, ahí en el barrio, en la República Popular de Almagro. Y bueno, para hablar sobre la obra estamos en comunicación con quien está a cargo de la dramaturgia y la dirección, con Franco Verdoya. Franco, buen día. Pablo Vázquez te saluda, gracias por atender a Nacional Rock.
2: ¿Qué tal? Buenos días, Pablo. Un gusto estar hablando con ustedes.
1: Gracias, igualmente. Bueno, a ver, hoy estrenan Nido de Lagarto.
2: Sí, en realidad la obra se estrenó en el Centro Cultural Borges, ciclo de 8 funciones, sí, que terminó el fin de semana pasado. Fue, la verdad, que extraordinaria la convocatoria, porque es un ciclo gratuito que tiene la programación del Borges, que es una programación excelente. Y ahora comienza hoy nuestra temporada genuina, claro, de funciones a la venta, ¿no?
1: Ahí
2: estamos,
1: está
2: en El Extranjero, que es un teatro precioso, ahí de tu barrio, como vos decís. Uh-huh. Y así que hoy, digamos, damos señal de largada de esta temporada.
1: Bien, ahí de paso van al extranjero, se pueden tomar algo, se come rico y se toma,
2: sí,
1: rico.
2: Uh-huh. Tiene un barcito muy, muy lindo.
1: Exactamente. Bueno, y a ver, ¿con qué nos vamos a encontrar ante esta obra, ante Nido de Lagarto?
2: Bueno, Nido de Lagarto pone en escena un tema bastante poco frecuente en la cartelera porteña, pero tiene que ver con la pasión, el deseo, la sexualidad en los cuerpos de adultos mayores, ¿no? Una pareja de un hombre y una mujer que viven en un pueblo y que son amantes desde hace 40 años. Y viven ese amor y esa pasión y esa cotidianeidad amorosa en un hotel de ruta, en un telo o en un albergue transitorio, sí, de una ruta provincial. La obra tiene que ver un poco con el paso de ese tiempo en la etapa final de la vida de estos dos personajes, uh-huh, que han sostenido a lo largo de 40 años ese vínculo, un poco clandestinamente y otro poco a la luz de todo, porque se ha naturalizado y todas las familias saben de esa relación, ¿no?
1: Claro.
2: Entonces hay algo ahí como endogámico en la sociedad pequeña de este pueblo.
1: Muy eso es muy común, uno que lo parece algo extraño, es muy común esas historias de amor que si todos sabemos que el abuelo, ¿viste? Muy de sobremesa.
2: Tal cual.
1: ¿Viste? Si todos sabemos, bueno, que el abuelo salía con una vecina, ¿viste? Es como,
2: sí, yo un poco, bueno, fui recogiendo lo que he observado en mi pueblo natal, ¿no? Yo vengo de un pueblo del interior, un pueblo rural del interior de la provincia de Córdoba, y bueno, parte de mi dramaturgia tiene que ver un poco con traer a estos escenarios aquellas geografías.
1: Uh-huh. Y también el amor como refugio a pesar del paso del tiempo, ¿no? Y también esto de exponer el amor y los cuerpos en la tercera edad también es el refugio, ¿no? Así, bueno, hay un rincón en el cual sirve de refugio para estas dos personas con el paso del tiempo en un pueblo lejano.
2: Tal cual, sí, bueno, hay una idea de refugio y una como una búsqueda de mostrar estos cuerpos desde una perspectiva que, bueno, que muchas veces, o pocas veces te diría, se los observa. Entonces, uh-huh, vamos a ver cuerpos potentes, deseantes, ágiles, como un poco arrasados por la pasión. Es una suerte de Romeo y Julieta, pero de la tercera edad.
1: Hermoso, ¿no? Hermoso. Bien, bueno, Nido de Lagarto se llama la obra, a partir de hoy los lunes de mayo y junio a las 20:30 en el Teatro El Extranjero en Valentín Gómez 3378, ¿es así?
2: Sí, estamos ahí a partir de hoy, todos los lunes pueden sacar sus entradas por alternativa teatral, uh-huh, y van a ver a dos intérpretes de lujo que son Silvina Sabater y Horacio Acosta, dos monstruos de las tablas, ¿no?
1: Bien.
2: Son personas con una trayectoria impresionante que bueno, que acá manejan un nivel de intimidad y de exposición que te corta el aliento por momentos.
1: Uh-huh. Muy bien, bueno, Franco, muchas gracias por esta comunicación, hecha la invitación.
2: Muchas gracias a ustedes y los esperamos. Gracias, dale, por el espacio.
1: Ahí hablamos con Franco Verdoya, quien está a cargo de la dirección y la dramaturgia de Nido de Lagarto, una obra que ya se estrenó, es cierto, en el Centro Cultural Borges, pero acá es como que empieza ya con la venta de entradas y es una carrera diferente que toman, y estará los lunes de mayo y junio en el Teatro El Extranjero Valentín Gómez, 3378. Les recomiendo esta sala, más allá de la obra también. Es una muy linda sala, un lugar muy, muy cálido, muy lindo, y un lindo bar también para disfrutar ahí en el barrio de Almagro.
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0: Año 1984, los Abuelos de la Nada presentaban el disco Himno de mi Corazón, que justamente se utilizó esta canción que se llama Himno de mi Corazón para promocionarlo. Canción compuesta por Miguel Abuelo y Cachorro López. Y esa musiquita quiere decir que tenemos que empezar a despedirnos, amigos y amigas. 8 de la mañana, 55 minutos. Quien estuvo en la operación técnica fue Nazarena Taliche. Juan Bueller, nuestro productor, nos dejó todas las datas y las historias. ¿Viste cuando nosotros decimos, este disco salió tal año, todo eso? Eso, los Juancito Bueller nos deja todo escrito para que nosotros tengamos un montón de material durante la mañana. Quien seleccionó las canciones que escuchamos en este segmento fue nuestro querido amigo y musicalizador Daniel Dottore. Quien estuvo aquí en la mesa también fue Horacio Marmurek.
1: Y vendrá mañana,
0: creo. Gracias, hasta mañana, Horacio.
1: Bueno, gracias.
0: Así es, bueno. Mi nombre es Pablo Vázquez. Por nuestra parte ya no queda nada más que decirles, che, que tengan un muy, pero muy buen día. Será hasta mañana. Los dejamos con Fito Páez, Circo Beat. Chau.

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0: Creo que el lunes está a punto de acoplarse al martes, en esos días, buenos días a todos, en esos días que uno dice, ¿por qué está sucediendo esto? El martes que no tiene razón de ser, lo hemos hablado muchas veces al aire, y el lunes que suena esa alarma a las 6 de la mañana y uno en una milésima de segundo. Dicen que cuando uno va a tener un accidente muy grande, en una milésima de segundo pasa toda la vida. A mí me pasa el lunes a las 6 de la mañana. Sucede eso. Suena la alarma y me planteo en una milésima de segundo, ¿por qué uno lleva la vida que lleva? ¿Por qué está sucediendo eso? ¿Qué karma estaré pagando que mi padre no es Elon Musk? Y yo estaré en las Bahamas, tomando sol, sin importarme las alarmas. ¿Esos personajes usarán alarmas? ¿Se despertarán temprano? ¿Sentirán esa responsabilidad de si yo no me levanto, esto no funciona? ¿Se despertarán? En un momento dicen, ya está, listo, voy a hacer que comience el día. Qué difícil el lunes. Qué difícil el lunes, pero qué difícil el lunes de encima cuando notás que del otro lado es de noche y cuando notás que del otro lado, entre la ventana de tu habitación y el más allá, hay frío. Y decís, de verdad, este trío de alarma, frío y noche es la muerte. Yo creo que no es la luz que uno ve en el túnel cuando está partiendo de este mundo. Es eso. Es una alarma que te suena y dice, seguí por este camino. Y ese camino está medio oscuro. No sabes si aclara, oscurece. Y hace frío. Debe ser. Es una cosa. Qué difícil este lunes, chicos. Qué difícil este lunes después de un viernes primero, de dos, del tres, de un sábado y un domingo, de un viernes en la casa de Manu comiendo un asado, furioso al mediodía por su cumpleaños, el sábado comiendo mucho en familia, el domingo comiendo mucho en familia, porque uno también bebe cuando come, y el lunes, que debería ser el día de descanso de todo eso, estamos acá. Así que vamos a comenzar con Amnesia hasta las 12 de mediodía, Nacional Rock 93.7, mientras comienza la cebada de mate, y damos por comenzado un día hermoso. Porque de verdad, vamos a ponerle onda, es un día precioso para estar con un busito, salir a la calle, decir, qué fresquito, quiero llegar a un lugar caliente, como está pasando en este estudio. Buen día.
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11 39 39 88 88. ¿Por qué se cayó el micrófono? ¿Para qué lo veas? ¿Por qué se bajó, señor? ¿Por qué? Ahí está. Sucio desprolijo, Papos Blues. Nos vamos al segundo tema de esta lista hermosa que armó Dani Dottore. Pastillas del abuelo.

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1: Debo reconocer que el agua no llegó al tanque en mi cabeza la semana pasada. ¿Por qué? Porque el otro viernes, habíamos sacado al aire a Walter Jardino, a Rowe, a Verdicheschi, al Tano Ricci. La semana pasada nos llevó puesto en un montón de cosas que teníamos en amnesia. Así que dijimos, comenzamos este lunes. En unos segundos vamos a hacer un video con Alejandro Bodart de este primer gran disco de Rata Blanca, porque tenemos el vinilo. Y todos pensaban, claro, sacó Jardino al aire, que nunca lo saca nadie, que en la Narigón no quiere salir con nadie, por amistad salió todo y se encanutó el vinilo. No, yo ya tengo mi vinilo, chicos. O sea, esto no pasa al aire si yo no tengo mi... Tengan claro esto, que yo ya tengo mi vinilo de Rata Blanca. Pero hay que...
2: ¿Cómo se llama este programa?
1: Amnesia. Bueno. Y nos olvidamos. Acá está. Van a ver la historia, vamos a subir en unos minutos a Nacional Rock 93.7 en Instagram. Y también la vamos a repostear en Twitter. Y también la vamos a repostear en Facebook. Para que ustedes calienten los motores. Porque vamos a tener muchas preguntas sobre este primer disco de Rata Blanca. Vamos a ir cortando pedacitos de las notas que hicimos el otro día. Bueno, la semana pasada. O la anterior. A Verdicheschi, Rowe, Caltano Ricci, a Giardino, sobre pequeños datos que tienen que ver con la grabación, con la formación, cómo se ideó, qué pasó, cómo fueron los pormenores, palabra que siempre quiero poner y nunca encuentro el momento, pero acabo de encontrar, en ese primer disco de Rata Blanca que para mí cambió la historia del rock en Sudamérica, del rock en español, del heavy metal en español, porque las bandas de heavy metal sonaban, no me vengan con estas bandas, no me vengan con B8. Con Barón Rojo, no me vengan con Barón Rojo, que era la hispana, que lo de gallego. Un espanto. El cantante de Barón Rojo, un cachivache. Si querés, buscalo por ahí, Dieguito, buscá en Spotify, Barón Rojo, Botas Sucias, todo bien, lo que quieran. Pero un cachivache. No me gusta los gallegos cantando heavy metal. No me suena. ¿Cómo? No, tiene razón Diego, los gallegos no tienen rock, chicos, dediquense a otra cosa, de verdad. Castañuelas, paellas, mariscos, cazuela de mariscos.
2: Jamón serrano,
1: tapas, lo que quieran, pero no vengan con heavy metal. La banda genial, cuando él empieza a cantar es un cachivache. Vamos a poner, poné botas sucias...
2: Perdón, no conozco. ¿Este es Barón Rojo?
1: No, ahora vamos a poner Barón Rojo. Botas sucias. Poné esa canción, una hermosa canción, que es el tema, la canción de Barón Rojo. Pero él...
2: Sigue girando, mirá.
1: Eso ni... Entre una lata. No sean sucios.
2: Lo que había.
1: Él. La canción, a ver, clásico.
2: Más hard rock que heavy metal. Sí,
1: pero él. Todo bien, yo sé que van a venir los fundamentalistas, me van a matar. Dale, en serio, no me da.
2: Pero, ¿qué no te da?
1: No me da el gallego.
2: El castizo.
1: Sí, no, bueno, no me da claro. Cantando heavy metal.
2: No cierra el castizo.
1: No me da. No pega,
2: sí, está bien.
1: No me llega. Me pasó toda la adolescencia. Mis amigos me decían, mirá, Barón Rojo. No.

0: una onda muy riff. Muy riff, tiene una onda muy riff. Lo
1: que pasa es que
0: en la época, ese hard rock de la época que mal llamaban heavy metal.
1: Sí, que tenía mucho más de AC/DC que de otra cosa. Claro, sí, el sonido. Sí. Igual convengamos que la gran mayoría de los artistas de habla hispana de la época grababan de una manera paupérrima, espantosa. Los primeros discos de riff son un cachivache. De hecho, el primer disco de Rata Blanca, lo hablamos con los chicos al aire, no estuvo grabado en Estudios Panda. O sea, no estuvo grabado en un lugar impresionante con una consola de 32 canales.

0: era muy de nicho para, sobre todo para el pensamiento de una discográfica, años 1980, principios de los 80.
1: No, los 80 muy de nicho. Venían del funk, venían del soul, de la música disco y el punk en una parte del mundo y el heavy metal en otra. Era todo esa época, 79, 81, 82, era medio un licuado de estilos. Muchos estilos. Y no sé si en otros momentos en la historia de la música hubo tantos estilos en 3, 4 años. Porque salía del sinfónico, salía de la parte más rockera de Purple, Zeppelin, Black Sabbath. Floyd estaba en un momento extraño. Empezaba el soul, el funk, el disco en Estados Unidos explotaban. En Inglaterra estaba el punk rock. En Estados Unidos en una parte también empezaba el punk rock. Empezaban a hacer el heavy metal. Entonces escuchaban un montón de estilos bastante, bastante diferentes.
0: Sí, y además al ser algo más de... A ver, en aquel momento se grababa de todo, eso era lo bueno, se grababa de todo. Pero si las expectativas de venta eran 60 millones de discos, te llevo a Miami a grabar. Si las expectativas de venta eran 5.000 discos con todo, bueno, vení. Tengo en el garage de casa una puerta de estudio rudimentaria, van a grabar ahí.
1: No, aparte bandas que hoy un artista vende 250.000 discos y...
0: Se hacen una casa.
1: Sí, es como en la tele. Cuando yo estaba al aire en Telefe teníamos 11 puntos y casi nos levantan el programa porque tenemos 11 puntos. Hoy 11 puntos tienen un contrato para vos y toda tu familia toda la vida en la tele. O sea, no te levantan nunca más un programa. Entonces en ese momento vender 250.000 discos era muy poquito y empezaban a crecer un montón de artistas. Obviamente las artistas de habla hispana le pedían mucho menos. Rata contaba, Verdicheschi y Giardino, que le pedían 10.000 discos vendidos en un año y superaron el primer disco. Bueno, ya con Magos y Espadas explotaron por todos lados. Pero para mí, este disco de Rata Blanca marca de verdad otro tipo de hard rock que estaba dando vueltas por ese momento. Después pueden decir, bueno, sí, Riff 7, toda la historia de Riff. Sí, sí. Pero Rata se animó a otra cosa. A otra cosa diferente. Salió del rock más AC/DC, más cuadrado. Se animó a meterle otros estilos. Giardino, y yo me olvidé de preguntárselo, lo dijo, no ahondé en el tema, pero bueno. Lo he escuchado tocar blues. Y Walter es una bestia absoluta tocando blues. Muchas de las pruebas de sonido que vi de Rata Blanca la bluesea. Fanático de Pink Floyd, o sea, imaginen que no es 228 notas en un segundo como normalmente puede hacer Walter, sino todo lo contrario, porque si hay algo que a Clapton y a Gilmour los destacaba sobre el resto de los guitarristas, es que no eran y no son guitarristas de 200 notas por segundo, sino son guitarristas de sostener mucho una nota, de estirarla, de mucho espacio, de mucho vacío,
0: de mucha limpieza.
1: De mucha limpieza, minimalismo, de mucho silencio. Bueno, cuando Walter tiene ganas y lo hace, te vuela la cabeza. Un tipo que con guitarra acústica te vuela la cabeza también. Pero en este disco de Rata se animó a hacer algo totalmente diferente para la época, donde era todo muy rudimentario. Sí, en Riff 7 para mí es el disco de riff más elaborado, que se animan a hacer otras cosas con la entrada de Juan, de Huff, en las guitarras, en las voces, laburar a dos voces de verdad, porque Vitico con Papo laburaban a dos voces, pero Vitico no es Pavarotti. O sea, no esperen mucha tonalidad y está bien con las armonías, pero no pidan un tipo que cuando cante decís, upa, mirá cómo está cantando Vitico. En cambio, la entrada de Huff en Riff 7 fue un disco donde mete una guitarra muy al estilo Giardino, porque tienen esa cultura Blackmore. Y las voces, mete una voz muy David Coverdale, que es fan de Gillan y de Coverdale, Juan. Y Rata es como la banda que termina de darle ese convito de rock clásico, de meterle muchas cosas de música clásica.
0: Mucho Bach.
1: Mucho.
0: Que es lo que lo claramente distintivo en el heavy metal es Bach.
1: Sí, empieza a meter
0: las escalas a lo Bach.
1: Sé que Walter, que un poco cuando se lo pregunté, tiró la pelota para otro lado. Está harto que lo comparen con Yngwie Malmsteen. Yo no lo comparo con Yngwie porque tienen un cruce de música clásica. Y al igual que que Walter Malmsteen, cuando lo escuchás tocar blues, cuando lo escuchás tocar a los Hendrix, cuando lo escuchás tocar con guitarras electroacústicas, te vuela la cabeza. Son tipos que se dedican a hacer algo, pero para hacer lo que son,

0: tienen, cuando bajan al minimalismo, te aniquilan. Tienen un dominio absoluto, absoluto de los silencios, de los tiempos, de las melodías, de los ambientes, que es tremendo. Así que bueno, tenemos el primer disco de Rata Blanca, Rata Blanca, Rata Blanca, el que está el castillo con la luna llena, como todavía, la que está en el mundo en este momento.
1: Todavía no había teclados en esta rata, por lo menos en forma estable.
0: Hay unas cositas ahí.
1: Una cosita ahí, pero sí, no había... Hugo Vistolfi entró para el siguiente disco.
0: Donde ya hay mucho, demasiado claro, teclado, sí, sí. Hay otro tipo de remezclas.
1: También era la época, ¿no? Que lo que marcaba la época.
0: Sí. Y en el mundo, si nos vamos a Estados Unidos, nos vamos a Los Ángeles, ponele en Bon Jovi, sus teclados marcan mucho dentro de la carrera de la banda. Whitesnake en ese momento también. Podés nombrar un montón de bandas de glam metal donde había mucho teclado. Sí. Dentro de lo que era la música o el estilo de heavy, hard rock, con donde quieran meterlo, de Yngwie también había mucho teclado dando vuelta. Muchas veces también lo tocaba él, otro tecladista también. Black Sabbath tenía muchos teclados atrás también en esa época. Empezaba como el soft rock dando vueltas. Igual no le quedaba mucho tiempo.
1: No.
0: Un año y medio después llegaba el grunge y todos esos batidos cremosos en la cabeza fue un baldazo de agua y quedaron todos despeinados.
1: Igual viste que el metalero no escucha otra cosa. El metalero es un tipo muy especial o una chica muy especial, ¿no? Le gusta el metal. Desde B8 a Rata Blanca pasando. Pero viste, le cuesta salir de ese.
0: Debo reconocer que en una época en los años 80, en mi adolescencia, era medio un cubo de cabeza. Era así. Siendo muy bueno conmigo. Era más parecido a un cuadrado. Era muy heavy metal, muy hard rock, glam al 100%. Y después de Argentina sacando, bueno, Rata, B8, Violadores, porque medio que laburaba con ellos, hacía un montón de cosas con ellos siendo chiquito. Que hace lo miro para atrás y digo, qué inconsciente. Mis papis no lo sabían. Qué inconsciente todo eso. Mucho riff. Pero si me iba para el lado de Estados Unidos, era muy glam rock. Claramente el glam de Los Ángeles me atravesaba al 100%. Me he contado que me batía el pelo, me delineaba los ojos. Y así salía por Cabildo y la gente miraba y decía, señor, América queda por allá, ¿eh? No es para acá, era para allá. Pero bueno, era un momento muy glamoroso. Era muy divertido. Era muy divertido cómo la gente miraba. Me gustaba molestar. Bueno, lo sigo haciendo de otro lado también. Primer disco de Rata Blanca. Vamos a picar alguna otra canción por ahí dando vuelta. ¡Uy, Dios mío! ¿Ya lo que es esto? Hasta copla, mirá, mi auricular.
1: Bueno, es lo que había.
0: Escuchen lo que es esto. Saquen el sonido, como estuvo grabado, que era mucho también para el momento. Escuchen lo que es esto, Rata Blanca.

Ya está subida la historia a nuestro Instagram, así que ahí pueden buscarla. No se quejen más. Me han mandado mensajes diciendo, che, ¿el disco de Rata? ¿Qué pasó con el disco de Rata? El disco de Rata está acá, está en mi oficina, acaba de aparecer, lo tenemos sobre nuestra mesa en Nacional Rock. Amnesia hasta las 12 del mediodía, Rata Blanca, el primer vinilo en sorteo, lo van a buscar en nuestro Instagram por el 1139-398888 o por Instagram, las dos vías donde a lo largo de esta semana vamos a empezar a meter algunas preguntitas, algunas encuestas, y entre todos los que vayan votando las encuestas y vayan acertando, podrán escalar posiciones. Si tenemos ganas, si nos corrompen, métanse ahí adentro y voten.

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5: Tecnología.
6: ¿Sabías que la economía del mundo se apoya en una tecnología que tiene más de 60 años y que ya casi nadie sabe cómo arreglar? Se trata del COBOL, un lenguaje de programación que nació en 1959 y que, aunque parezca increíble, hoy sigue gestionando la mayoría de los sistemas financieros del mundo, moviendo transacciones por casi 3.000 millones de dólares diarios. El problema es que la mayoría de los programadores ya no se molestan en aprenderlo, porque es muy complejo, y los que lo conocen ya se están jubilando sin dejar a nadie que los reemplace. Además, gracias a décadas de programación, se generó una suerte de espagueti con cientos de miles de líneas de código enredadas, donde, si tocas una en un lado, podés hacer que desaparezcan millones de dólares del otro lado del mundo. Hoy, IBM, la empresa que lo implementó originalmente, está probando con inteligencia artificial para intentar traducir el COBOL a lenguajes de programación actuales. Pero la cosa no es tan sencilla. Muchas veces terminan creando algo tan confuso que ni las propias máquinas lo entienden. Este ejemplo nos demuestra que la tecnología, especialmente la que lleva varias décadas funcionando en las sombras, puede convertirse en el cimiento invisible que sostiene toda la estructura de nuestra vida moderna. Por eso, en el caso del COBOL, lo viejo funciona.
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7: Primeramente quisiera saludar al vicero presente que está acá.

0: ¿Qué tal, Ale? ¿Cómo estás? Estoy filmando.
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2: Somewhere in space, this may all be happening right now. 20th Century Fox and George Lucas, the man who brought you American Graffiti, now bring you an adventure unlike anything on your planet. Star Wars.
3: Here they come. Coming in too fast!
2: The story of a boy, a girl, and a universe. It's a big, sprawling space saga of rebellion and romance. It's a spectacle, light years ahead of its time.
4: I am C-3PO, human-cyborg relations, and this is my counterpart, R2-D2.
5: Hello.
2: It's an epic of heroes.
6: Quiero aclarar una cosa. Yo estaba tranquilo mirando la cosa en la lista, en la computadora, estaba con el mate. No prestaba mucha atención en el tráiler, por más que me gusta, y lo hemos dicho varias veces, me gusta más el tráiler en inglés que en español. No presté atención de qué estaba hablando hasta que el sonido, ponerlo al comienzo de nuevo, yo decir en qué momento dije, no me gusta que me pegues, me estás pegando en la panza, me estás haciendo doler. Ahí, yo dije Star Wars. Estás jugando sucio. Estás jugando sucio conmigo y sabes que soy un fan furioso de Star Wars. Y el sonido de la nave volando es algo clásico.
7: Hoy es el Día Internacional de Star Wars. 4 de mayo. ¿Por qué 4 de mayo? Porque 4 de mayo en inglés se dice May the 4th. O sea, el cuarto día de mayo. Y May the 4th suena a May the 4th be with you. Y aparece la música finalmente. John Williams.
6: Dios mío, Dios mío. Yo creo que ya podría adoptar en mi vida que la primer pregunta hacia una persona que conozco es: ¿fan de Star Wars? No, listo, chao.
8: ¿La viste al menos?
6: Sí,
8: el primer filtro, ¿la viste?
6: Lo que me dicen, no vi Star Wars. Bueno, listo, chao.
7: ¿Hay alguien que no haya visto Star Wars?
6: Acá tenés, chao.
7: ¿Pero cómo no viste Star Wars?
8: Vi solo las 6.
7: Bueno, viste.
8: Pero no, en realidad.
6: Ya está. Entraste al equipo.
8: Fui al cine a la función de las 6, me acomodé, me dormí, me levanté cuando terminó y salí.
6: Bueno, andate allá a Folclórica.
8: Sí, de ahí vengo.
7: Bien. La 6, vamos a aclarar, el episodio 6.
8: El episodio 6.
7: O sea, el regreso del Jedi, le decimos acá. Return of the Jedi sería.
6: Fue de las primeras.
7: Claro, de la que cierra la primera trilogía. Para hablar de Star Wars hay que remontarse a la amistad de 5 estudiantes de cine. Y esos 5 estudiantes de cine son George Lucas, Francis Ford Coppola, Martin Scorsese, Brian De Palma y Steven Spielberg.
6: Tranqui,
7: 5 pibes.
6: Pero
7: 5 pibes que estudiaban en UCLA, la Universidad de California. El primero que se fue a trabajar fue Spielberg, directamente dejó de estudiar. Al punto que Spielberg se recibe recién en los años 90. Decide terminar su carrera en los años 90 y presenta como tesis la lista de Schindler. Pero bueno,
6: tranqui, ¿no?
7: Cuando va a recibir el...
6: Mientras algunos hacen corto sobre un florista de la esquina.
7: Bueno.
6: Un corto de 1:20, porque ya no saben más que poner.
7: Cuando sube a recibir su diploma, porque fue a buscar su diploma, la orquesta ahí de... Es esa orquesta que toca en los partidos de fútbol americano, ¿no? Tocó la música de Los Cazadores del Arca Perdida, del leitmotiv de Indiana Jones, película producida por George Lucas. En ese grupo de 5 amigos, el que primero pudo filmar, o tuvo la ahí como a punto de filmar, fue Francis Ford Coppola. Francis Ford Coppola quería hacer su versión del Corazón de las Tinieblas, la obra de Joseph Conrad, y la quería ambientar En la guerra de Vietnam. Y hablamos de la guerra de Vietnam, fines de los años 60. ¿Sí? Todavía estudiantes. Pero lo que quería hacer Francis Ford Coppola no iba a ser el director, él iba a producir. Pero quería que la película fuera dirigida por George Lucas y se filmara en plena guerra de Vietnam en Vietnam.
6: Ah, tranqui, no, bueno.
7: Lo cual George Lucas le dijo, mirá,
6: vamos a filmar el robo a un banco ahora que están robando el banco.
7: Claro, vamos a, nosotros vamos a robar el banco, ¿no? Entonces, bueno, obviamente no se pudo hacer eso. Pero la idea de la guerra...
6: Era una época de muchas drogas, chicos. Sepan que todo lo que pasaba por la mente ahí estaba bastante modificado.
7: Y además cuando uno habla en estos momentos de Francis Ford Coppola, George Lucas, Steven Spielberg, piensa en multimillonarios, ¿no? Gente mayor, cerca de los 80 años, o ya en los 80,
6: sí, pero en esa época multimillonarios. No tenía ni para una hamburguesa.
7: En esa época eran estudiantes, claro, universitarios de California.
8: Por algo se empieza.
7: Sí, pero también ubiquémonos en el momento. Fines de los años 60, Flower Power, todo floreciendo. Si había algo, lo que había que estar en contra de la guerra de Vietnam. ¿Sí? Entonces, la idea de la guerra de Vietnam queda en la mente de George Lucas. George Lucas graba su primera película, que es su tesis. Su tesis es una película muy cortita que se llama THX, algo, un número. Que cuenta, en verdad, el escape, la fuga de un prisionero de una prisión muy moderna para la época. Y ese escape está filmado, está contado a través de las cámaras de seguridad del lugar, fines de los años 60. ¿Sí? Es una situación muy novedosa para el momento, que haya una prisión en la cual una persona se escapa de una prisión que está todo calculado por cámaras de seguridad. Finalmente ese va a ser su primer largo. Lo va a extender y de la mano de Robert Duvall va a ser su primer largo. Le va relativamente bien para lo que es un primer largo de un estudiante. Y después él se mete con...
6: Me gusta porque grita Chewbacca y llegó Zárate.
7: Bueno.
3: Sabes que le hice un poco la vuelta.
7: Todo tiene que ver con todo, dijo Pancho Ibáñez.
3: ¿Quién era? Ahora entiendo un poco.
7: La primera película de George Lucas es esta, pero después George Lucas se mete con las vivencias de un adolescente en los años 60. El principio de los años 60. Y eso va a ser American Graffiti. ¿Sí? Una época en la cual empieza a dejar de lado la inocencia de los años 50. Algo que después va a ser reflejado también en la televisión, ¿no? Con los años felices y Fonzie y toda esta situación. Pero después de que le vaya bien con esa película, le va realmente muy bien con esa película, decide meterse con la infancia de ese nene, de adolescente de los años 60. Y en la infancia de eso, en esos años 50, principios de la televisión en los Estados Unidos, lo que había era mucho cine. Y en ese mucho cine, uno iba al cine a ver la película y antes de la película estaban los seriales. ¿Qué eran los seriales? Todos los hemos visto. Los seriales eran episodios que se repetían semana a semana, iban avanzando en una historia, sobre todo de ciencia ficción, en la cual se contaba toda una película, pero eran seriales de 5 minutos como mucho, ¿sí? Vos caías al cine a lo mejor porque la semana anterior no te había gustado la película que había para ver. Entonces esta nueva semana vos caías al cine y veías el serial antes de la película.
6: Continuación del anterior.
7: Del anterior. Y a lo mejor el serial te arrancaba en el episodio 7, porque vos no habías ido las 7 semanas anteriores a ver películas. Vos habías visto el 3 y no habías visto el 5. Entonces, por esa razón...
6: La precuela de Netflix.
7: Bueno, exacto. Entonces, la idea de George Lucas fue hacer una obra, homenaje a lo que eran aquellas obras de ciencia ficción, aquellos seriales que se veían cuando uno iba al cine a ver una película mainstream, ¿sí? Y esos seriales a lo mejor uno caía y arrancaba por el episodio 4. Entonces, Star Wars, que así era el nombre original, Star Wars, La Guerra de las Galaxias, empezaba con un episodio 4. No había episodio 1, 2 y 3. Era el episodio 4 porque era un homenaje a aquellos seriales que George Lucas veía de chico. Y lo que van a ver es un imperio dominando el universo y la aparición de una resistencia que se lo va a bancar y le va a presentar pelea y le va a terminar ganando. Recordamos, adolescentes, universitarios, años 60, si había que estar en contra de algo era de la guerra de Vietnam, pleno flower power. Bueno, el imperio es Estados Unidos y esa resistencia es el Vietcong. Y esto lo contó el propio George Lucas hace muy poco tiempo. Lo que uno ve en Star Wars es un rechazo manifiesto a la guerra de Vietnam. Parece joda, pero no lo es.
6: Aparte, es gran eso. Película. Yo me acuerdo, vi la 1 de muy chiquitito en el cine. Era muy chiquito. Y tengo 3 imágenes en mi mente. 4 imágenes en mi mente. En ese momento nadie entendía lo que estaba pasando. Era como mucho. Era mucho para la época, Star Wars. Y con toda la tecnología que hay ahora y con todas las 200 de Star Wars que se hicieron después de todo tipo de formatos, esas 3 primeras, por más que son pura maqueta y todo, siguen siendo las tres primeras.
7: También lo que tenía era, como era ese homenaje a los seriales, también había un poco de esa búsqueda de, bueno, la nave esta está mal hecha. Pero porque también era el espíritu de la búsqueda de la película, ¿sí? Después, con el avance de la tecnología, dijeron, bueno, vamos a hacerla bien. Vamos a corregir esto mediante CGI y vamos a ponerlo... Que ya incluso llega un momento en el cual uno ve las versiones restauradas hoy y dice, bueno, no era necesario tanto. No era necesario tanto retoque, porque se termina perdiendo un poco de aquel espíritu. Es conocida la historia que 20th Century Fox... Es el último estudio que acepta hacerla, es el único estudio que acepta hacerla después de que pasara por varios estudios la película. Situaciones que son muy comunes en un director con 2 películas nada más, ¿no?
6: Todos los que dijeron que no, es lo mismo que dijeron que no a Messi, están suicidados en este momento.
7: Y bueno, pero son cosas que suceden.
6: Como Green Bank con Soda Stereo. Bueno. Nunca vas a llegar a nada. Será a ti. Hola, Soda Stereo.
7: Al punto que incluso le ofrecen. Le ofrece muy poca plata. Y el propio George Lucas tenía tantas ganas de filmar la película que lo que hoy se ve como una jugada maestra, fue una apuesta en verdad, que George Lucas dijo, páguenme el mínimo, el mínimo, pero me dejan los derechos del merchandising.
6: Fíjate que dentro de esos años, ¿cuántas películas fueron rechazadas y los creadores de la película apostaron como un Rocky, ¿no? Que rechazaron, se lo tiran por la ventana, es horrible, no la queremos, y termina siendo Star Wars y termina siendo Rocky.
7: Sí.
6: O sea, cómo el rechazo y el amor por lo que uno cree es más fuerte que el de un nabo sentado en una oficina con 2 habanos y un whisky diciéndote, no, esto es una porquería, yo sé mucho de cine y esto es horrible. Y termina siendo Star Wars y Rocky, 2 de las películas más taquilleras en la historia del cine.
7: Sí, bueno, va a suceder lo mismo casi una década más tarde con Volver al Futuro. Va a suceder lo mismo.
6: Harry Potter, con el libro de
7: Pero está
6: Harry
7: bien, montón, pero está
6: una
7: bien.
6: Lista interminable.
7: Está bien, pero también hay que ponerse en la época. Y el cine en los Estados Unidos en los 70 venía por otro lado. También culpa de los amigos de George Lucas, ¿no? Culpa de Scorsese, de Francis Ford Coppola, Sidney Lumet, de toda esta gente, había Brian De Palma también. Eran los amigos de él, ese grupito. Y él era como, ah, mirá, este viene a hacer una peliculita medio serial.
6: Naves.
7: Le cuesta mucho hacer.
6: ¿Qué venían? De Scarface, de Taxi Driver.
7: Scarface es después, pero Taxi Driver sí, El Padrino, ya estaba El Padrino. Es la gente que viene.
6: Tranqui para empezar los pibes.
7: Sí, bueno. Bueno, pero El Padrino, cuando vos te enterás que en verdad le hizo por encargo Coppola porque lo que quería era la plata para poder hacer finalmente Apocalypse Now.
6: Tranqui.
7: ¿No? Bueno.
6: Qué obsesionados todos por la guerra de Vietnam.
7: Y es que los había atravesado a todos.
8: Mucho, claro.
7: Los había atravesado a todos. La guerra de Vietnam es el primer momento en el cual en Estados Unidos empieza a haber una sensación de que Estados Unidos es un imperio dentro de la gente de Estados Unidos, ¿no? Y que ya no se comen el versito aquel de nosotros llevamos la libertad al mundo, ¿no? Eso ya empieza a haber mucha resistencia dentro de los Estados Unidos.
6: Y que ya no hay más casas de color, como en el futuro, ¿no? Color pastel en todos lados.
7: Exacto. Alguna vez lo dijo... El Indio Solari, ¿no? Tenemos que ya los espejitos de colores y el papel picado ya no demuestran demasiado. Contaba algo así él. Mamá y papá tienen 2 autos, pero no son felices. Bien. Le cuesta mucho hacer esta película a George Lucas al punto que termina internado por estrés. Cuando termina de filmar...
6: ¿Cuál fue la que en la primera de la saga es la que arman toda la ciudad en el desierto y se les destroza todo por nada? Arena, viento, quilombo. Arman todo, que la ven en la película. Claro. La parte que van al bar, donde empiezan a encontrar otros muñecos locos que uno empieza a ver a los gordos con las colas gigantes y las caras deformes, que ya no son humanos. Está armada en el desierto, de verdad.
7: Sí, en Túnez. O sea, se movilizaron hasta allá, armaron todo eso.
6: Le ¿qué cuesta... cabeza para armar esos personajes?
7: Sí, bueno, le cuesta su salud. Es por esa misma razón que la segunda película, que es tal vez la más shakespeariana de todos, con ese final que ya todos lo saben, digo, en el cual uno se entera que Darth Vader es el padre de Luke Skywalker, no la dirige Lucas, porque había terminado internado por estrés.
6: También cuenta la respiración. La respiración es todo. En casa es un asmático y acá es él.
7: Y también es muy interesante ver cómo el personaje y toda la historia se va armando después. Porque si vos ves la primera película, incluso hay un cruce entre... Y está todo muy tratado como con mucha simpleza. A Leia no la torturan, ¿no? Leia la toma la líder de la resistencia. La toma el imperio, la captura... Y no le pasa nada, incluso sale y se carea con Darth Vader, ¿no? El personaje de Darth Vader empieza a crecer en las siguientes películas de una forma tal que lleva a ser elegido como la figura paterna más icónica de la historia del cine. ¡Upa!
6: Y para mí termina siendo, como todo buen malo, muy querido.
7: Sí, claro. Es el malo, el villano de la historia del cine y es la figura paterna de la historia del cine. Star Wars ha generado millones de secuelas, millones de precuelas, secuelas. Permitieron que la tomara J.J. Abrams. Es decir, ¿conoces alguno que haya sido ídolo de Boca y de River? No existe. ¿Es ídolo de Boca o ídolo en River? ¿Sí? Bueno, J.J. Abrams dirigió Star Trek y después se metió con Star Wars. No, señor. No, es uno o es otro. ¿Sí?
6: No me hagan la copia, venga la original.
7: El Beto Menéndez fue ídolo en Boca. Sergio Berti fue ídolo en River. No fueron ídolos en los dos. Ni Gatti fue ídolo en los dos. No. Entonces, por favor, señores. Pero bueno, hay un montón de secuelas y precuelas y cosas para ver. Incluso esta tarde, que estoy invitado y no voy a ir.
6: Qué mal educado.
7: A partir de las 7 menos 10 se da en el IMAX un avance de 30 minutos de The Mandalorian and Grogu. La película se está por estrenar, que es la película, la serie que revitalizó un poco un universo que venía muy cascoteado. Muy cascoteado, porque las últimas tres películas son realmente malas. Es casi hasta un insulto a lo que era una historia interesante. Pero bueno, eso va a ver esa película de la mano de esta nueva apuesta cuando llegó la plataforma de sacar series también relacionadas con Star Wars, que también entregó Andor. Que es una gran serie.
6: Me gusta,
7: es una gran
6: serie, me gusta, Andor. Me gusta. Me costaba verlo a él.
7: No, pero él está muy bien.
6: Me costaba Diego verlo Luna a él. Muy bien. Hasta que Diego Luna, hasta que lo enganché a la media hora, giré el preconcepto y el prejuicio de Diego Luna viendo en Star Wars. Y dije, bueno, ok. Y lo acepté.
7: Y está muy bien Rogue One, que es tal vez la mejor película que se hizo. Que es como una derivación de Star Wars y que funge de puente entre el episodio 3 y el episodio 4.
6: Gran videojuego.
7: Sí, también. Pero bueno, que es una película bélica, es otra historia, es una gran película Rogue One. Lo pueden ver todo en Disney Plus. Está todo ahí disponible.
6: Disney Plus y pasó todo este fin de semana, cuando enganchaba con la Pinto. Pones Disney Plus y se arma, viste, el cosito de Disney. Y cuando empieza a armarse la estela de Disney arriba, pasaban las naves de Star Wars. Y yo solo apagué, y esto es de verdad, lo apagué y lo prendé dos veces para que verlo. Ay, ¿qué pasó? Sin querer prendí el botón de Power Off.
7: De todas formas, tal vez lo más importante que tenga que ver con el universo Star Wars va a venir a mediados de este año cuando se estrene Spaceballs 2. Aquella sátira ideada por Mel Brooks del año 87, que casi 40 años después va a tener su continuación.
6: Gran película, amigos. Si no vieron... ¿Viste Star Wars?
3: La 1, dije recién.
6: ¿La 1 o la 6?
3: No, la 1.
7: El 4, el episodio 4.
3: Como hizo el Lucas este.
6: Director. El Lucas.
3: Pato Lucas este. Dios mío.

0: bien nos recordaba Ale Bodart, en este programa el año pasado sucedieron cosas hermosas.
1: Hermosas.
0: Coti desde Madrid en Zoom con nosotros y Zárate cantándole esta canción a Coti, una vergüenza.
1: Bueno,
0: sí, hice una cosa, pobre Coti.
2: Moduló en el medio.
0: Perdona, Coti, te queremos un montón.
1: Me gusta el arreglo, no sé si es de él o de los coristas.
0: Sí, pero vos lo desarreglaste, ¿no? No
1: es que. Prefiero tu voz, prefiero escuchar tu voz.
0: ¡Vamos!
1: Me gusta mucho cuando se cruzan las voces, no sé cómo se llama.
0: Pero, las melodías.
1: Sí, pero
0: las armonías de las voces.
1: Pero viste que sale una y entra otra.
0: Las armonías en las voces.
1: Me encanta eso, ¿eh?
0: Sí, ¿y por qué no las practicas?
1: Porque no sé hacerlo.
2: A mí me gusta tirar caños, no me sale nunca.
0: Y aparte llega de otra galaxia, parece Star Wars de verdad. Dijo, esa película, no sé si hablaste de la película que se estrena hoy, Star Wars. Fueron los 20 minutos de Ale Bodart al aire hablando de Star Wars.
1: Estaba hablando de Star Wars, imaginé porque vi la ciudad empapelada con el muñequito verde, ¿ah, con sí? Yoda.
0: Y lo tiene que ver. Ese es Grogu, no es Yoda. Es
1: bueno, tiene que
0: Grogu,
1: ver
0: con... a quien le llaman Baby Yoda.
1: Ah, pero Baby no es Yoda. Tiene que ver con esto, digo.
0: El muñequito, qué falta, qué irrespeto.
2: No, pero está bien, no tiene por qué saber.
0: Qué irrespeto.

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2: Y llegó nuestro Chubaca, Damián Zárate.
1: ¿Cómo estamos? Buen comienzo de semana. Me pregunta recién Ale Bodar, antes de comenzar el bloque. ¿Miraste la carrera de Colapinto? No, después miro algún resumen.
3: No es demasiada sinceridad.
1: El lado de acá, de Amnesia, ¿cuál es? Que puedo contar realmente el lado B de los
2: periodistas. Amnesia con
1: M. Con B.
2: Sí, con M.
1: Amnesia. Es que puedo contar de verdad lo que sucede. No me interpela.
3: ¿Y
1: no
3: en,
1: me
3: qué otras, en qué otras ocasiones no contás la verdad?
1: No,
2: muy bien, punzante no, en la vida.
1: En programas deportivos vos decís.
2: ¿Qué otro lugar? ¿En qué momento no mentís?
1: Hola, no, acá, justamente acá no miento. Sí, bueno. Acá no miento.
3: Empezanos a mentir un poquito más.
2: Claro, metele un poco más.
3: Digo, metele eso. Un poco de
1: en
3: pimienta
1: el programa,
3: la cosa.
1: El programa deportivo, mirá, qué bien, Colapinto terminó séptimo. En realidad terminó octavo, descalificaron a uno, sumó 6 puntos.
2: ¿Y ese uno quién es?
1: ¿Al que descalificaron?
2: Sí.
1: No me acuerdo. Sacaron a uno.
2: Tampoco lo descalificaron. Lo penaron con 20 segundos.
1: Leclerc.
2: Bueno. Y él tiró Verstappen.
1: Yo lo que iba a decir, con lo que se jugaba ayer en el fútbol argentino.
2: Raikkonen corrió bien.
1: Ah, ese era de la década del 90.
2: Raikkonen.
1: Pero la verdad, a mí creo que hay 2.344.214 cosas.
2: Heineken está corriendo mucho. ¿Está corriendo mucho Heineken?
1: No, Heineken es la birra. Me gusta igual el desafío de...
4: ¿El automovilismo te interesa?
1: No me interesa nada. Okay. O sea, puede desaparecer de la faz de la Tierra y yo no me voy a enterar. No me importa. Ni el turismo carretera, ni TC, Traverso, claro. Ni Tito Besone, ni Ford, ni Chevrolet. No me importa. Tipo que corre arriba de un auto, no me interesan. Destaco, obvio, el quinto, el Fangio, la emoción de Senna. No me interpela nada.
3: Fue
1: no
3: el aniversario del fallecimiento de Senna.
1: No me gustan las películas de automovilismo. No me gusta.
2: ¿No viste la escena? Muy buena la escena.
4: Yo lo entiendo porque me pasa. Yo no voy a ver películas de terror.
1: Si existe el fútbol, claro, ¿cómo voy a mirar automovilismo? Existiendo el fútbol, que es el deporte rey. ¿Cómo voy a mirar el fútbol? Existe el básquet. En la destreza, agarras una pelota, tac, tenés que encestar. No miro automovilismo. Me encanta Colapinto que esté ahí en la cúspide.
3: Le vaya
1: como
3: bárbaro.
1: Decía Bilardo, arriba. Tenés que pelear para sentar primero. Pero no me importa, la verdad. Acá lo cuento, mira un compacto, pero la verdad no me interpela.
3: ¿Te pone
1: nada.
3: Contento por Colapinto?
1: No me importa.
3: ¿No?
1: Si sale último primero, no me interesa.
2: Queda lo mismo.
1: Me da absolutamente lo mismo. Está bien. No me importa.
3: Okay.
2: Que haya metido 6 gambas en un fin de semana.
1: Me parece un fenómeno que rompe las costuras del deporte, que ya es cultural.
3: Bueno, pero hay algo que te llama la atención.
1: Todo lo que esté vinculado a la alegría del pueblo argentino a mí me interesa.
3: Bueno, por algún lado te entra, ¿está bien?
1: Pero después, deportivamente no.
3: No está bien.
1: No es que miro, pero a mí veo gente que no se enganchaba con el automovilismo y ahora madruga para ver a Colapinto y eso me encanta. A mí me preferiría quedarme hasta las 2 de la mañana esperando una pelea de látigo Koshi. Pues me gusta más el boxeo que el automovilismo.
3: Claro,
1: ¿no? El deporte en sí, un chaboncito que te pone la camarita que va manejando, no me parece atractivo hasta televisivamente.
2: Pero bueno, hay un entrenamiento furioso también. ¿Sabes lo que subió el tren?
4: Él no está diciendo que no sea deporte.
1: No estoy diciendo que no sea deporte. Hay una destreza. Los corredores de automovilismo tienen que pesar 20 kilos, tienen que entrenar todos los días. Estuvo Messi, estuvo Luis Suárez, los hijos de Messi, la novia de Colapinto. Le dijo a la novia, bajá al hijo más grande de Messi porque no salía en la foto. Todo eso lo consumo, todo lo de alrededor. Pero deportivamente no me importa nada.
3: ¿Viene Colapinto? ¿Lo saludás?
1: ¿Viene acá?
3: Sí.
1: Me interesaría conocer su historia. Aparte la conozco del pilarense.
3: Bien.
1: Se fue a vivir solo a los 11. Toda esa parte...
2: ¿Le dirías en la cara tu deporte? Para mí es un bodrio.
1: No me gusta a mí. No digo que es un bodrio. A mí no me gusta el deporte. No me interesa el automovilismo.
2: ¿Por qué no te dedicaste a otra cosa?
1: Que
2: los autos son un pelotazo.
1: Hay historias que me parecen atractivas. Sí, Traverso que corrió a uno con el auto violeta. Sí. Se bajó y lo increpó.
2: Y Palma que agarraba contra hermano a todos lados.
1: Eso me... Pero, ¿qué tiene que ver? La cuestión es que no tiene que ver estrictamente con el...
3: con el deporte en sí.
1: Ellos que se acuerdan, ¿te acordás en Chivilcoy cuando por adentro Tito Bessone le ganó? Que no me importa, no. Yo capaz me acuerdo del gol, no sé, del
2: de un córner.
1: Del gol de
2: 87.
1: De Juan Pablo Ángel cuando le pega así con rosca y gana River 2-0 en el Monumental.
2: El gol de Montenegro en la cancha de River.
1: Exacto, ese tipo de cosas. O cuando le mete el gol Independiente a River, que... creo que Rolfi Montenegro.
2: No te acuerdes todos los goles que le metieron.
1: Y viene otro cabecero.
2: Los goles que le meten arriba no te acuerdes.
1: Bueno, pero acá lo puedo decir. En un programa deportivo tenés que decir, no, qué bien con la Pinto, terminó séptimo. Que destacó.
3: Igual le pegan bastante.
1: Su expertise deportiva. Pero
3: vos decís, en un programa deportivo le dan con un caño al pibe.
1: Pero no sé por qué. Porque es absolutamente destacable, claro, lo que hace el pibe.
3: ¿Sí?
1: Primero estar ahí.
2: No, ayer corrió muy bien.
1: Vos la viste la carrera.
2: Sí, sí, sí. Me gusta mucho la Fórmula 1 de
1: pero
2: siempre.
1: Vos la mirabas.
2: He contado de cuando vino la Fórmula 1, fui a cubrir a boxes, y más allá que me encanta la Fórmula 1, que mis viejos cuando yo eran chico laburaban en las carreras de TC en Santa Teresita. Entonces.
1: Habitualmente comenzaba la temporada ahí.
2: Sí, y cortaban la ruta, sí. y el motor de la. O sea, me fascina.
1: El ruido.
2: Sí, no es ruido. Sonido.
1: El sonido.
2: Ruido de otra cosa.
1: Es verdad, sonido. Me gusta, sí.
2: Sonido de los motores y estar en boxes, en la Fórmula 1, era tremendo. Para mí es muy impactante y nada, y me gusta mucho las carreras. Me gusta mucho.
1: ¿El TC también?
2: Sí, me gusta menos el TC. Me gusta menos. He ido a cubrir varias. Laburé en otras tanto, pero en algún punto me gusta el circo.
1: Toda la liturgia de
2: me empieza a molestar un poco el fanatismo ridículo, como me pasa en el fútbol también. Ya no soporto el fanatismo en las cosas.
1: Que igual hay más camaradería, no hay tanto inconveniente.
2: Es todo un circo que se va moviendo por todo el país. Es hermoso.
1: Es hermoso eso. Bueno, más allá de Colapinto, que está claro, es una de
2: los highlights del fin de semana.
1: Sin ninguna duda. Terminó séptimo sumando puntos. Evidentemente le vino muy bien también venir a la Argentina y encontrarse con toda esa energía de amor que le dio el pueblo argentino.
2: Igual creo que ayer lo debatíamos mucho en casa eso.
1: A ver.
2: Creo. Vamos a poner la parte sospechosamente. Vamos a poner como título. Antes de venir a la Argentina, donde para muchos en la Fórmula 1 era una incógnita que pasaba en la Argentina con Colapinto. Mm. El auto que le daban era la carreta B.
1: Bueno,
2: vieron 600.000 personas y yo creo que cuatro marcas llamaron al PIN y le dijeron: girale el auto con Gasly, ponle un poco más de amor al auto de Colapinto, que me parece que vamos a perder 600.000 personas, que no estaría bueno perderlas. Y de golpe, sospechosamente llega, se sube y su auto funciona mucho mejor.
1: No, hay un video de, ¿lo viste? A Briatore, que el colega este de ESPN, el rubio que se pone manzanilla en la cabeza todo
2: Juan
1: el tiempo.
2: Fossati.
1: Es impresionante, el rubio que tiene ese pelo le da un toque igual, ¿no?
2: Sí, un viabazo.
1: Terrible, y lo abraza a Briatore.
2: Podría estar agarrado de una tabla de surf.
1: Total, tiene look surfer.
2: Sí.
1: Lo abraza y le dice: Franquito, es un fenómeno. Le dice Briatore. Bueno, en ese contexto se jugó parte, casi que están definidos los cruces de octavo de final del torneo Apertura. Algunos partidos ya están definidos. Y hoy habrá que ver entre San Lorenzo, Unión y Defensa. Tiene alguna mínima chance Instituto, pero debería esperar que no gane Defensa y ganar por 7 u 8 goles. Vamos a la habitualidad del deporte. Hay algunos cruces que están definidos. Por ejemplo, Estudiantes va a jugar con Racing. Estuvo a segundos de quedar afuera. Si le convalidaban el gol a Huracán, que terminaba quedando afuera Racing. Barracas, que jugó antes, ayer esperaba 3 resultados, se le dieron 2 de esos 3 y quedó afuera. Pero van a jugar. La potencialidad que tiene el torneo, que vos decís, termina dejando como saldo, como síntesis, al mejor, no lo sé, pero se viene una definición muy atractiva. Estudiantes va a jugar con Racing. Por el mismo lado del cuadro van a jugar Central Independiente, por ende hay potencialidad de clásico de Avellaneda en cuartos de final. Deberían ganar los dos de visitante, Racing en La Plata e Independiente en Rosario. Pero el torneo tiene la potencialidad de encontrar inmediatamente en la próxima instancia a Independiente y a Racing, porque jugarían en el Libertadores de América. Del mismo lado del cuadro viene River, que va a jugar con San Lorenzo. Hablando de River, mira, un segundo del Chacho Coudet, que habló del partido de ayer, mira.
5: ¿Qué te pareció la actuación de River? Y
6: Malísima.
5: Sigamos.
6: Yo creo que fue el peor partido Por eso te dije de arranque.
1: Tiene que buscar el responsabilidades, ¿eh? Porque cuando se daban todos los resultados, que ganaba todos los partidos, el equipo igual no tenía sustancia futbolística.
2: Le falta algo al equipo, le falta magia, química, mística.
1: Hace un rato escuchaba, lo citaría, si recordase quién lo dijo, porque venías opinando la mañana, y los equipos son el fiel reflejo de sus entrenadores. River juega como Goudet. ¿Cómo vive Goudet? Histérico. ¿Cómo vive Goudet? Estresado. Que por supuesto, acá destacamos que no tiene cassette. Esto, ¿cómo jugó River? Horrible, o dijo malísima la actuación. Pero el equipo, ya en un momento de la conferencia también dijo, empecé a dar algunos manotazos. No, si es el comienzo del ciclo, chacho. No te pedimos tanto. O sea, te pedimos que seas honesto, pero no tanto. Porque empezó a cambiarlo, pone a Sala de 9, lo saca, pone a los pibes. Tiene un partido muy incómodo con San Lorenzo en el Monumental. Muy incómodo. Y además, River va a jugar el jueves esta semana. Así que inevitablemente tendrá que jugar domingo o lunes de la semana que viene, los octavos de final. Por el mismo lado, Vélez va a jugar con Gimnasia, salvo que...
2: Este River no va a avanzar mucho, no lo veo con mucho...
1: Y no lo sé. Ahora viene San Lorenzo, y si llegase a eliminar a San Lorenzo, jugaría con el ganador de Vélez o Gimnasia, que viene por el mismo lado del cuadro. Del otro lado, ya algunos partidos confirmados, el Clásico de Córdoba, Talleres con Belgrano en el Mario Alberto Kempes el fin de semana. Es un partido espectacular. Boca con Huracán está confirmado. Y también está confirmado Argentinos con Lanús. El único que falta resolverse ahí es Independiente Rivadavia, que terminó primero. Y lo que te decía hace un rato, San Lorenzo hoy está jugando con River, pero si llegas a ganar Defensa y Justicia por 2 o 3 goles, Defensa iría al séptimo lugar y podría jugar con River, y San Lorenzo bajaría al octavo lugar y jugaría con Independiente Rivadavia.
2: Ah, puede haber una modificación.
1: Puede haber. Ese no es un resultado tan pero tan loco, porque Defensa juega en Mendoza con Gimnasia. Tiene que ganar, pero ese resultado podría darse, y eso cambiaría el séptimo y el octavo de la zona.
2: ¿Qué lindo tenés la barba?
1: Está un poco mejor.
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minutos pasaron de las 10 de la mañana. 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Amnesia. Nos metemos de cabeza, nos tiramos del trampolín en una pileta con 3x1 de Vicentico, no de los Cadillacs, sí de Vicentico. Solo un momento, es el primero de los tres.

0: gran canción de Chico Novarro.
1: Algo contigo.
0: Compuesta ya por la década del 70.
2: ¿Cuál te gusta más de las versiones? Esta o la de Chico Novarro.
0: Y son muy diferentes.
2: Son dos canciones diferentes.
0: Sí, son diferentes.
2: Me gustes.
0: Gran compositor, Chico Novarro.
2: ¿Chico Novarro?
0: Sí, genio total.
2: Lo amo, Chico Novarro. Esperaba que
0: estamos casi confirmando porque me pasó el hace unos días que va a venir Diango cuando venga a Argentina a este estudio. Justo debatimos en ese asado con los chicos que manejan a Diango. Lo traes, ¿no? Obvio, porque es... Me dice, pero no te jode que es nacional rock. No, pero me dice, sí, es el más rockero de todos los que conocí. Le dije, no, pero Diango es rock and roll. Porque aparte, no, que esto es lo que tengo que desmitificar. Que ponele, Chico Novarro haya compuesto esta canción en esa época, de esa manera, con las cosas que componía. Hay cosas que en la vida tienen que ver con la música y hay cosas que en la vida tienen que ver con la actitud rockera de la vida. No tiene que ver con la música el rock, tiene una forma de ver y llevar la vida adelante. Entonces, determinados personajes que forman parte de la cultura de música habla hispana son hiper rockeros. Hemos dicho un montón de veces.

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2: ¿Cómo era que? ¿Cómo?
3: ¿Qué pasa, Zárate?
4: ¿Qué pasa?
3: Me olvidé, nos olvidamos de preguntarle a mi tío otro día cuántos colegios lo echaron.
4: No, pero...
3: Él le mandé un audio.
4: Grande el tío Beto, ¿eh?
3: No, no, un personaje...
4: Pero además, cuando vos le dijiste, ¿cómo es eso del pollo? Lo terminó reconociendo.
3: No negó.
4: Pero contó su origen, porque contamos a Ale, contó Pablo que en una Nochebuena o un 31...
3: Todo, en Navidad, cuando uno hace Navidad o Año Nuevo, que lleva, cada uno lleva una comidita, mi tío llevaba la suya y la ponía delante de él y le pasaba la lengua.
4: O sea, trozaba la pata del pollo, claro. Y la chupaba, claro, para que nadie la comiese. Claro. Pero él, lejos de no reconocerlo, dijo, mi infancia fue dura.
3: Ok, está bien, está bien.
4: Muchos hermanos.
3: Y claro, llegó un momento en la fiesta donde dijimos, terminemos con esta farsa que se replica durante toda la vida, tenemos hambre. Y ya está.
4: Y comimos,
3: digo, sí. Basta. No podía pasar de eso. Fue echado, le hizo militar, le pedí que me lo contara. Y claro, no. Dijo algo, le preguntaron, imagínate un general adelante, te pregunta algo, espera, ¿usted qué quiere ser? Y quiero ser comando, sí. Recuperar una base naval, no, dijo una boludez y le dio una baja.
4: Directo, ¿no?
3: Váyase acá, ridículo. Échese bueno, solo.
5: Menos mal, porque podría haber recibido otro castigo.
3: Sí, que habrá recibido muchos igual, ¿eh? Antes de llegar a eso.
4: Antes de la baja, creo que.
3: Fue un tipo muy caprichoso.
5: Los ganó por cansancio.
3: Sí, es un gran ganador por cansancio. Es un tipo bastante pesado.
5: El que nos gana por cansancio habitualmente es el lunes.
3: Oh, a ver, así, ¿cómo es? Odio también. Me di cuenta que odio que el lunes y el martes van agarrado la mano.
5: Pero ahora tenemos el aval de la ciencia. Porque según la ciencia, impacta definitivamente en el cuerpo el estrés de los lunes. Hicieron investigaciones internacionales en donde pudieron determinar que se manifiesta de forma persistente con una respuesta biológica natural y real que transcurre tanto en el ámbito laboral, que afecta a todos los individuos en distintas etapas de la vida. Comenzar la semana implica cortar ese momento de descanso, genera situaciones estresantes en donde se elevan los niveles de cortisol de manera recurrente, que puede tener consecuencias graves si esto se llega al extremo, ¿no? Al insomnio, a la ansiedad, a las molestias digestivas, al cansancio mental, a los síntomas físicos, que son todos derivados del estrés, que directamente lo denominaron el estrés de los lunes. Es una investigación que se difundió en diversas revistas científicas. Dicen que este efecto no depende únicamente de las obligaciones laborales, sino también a la filosofía de vida, ¿no? Como a este estrés que te acompaña durante toda la vida, siempre que tu vida empiece un lunes. En términos de responsabilidades.
3: Sí, claro. Que no labures de sábado a miércoles.
4: A los actores no les pasa. Para los actores hoy es...
5: Martes a domingo, claro. Y sábado le funciona. Hicieron un estudio en donde más de 3.500 adultos mayores respondieron a que experimentan ansiedad los lunes, representando este nivel de cortisol aumentado, que es la hormona principal del estrés, y se mide con un 25% superior al de quienes arrancan la semana otro día. O sea, el que empieza el lunes está un 25% más estresado que el que comienza el martes o el miércoles.
3: Yo creo igual que el viernes a la noche, sí. El domingo a la noche, sí. Empieza, es la previa
5: de esos síntomas.
3: Porque esa pequeña tristeza, uff, terminó todo, oh, ya está, otra vez volver. Y no me vengan con el... no le pase a todos. El que ama su trabajo, yo amo mi laburo. Embargo, el domingo a la noche me agarra, como este programa, amnesia de qué laburo el lunes. Sí. Y me encantaría que tuviese un domingo bis.
5: Claro. Hay una revista de salud estadounidense y una revista de salud que explican que la anticipación de la llegada del lunes, que es específicamente este momento, del domingo a la tarde-noche, activa el eje hipotálamo, hipófisis y adrenal, un sistema que regula la liberación de este cortisol con otras hormonas vinculadas al estrés y que se pone en marcha incluso antes de que surja esa situación estresante. Definitivamente, el domingo, por eso también la tasa de suicidios más alta el domingo a las 7 de la tarde, ¿no? Claro. O sea, es el momento en donde volvés a conectar con la responsabilidad, la realidad, las obligaciones. El mapa político que te pide el pibe, con fijarte dónde tenés la sube para viajar, y Ale que se olvidó la comida para hoy, o sea.
3: Es muy loco porque me ha pasado varias veces en la vida de estar pasando esas situaciones o problemáticas o estresantes o que requieren de una solución. Mm. Y que no llegué a hacerlo el viernes y sabía que todo ese quilombo iba a continuar el lunes. Y ya el viernes, cuando me daba cuenta que la solución no podía llegar, sábado, domingo, era como que no existía el problema.
4: Obvio.
3: Pero domingo a las 6, 7 de la tarde, llega. Aceleraba como caída libre de pelota, que el quilombo volvía el lunes. Pero sábado era como que el quilombo no existía. Aparte, sí. Domingo, el quilombo no existía. Hay algo dentro del cuerpo que desactiva con la realidad. Después del viernes hasta el domingo de la noche.
4: Como pero, los exámenes también, cuando ibas al secundario.
5: Sí, también.
4: Y lo bloqueabas. Hasta claro. El domingo a las 8 de la noche.
3: Ahí empezás a estudiar.
4: Y decías, mañana tengo.
3: A las 8
5: de la noche.
4: Ética ciudadana.
5: pero es que son muy reales y se. Como que se pueden identificar, ¿no? O sea, el insomnio. ¿Quién no duerme mal el domingo a la noche?
3: Yo dormí horrible este sábado, esta noche.
5: No, por eso.
3: Horrible.
5: ¿Quién
3: horrible.
5: No duerme mal?
3: Me desperté 500 veces.
5: Obvio.
3: No es que me desperté 500 veces. Quedé, no dormía profundo. Quedé casi cuando ya estaba abriendo la puertita de voy a dormir profundo. Me quedé ahí.
5: Como en un estado de vigilia.
3: Toda la noche.
5: Ansiedad. Que la ansiedad se puede manifestar de muchas maneras. El que deja las cosas listas, el que se come todo, el que se muerde las uñas, las cutículas. O sea, la ansiedad se grafica y se representa un montón de maneras. Las molestias digestivas, típico que te levantás el lunes y decís, no, me parece que me levanté mal de la panza. No es que te levantaste mal de la panza.
3: Laburó todo dentro del cuerpo de una manera tremenda.
5: Claro, no tenés ganas de ir a trabajar, lo que te está pasando. Cansancio mental, ni hablar. Y de todo esto que, además, si se da de manera muy regular, puede tener ya consecuencias más graves, incluyendo la hipertensión arterial, las alteraciones inmunológicas, las dificultades en la regulación emocional.
3: Las tengo todas.
5: Que para creo que también la falta de regulación emocional es lo que más podemos percibir, porque vos salís a la calle el lunes y están todos medio cara larga. Hay poca gente que le pone entusiasmo el lunes. Hoy me pasó que una piba estaba esperando el colectivo en la parada, pero estaba muy alejada de la fila. Y yo no entendía si, y además estaba hablando por teléfono, no entendía si es esa gente que habla por teléfono y camina y se para en lugares random.
3: Yo.
5: O que o estaba haciendo la fila.
3: No hablo por teléfono sentado.
5: Claro, nunca. Entonces le pregunté, pero estás en la calle, qué sé yo, convivís con otros en la calle. Y le pregunté, ¿estás en la parada? Y con una sonrisa oreja a oreja me dijo, sí. Y se acercó y se puso en el lugar correcto de la fila. Porque estaba ahí como hay una distancia prudente más o menos en que te pones. Hay gente que se pega mucho y ella ya estaba como a mitad de cuadra. Y era como, bueno. Excepto esa chica de hoy, el resto estaban todos medio cara larga hoy. Como que no.
3: El clima tampoco acompañaba mucho,
5: claro.
3: Estaba fresquito.
5: Y sí.
3: Volvió fresquito.
4: Pero iba a empieza
3: a oscurecer tarde.
4: Más de 20 grados.
5: Sí, pero las mañanas frescas son más difíciles que la que sale el sol y pasa en remera.
3: Si hace 20 grados al lado de la tarde, no dejás tener frío cuando hace 4 grados a las 6 de la mañana.
4: No, pero el frío
5: sí.
4: También es sensacional. No no es un adjetivo calificativo,
5: sí.
4: Sino que es descriptivo.
3: ¿Qué es sí. Alberto? Con la inflación es una sensación. No.
4: Es una sensación.
3: Es una sensación. No,
4: a
3: 4 grados. ¿Qué
4: parte,
3: sensación?
4: En parte hay sensación.
3: La única sensación es que me estoy muriendo de frío.
5: Hay gente que padece más y otros que menos.
4: Y dice que va a ser 24 horas a la tarde.
3: Ya tenés calor.
4: En remeras algo.
3: A las 6 de la mañana.
4: Mirá cómo vine hoy.
3: Pero vos podés bajar de infante todos los días.
4: Yo vine en Bermudas.
3: O sea, hace 6 grados a la mañana y porque primero, va a ser 24 de la tarde vos salís en remera.
4: Primero porque en la parte inferior del cuerpo no hace frío. Lo estoy comprobando empíricamente.
3: Pero por ahí tenés.
4: Estos días.
5: Sos vos.
3: Pero por ahí tenés lisiada la parte de abajo del cuerpo, porque tenés rota la médula. Tenés rota la columna, la película, y no pasa el líquido de la médula.
4: La película Inseparable, ¿no? La del.
3: Qué mal chaval. Claro. No te fijaste si.
4: La francesa.
3: Es por el gesto.
4: Que se hizo acá con Rodrigo de la Serna y con Oscar Martínez.
3: Sí. ¿No te fijaste si tenés un problema motriz? Porque...
4: No, pero estoy comprobé desde siempre que en la parte inferior.
3: O sea, que vos tus comprobaciones son científicas.
4: Y lo tengo, por lo menos desde la experiencia, no desde lo teórico. En la parte inferior del cuerpo hace menos frío. No sé si un médico lo puede corroborar, pero hace menos frío.
5: No, para mí, o sea, eso es muy personal.
4: ¿Es sensorial también?
5: Y sí, claro, depende.
4: ¿Puede ser?
5: Claramente.
4: Yo puedo estar hoy tengo bufanda y bermudas, porque en la parte inferior no hace frío.
5: Bueno, yo pienso lo mismo de la gente que usa manga corta y chaleco.
4: ¿Queda bien?
5: Pero más allá de cómo queda, no te entiendo si tenés frío o no. Porque
3: por mi barrio hay mucho de eso.
5: No te estoy comprendiendo.
3: Por mi barrio hay mucho de eso. Hay mucho que anda con chaleco.
4: Manga corta y chaleco.
3: Pero explícame por qué el chaleco.
5: Claro,
3: ¿por qué te pones una campera?
6: Hay cosa más inmunda que el chaleco.
5: Porque,
3: en cualquier formato, chaleco para traje, chaleco para calentarte.
5: Te lo entiendo. Si te pones una.
3: El traje no me disgusta, ¿eh? Me parece que viste.
5: Te pones una remera, manga larga y un chaleco, te entiendo. Porque es como que necesitas una capa que no te cubra del todo. Pero manga corta y chaleco, o sea, las mangas al aire.
4: O sea, es como tener dos remeras puestas.
3: Pero pará, claro. Es verdad lo que decís. Acabas de decir que salís con bufanda y con pantalón corto.
4: Pero las dos cosas son ciertas, porque son diferentes.
5: Los dos a la final.
3: O sea, ¿qué te parece raro una persona sale con manga corta y chaleco cuando vos salís con bufanda
4: porque
3: y pantalón corto?
4: Porque es como tener una doble remera, porque...
5: Te cubre
4: caso,
5: el pecho.
3: ¿Por qué salís
5: no
3: todo vestido arriba, calentito y abajo frío?
4: Porque tengo una teoría. Que la parte de abajo del cuerpo tenés menos frío que en la parte superior.
5: No.
4: Yo puedo estar con una campera estilo Michelin, la de pluma, la de...
5: Sí.
4: Y abajo bermudas, porque abajo no tengo frío.
5: Bueno.
4: De hecho, van a ver todo este invierno. Hasta julio voy a venir en bermudas.
5: O sea, vos...
3: Julio que te pones pantalón largo.
4: No, voy a venir en bermudas.
3: Entonces todo el año.
5: Vos, tu parámetro es que cruce el umbral de los 20 grados para arriba, sí, te pones bermudas.
4: Yo me levanto la mañana.
5: Sí.
4: Si dice que va a ser más de 18 grados...
5: Ah.
4: Lo bajé un poquito, 18 grados, bermudas.
5: ¿18 inclusive?
4: Ahora, 18 inclusive. Ahora, si...
3: 17...
4: Si la jornada dice que va de 2 a 14, pantalón largo.
5: Ahora yo...
3: 2 a 14.
4: 2 a 14.
5: 2 a 16.
4: Menos 1 2 a 9.
3: 9. Y el 14 a 18, ¿qué haces? Una siesta.
4: No, ahí también me pongo... Si hace mínima 4,
5: sí.
4: Máxima 17, pantalón largo.
5: Hasta tope 17.
4: 18, 10, si hace 18
5: igual,
4: de máxima, pantalón largo.
5: Otra de mis teorías sumadas a la manga corta y el chaleco es que no es lo mismo 18 grados en verano que 18 grados en invierno.
3: Claro que sí.
4: ¿No es verdad eso? ¿Es verdad?
3: Sí,
5: esa
3: obvio.
5: Es mi teoría, esa es mi hipótesis. 18 sí. grados en verano no es
4: por
5: lo
4: el
5: mismo.
4: Sol.
5: Por el calor, claro, por la humedad, por el... Sí. Además, 18 grados en invierno te pega un viento y chau. La sensación térmica bajó a 15, así, pum.
3: Yo lo veo a Zárate como los viejos basquetbolistas argentinos,
4: ¿sí?
3: Que tenían la camiseta, la musculosa, y debajo la camiseta manga corta. Así lo veo a Zárate.
5: Pones musculosa por encima
3: blanca,
5: de la remera.
3: De algodón, que usaba mi abuelo.
4: Esa es linda.
3: Pero al revés, ¿te acordás que tenían la camiseta manga corta y arriba los basquetbolistas tenían la camiseta?
4: El parche, si tenía algún lío cardíaco.
3: Está a dos minutos, viste que los colectiveros también usaban.
4: Sí, lejos de los colectiveros.
3: ¿No te gustan los
4: colectiveros? No me caen mal. Los colectiveros, los taxistas.
5: No los odiamos lo suficiente.
4: Todos los que trabajan en transporte público, pésimo me caen. Todos, ¿eh?
3: Saludos a Beto.
4: A Beto,
3: Beto. Maipú 555, pregunten por Damián Zárate, todos ustedes.
4: La excepción.
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10: Hola, ¿qué tal? Soy Martín Pelitti de Gainza. Les mando un saludo a los oyentes de Nacional Rock y de Mixtape. La canción que van a escuchar se llama Ya te queríamos, es la primera de nuestro nuevo disco que acaba de salir, y habla del nacimiento de mi hija Elena, de los miedos, de cómo comunicarlo, después del mal dormir, pero sumergidos en el amor a esa nueva vida que todo lo cambia para siempre.

0: canción con Macamun Amu hicimos reflejar ese costado onírico que tiene la canción, con una intro de guitarras voladoras, con cámara, delays. Así que básicamente es eso, una canción más a una hija. Espero que les guste, un saludo.
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1: De repente no puedo respirar, necesito un poco de libertad, que te alejes por un tiempo de mi lado y que me dejes en paz.
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0: Siendo Ruge la Barra, pero decíamos con los chicos, bueno, algunos de ustedes ni se van a acordar de este personaje, otros sí. Podría ser un tema de Derek López, cuando Derek López estaba en Rock and Pop allá en los 80-90.
1: Derek López y Gabriela Guimarães conducían música total por Canal 13.
0: Sí, también, un brasilero, un personaje hermoso.
1: Raro.
0: Quise ser bueno con el hermoso. Y después de los Cafres vamos a alguien que acaba de sacar su disco solista, que nos visitó hace unos días nada más, que estuve presente en el ensayo y le mando un beso enorme, gigantesco, a Ale Kurz. Qué gran persona y gran músico. Para alguien más, Ale Kurz, en Nacional Rock 93.7.

cuando el disco rígido de tu mente decide tomarse vacaciones.

0: entrevistas por el mundo. Hemos hablado de la película de Michael Jackson, que a mí me encantó, y Ale Godard dijo, fue un espanto.
1: No dije fue un espanto, no dije fue un espanto. Dije que no le hacía...
0: Un espanto.
1: No.
0: ¿Qué dijo que era?
2: No hacía justicia con...
1: No hacía justicia, no solo con la figura de Michael Jackson,
2: espantosa,
1: sino...
2: Espantosa, dijo.
0: No. ¿Viste? Es verdad.
2: Peor película que vio en
0: lo que
2: toda
0: pasa
2: su vida.
0: Que vos le tirás tantos tiros que después no te acordás de las cosas que decís. Porque salen de esa mente maléfica que tenés con el cine. ¿Qué dijo Damián Zárate?
2: Dijo que Mingo y Aníbal en la casa embrujada...
0: la mansión
2: es mucho mejor que...
0: Está mejor producida, tiene mejor música que la de Michael.
2: Ponme las guindas, Tristán.
0: La tiene bola mejor, de mi viejita. Mejor música que la de Michael Jackson, claramente. Y nos enteramos hace unos días que hay otro documental dando vueltas, que lo espero con los brazos abiertos, claramente.
1: Sí, lo anunció Netflix y va a ser un documental sobre Gustavo Cerati.
0: Muy bien.
1: Esto se anunció previo a un fin de semana en el cual Netflix organizó para algunos de sus suscriptores, te tenías que anotar, un muestreo de lo que viene en estos días en la parte de hecho en Argentina. Fue en el centro, lo que ahora es el centro de exposiciones, y no me acuerdo el nombre que tiene, lo que era el centro municipal de exposiciones, ahí en
0: al lado de la
1: Figueroa de Corte y Pueyrredón, exactamente. Anduve dando una vuelta por ahí el sábado a la tarde.
0: Es del gobierno de la ciudad eso.
1: Eso es del gobierno de la ciudad. Sí, nos habían invitado a los críticos y algunos influencers y cosas así a ver el primer episodio de la serie del Dibu Martínez.
0: ¿Llegó algo? ¿Te llegó alguna invitación?
2: No soy parte del mainstream yo.
0: A mí nada, no, ni siquiera un... Nada,
1: yo te tendría que haber llegado un mail en el cual...
0: Nada, ni en un spam.
1: Te tenías que anotar.
0: Ni en no deseado me llegó.
1: Te tenías que anotar a los suscriptores para...
2: ¿De Netflix ya?
1: De Netflix, sí.
2: No estoy...
1: Y bueno, pero está bien, digo, si pero no estás, no tenés Netflix.
2: Tiene sus privilegios.
0: ¿Y qué viste?
1: Había lugares como para sacarse fotos, cosas así.
0: ¿Sacaste fotos?
1: No, sí, una sola foto con mi hijo. Yo no pude ir a la mañana... que era la presentación de el primer episodio de Dibu Martínez, el chico que atajaba el tiempo. Una serie, está bien, porque está hecha en dibujitos animados, digo, está interesante. Pero bueno, ahí hubo lugares para sacarse fotos con lo que son como partes de decorado y diversos stands que había del Eternauta. Te podías poner la máscara y sacarte una foto en algo que simulaba ser una ciudad tomada por los cascarudos.
0: ¿Cuándo sale la segunda parte?
1: Todavía no se sabe, va a ser este año o el próximo.
2: ¿Puede ser el año próximo?
1: Seguramente, sí, porque estaban ahí, no sé si terminaron de todavía creo que están en preproducción. Podía sacarte una foto con la peluca de Caro Pardíaco, porque se viene carísimo la serie de Caro Pardíaco. Exagerado para mi gusto, pero bueno.
0: Después que no diga que...
1: Ojalá esté buenísima.
0: Buenísimo, increíble, maravilloso.
1: No.
0: Exagerado para mí.
1: A mí es un personaje que me gustaba mucho en un marco.
0: Al comienzo.
1: En otro marco me parece que perdió la gracia que tenía.
2: Es el mismo cantante del Cuelgue, ¿no?
1: Sí. Exacto, sí, Julián Cartún.
0: Sí.
1: Hijo de Mauricio Cartún, digo, por ejemplo. Bueno, es el que hizo de Luis Alberto Spinetta en El Amor Después del Amor, ¿no? Por ejemplo. También se podía uno sacarle una foto ahí en la parte de División Palermo. Había lugares para tomarse fotos. Podía tomarse fotos en algo que simulaba ser el consultorio de la psicóloga en
2: La Envidiosa.
1: Envidiosa, que ya está disponible toda la cuarta temporada, que es la temporada final. Bueno, y en ese marco se dio a conocer que se va a producir un documental sobre Gustavo Cerati. Un retrato íntimo que revela las zonas más silenciosas y humanas del músico y va a permitir descubrir al hombre detrás del artista. Está en producción, se espera para el año que viene recién, falta mucho todavía. Pero bueno, va a haber testimonios de, por ejemplo, Zeta y Charlie Alberti, Zeta Bosio y Charlie Alberti, que bueno, obviamente parte de eso de estéreo, gente que estaba con él tocando en la banda solista, músicos. Está producida por Landia, dirigida por Piki Talarico, nombre que fue cercano a Gustavo Cerati, producida también por Laura Cerati, que fue aquella chica que, cansada de que Charlie Alberti la abordara en la pileta de River, le dijo, sí, llámame a mi casa, tomá. Y dice, tengo un hermano que toca guitarra. Y cuando Charlie lo llamó, atendió Gustavo.
0: Se quedó con el hermano.
1: Y se quedó con el hermano, ¿no? Y así se formó Soda Stereo. Bueno, vamos a ver de qué trata este documental.
0: Días, unos días, dura 20 minutos, 25 minutos, cómo se hizo Ecos. Está muy bien, y tengo algunos amigos laburando ahí, y vi la cara, la emoción, la incógnita que estaba en sus caras cuando veían la primera muestra de cómo iba a ser Ecos finalmente. Precioso.
1: Piqui Talarico es el hombre que está detrás de Rompan Todo, la historia del rock en América Latina. Diría más que del rock, sí.
0: Se quedó medio camino.
1: Gustavo Santaolalla.
0: Se quedó medio camino.
1: La historia de Gustavo Santaolalla, de lo importante que es Gustavo Santaolalla para el rock de toda Latinoamérica. Y también está de la mano de el director creativo es Andy Fowle. Andy Fowle, bueno, así ha sido un director muy cercano a Gustavo Cerati, dirigiendo varios videos. Incluso, si no me equivoco, era el que estaba dirigiendo ese especie de largo musicalizado por los temas de Fuerza Natural. Así que, bueno, vamos a ver de qué se trata este documental acerca de Gustavo Cerati, de llamar Cerati.
0: Por ahí falta un año.
1: Un año todavía para poder verlo en Netflix.

0: 15.4 la temperatura en la ciudad de Buenos Aires. 5 minutos después de las 11 de la mañana, comenzando un lunes. Sara te está entre pantalón corto, pantalón largo. Pantalón corto, pantalón largo.
1: Y fui a la cochera a buscar el auto. Cuando lo miro al recepcionista, me mira y como diciendo, no te conozco. Cuando entro en sí, digo, ah, no dejé acá mi auto, ¿no?
2: Amnesia.
0: Lo he dicho un montón de veces. Creo que batí récord mundial de no recordar dónde dejo el auto estacionado en la calle. Ni en la calle, ni en un shopping, ni en ningún lado.
3: No, yo en el shopping directamente marco la ubicación, me la mando por WhatsApp, la mando a todos mis contactos y le saco una foto.
0: Bueno, es un poco perseguido todo eso. Dejá de ir al shopping, te van a decir todos.
3: Pero no, los celular, estacionamientos, así.
4: ¿El celular no te marca directamente dónde lo dejaste?
0: No sé, no tengo...
4: dentro de un shopping es más complicado porque te va a marcar solo un lugar.
0: No tengo ni idea, pero me bajo y miro y digo C1, listo, C1.
5: ¿Y no lo anotás en el grupo que tenés?
3: Me lo mando a WhatsApp.
0: No, ya...
3: Me lo mando a mí mismo.
0: Es como muchas veces me dicen, ¿por qué no le sacás una foto? Porque si ya tengo que hacer eso, de verdad me voy al médico.
5: No, pero
4: si no te resulta.
0: Yo intento que me resulte, pero no me resulta, pero no quiero dejar de batallar.
3: Todos los pisos y subsuelos de los estacionamientos son todos iguales, no hay forma que me ubique.
5: Igual el error ahí es ir al shopping.
3: Supermercado.
5: Como los aeropuertos, son no lugares.
0: Pero yo voy al aeropuerto solo cuando viajo.
5: Por eso.
0: Al shopping puedo ir a pasear. Puedo ir a pasear al shopping.
5: No vayas.
0: Sí, puedo ir muchas veces a no comprar, a dar vueltas. Sí, me gusta mirar.
5: No es preferible caminar por los paseos comerciales, pero que tengan cielo arriba.
3: A cielo abierto.
4: No existe más los paseos.
3: Sí,
4: no existe más.
0: De los arcos, ¿cuál más?
4: Los arcos, no existe más. No,
5: no, pero acá las...
3: Por la calle.
5: Claro, eso.
0: Caminar por la calle.
4: Antes no había... Lo mejor, el lugar más top para caminar era Avenida Santa Fe. Hoy lo único que tenés son carcasas de celulares.
0: Pues sí, por la zona de Plaza Serrano también a dar vueltas. Lleno de gente, un sábado, 2 de la tarde.
5: No me gustan los shoppings a mí.
4: Está bien, está muy bien.
5: Son lugares...
0: ¿María le gusta caminar, mirar vidrieras en los shoppings, al enano?
5: No, a mí me gusta mirar vidrieras, pero en la calle. No en los shoppings. Los shoppings me abruman, escalera mecánica, mucha gente.
0: Escalera mecánica, qué tortuosa la escalera mecánica. No,
5: me encanta la escalera mecánica, me encanta.
0: Pero acabas de decir que no te gusta.
5: Pero no, pero ahí en el subte también hay escalera mecánica.
0: Ah, entonces entras y salís del subte todo el día.
5: Me gusta la escalera mecánica, no me gusta el shopping.
0: Ah, ¿te gusta la escalera mecánica del subte?
5: En casa.
0: Ahí en tu casa.
5: Me gustaría tener ascensor también. Había una novela de Gabriel Corrado.
0: ¿Y qué haces? ¿Subís por la escalera y bajás con el ascensor?
5: Claro.
0: ¿Pones solamente para arriba la escalera mecánica?
5: Solamente para. Sí, claro. Solamente para. Hijita, hijita. ¿Sabes lo que gasta de luz igual? Tenerla prendida todo el día.
0: Un batitubo también.
5: No, como Rada, que tiene un tobogán.
0: Qué lindo, te veo con un tobogán, esa, sí. La mecánica. No,
5: mandó a construir un tobogán en su casa. O sea, baja de la planta alta por un tobogán.
0: Qué bien.
4: ¿Rubén Rada?
5: No, Radagast. Serendipia.
3: Lo veo a Rubén Rada ya medio bajando por el
0: grande,
3: tobogán.
0: Grande el tobogán. Con un colchón en la parte de abajo porque el primer golpe queda.
4: El Rubén Rada es una puerta.
3: Colchonado el tobogán.
5: Cuando yo me muera. Bueno, tenemos como un bonus track de lo que dejó la fecha, además de la parte informativa, que hoy se terminará resolviendo si finalmente River juega con San Lorenzo o si gana Defensa y juega con Defensa, pero está casi todo armado. En el comienzo de la fecha, en el Claudio Chiquitapia, se dio un resultado sorprendente, que fue la victoria de Banfield sobre Barracas, que un poco lo ponía en la puerta de la eliminación, que terminó sucediendo. Y Banfield, que termina el año bastante bien, con 18 puntos, alejado de la zona más caliente del descenso. Habrá que ver qué pasa con Troglio, pero lo más importante es escuchar a Troglio, que además de fútbol, habló de otros temas. Escuchalo, mirá.
6: Me contaron que te vas a celebrar en un recital.
7: Sí, bueno, a mí yo soy un... Me encanta Arjona y saqué 2 entradas para ir con mi esposa. Pero le dije, si pierdo no puedo ir, ¿viste? Imagínate, perder y la mañana estás ahí. Pero bueno, puedo ir en paz, así que...
6: Ahora tengo para elegir.
7: Oh.
6: El que quieras, ¿eh?
7: El problema no. Historia de taxi. Historia de taxi. Así, ahí va.
6: ¿Cómo dice? A ver, ¿podemos contar un poquito?
7: No me encanta. No, habla de la historia de un taxista. está fantástico. Esta fue una de mis primeras canciones. Cuando lo empecé a escuchar, yo estaba en Japón. Además, yo lo conozco de la época que él cantaba en la calle Florida. Yo trabajaba de cadete en una empresa ahí de viajes, y desde ahí que lo escucha grandote este, que todas las chicas estaban enloquecidas con ese grandote y cantaba afuera. Y además me parece uno de los mejores cantautores del mundo.
6: El taxi de Pedro sigue.
7: Se va.
5: Grande, Pedrito. Gracias por ser tan... ¿Sabes por qué lo traigo? No porque me guste Arjona a mí, además, sino porque el tipo se anima a decirlo. Porque vos decís, te gusta Arjona, y te salí de acá, tenés lepra, no. Sí. ¿Entendés?
2: Es que lo que te decimos a vos todas las mañanas.
5: Me gusta que Troglio, un tipo del mainstream del fútbol, se anime a decir lo que le gusta.
3: Sí.
5: Y además, como ganó en el final del partido Banfield, pudo ir a disfrutar el concierto de Ricardo Arjona.
3: Yo creo que si perdía, estaba más acorde a ir,
5: sí,
3: habiendo perdido, porque
5: no podía ir.
3: Porque está como más o menos en la misma línea de perder, ir a un recital.
2: Igual lo que me gusta es que él dice que no puedo ir si pierdo. No puedes ir, Troglio. Directamente, no importa. Si perdés o ganás. No puedes estar ahí, Troglio.
5: Bueno, una alegría escucharlo a Pedro, que dice lo que le gusta. Y después
2: Arjona en Argentina.
5: Arjona, sí.
2: No te moviliza algo, no estás como fan.
3: Y agregó una fecha, ¿eh?
5: ¿Agregó? ¿Cuándo toca? ¿Ya se fue?
2: Está en Argentina. Sí, está en Argentina.
5: Pero
3: tocó el viernes.
5: ¿Por qué hacemos un blog y lo vamos a ver?
2: ¿Un
5: blog?
3: ¿Cómo sería la parte del blog?
5: No, se llama así. No sé qué
2: significa. No sé dónde vas.
5: No sé qué está diciendo. No sé,
2: claro.
5: Un blog se dice cuando vos armas como un contenido
3: con
5: para YouTube. Con B corta, blog. ¿No sabían?
2: Contenido para YouTube.
3: Sí.
5: Un contenido para redes. O sea, blog, pero con B corta.
3: ¿Pero por qué tiene que ser con Arjona?
5: Y porque está en Argentina.
2: ¿Con quién? Mucha gente que está en Argentina.
5: Con Iron Maiden.
2: No está, viene en octubre.
5: Ay, me vuelvo loco.
2: ¿Por qué? ¿Porque viene Iron Maiden?
5: Sí, me vuelvo loco.
2: Okay. ¿Te gusta Maiden?
5: ¿A qué me va a gustar Maiden? Es simpático el esqueleto ese.
2: ¿A qué se dedicaba
5: Eddie?
2: ¿A qué se dedicaba Ricardo Arjona antes de haber venido acá a cantar a la...?
5: Era profesor.
3: Taxista.
5: Era profesor de escuela, maestro de escuela.
2: ¿Qué
5: fue en un momento?
2: Durante su juventud.
5: No sé.
2: ¿A qué deporte se dedicó?
3: Joder.
5: Al básquetbol.
2: Exactamente, claro, sí, jugando para la selección de su país.
3: ¿De dónde es?
5: De Guatemala.
2: De la patria, de la Pachamama guatemalteca. ¿De dónde va a ser?
3: ¿Por qué
2: ¿De dónde sale esa poesía?
5: ¿Cómo no sabes?
2: Esa poesía.
5: Chata Troglio que dijo, es uno de los mejores cantautores del mundo, dijo Pedro.
3: ¿Y pero él cuántos
5: demasiado
3: cantautores
5: audaz,
3: conoce?
5: Igual. Hasta ahí yo lo comparé.
2: Entiendo que estaba en Japón extrañando a Argentina, y cualquier cosa en español le caía muy bien.
5: Acompaño a Pedro hasta la puerta del cementerio, que ingrese solo. Me pareció un exceso. Y después se dio la particularidad de, falta la confirmación de esta noche porque juega Vélez, pero Vélez debería ganar por 8 goles, por 7 u 8 goles.
2: Ese saxo de telo que tiene Arjona. Ese saxo de telo barato.
5: Y bueno,
2: porque la historia del taxi.
5: Hablando de eso, vi el otro día una publicidad en la calle que promocionaba un hotel alojamiento.
3: Sí.
5: Y decía, no sé cómo se llama, lo entero, pero dice, ¿te lo imaginas? Y el telo es junto. ¿Lo vieron alguna vez?
2: Telo. O telo, no, es un clásico.
5: Es otro, es medio egipcio.
2: Faraón.
5: Faraón. Claro, faraón.
2: Lo conoce todo. Pero conozco la publicidad.
5: El rey del telo. Ay, el mundo publicitario lo conozco todo ahora. Es buenísimo que diga.
2: No, ladrón de
5: pollos.
2: Pero no. ¿Te lo imaginas?
5: Es espectacular.
2: Pero es conocida esa.
5: El creativo.
2: No, se mató, le pagaron.
3: Es conocida
2: esa. ¿No te acordás de la publicidad que estaba la efigie y se le levantaba la barbita?
3: Porque está en la subida a la autopista.
2: Claro,
3: sí, está en la subida.
2: Era una animación.
3: Cerca del ferroviario, cerca de Vélez.
5: Saliendo de la cancha de Vélez.
3: Exacto. Es conocido y es muy grande.
2: El que decían que era de Julio Grondona.
5: ¿El cartel o el hotel?
3: El cartel.
5: Ah, el cartel.
3: No, nunca.
2: Ese es el que decían que era de Julio Grondona. Que en la publicidad era una animación de una de esas... ¿cómo era? Uno de esos cofres mortuorios donde iban las momias.
5: Sí.
3: Sarcófago,
2: esta, gracias. Y tenía la barbita y,
3: muchos años.
2: Se levantaba, se paraba la barbita. Así como tuviera una erección la barbita.
3: ¿Cómo que se llama el lugar?
2: Faraón.
3: Ahí lo busco. Sí, tiene, es histórica.
2: Muy sutil todo. Muy sutil todo.
5: Está la publicidad.
2: Son arriba. Todos los reyes en la publicidad. No, es histórica la publicidad. Sí, no, la vi un montón
5: arriba
2: de veces.
3: Pero
2: no,
3: que subís a la autopista. Es que subís a la autopista y es imposible no verlo.
5: está el cartel saliendo de la cancha de Vélez, subiendo la autopista. El rival de Vélez el próximo fin de semana por octavo de final va a ser Gimnasia. ¿Sabes por qué tiene que ver?
2: ¿Por qué?
5: Porque el rival de Gimnasia va a ser Vélez. Y después del partido ayer hablaron los compañeros
3: ahí
5: de Nico Barsquelotto. ¿Por qué?
2: ¿Por qué?
5: Porque el hijo de Guillermo.
2: Sí.
5: Iba,
2: ¿qué hace Guillermo?
4: Es la máxima estrella de Gimnasia hoy.
5: Nico Barsquelotto.
2: Claro.
5: No, la máxima estrella hoy es Nacho Fernández, que volvió. De los emergentes,
2: bueno,
5: sí.
2: Bien.
5: Pero Nacho es el mejor. Volvió, aparte, después de sus tiempos en River.
2: Entonces se van a enfrentar padre e hijo.
5: Se van a enfrentar, padre e hijo.
2: ¿Y dónde vive?
8: Uno en el banco y otro jugando.
2: ¿El hijo dónde vive?
5: En la misma casa.
2: ¿Vive con el padre todavía?
5: ¿Sabes qué? Lamentablemente lo amonestaron ayer.
2: No.
5: Llegó a las 5 amarillas y los compañeros.
2: ¿Qué dudas es?
5: El Chelo Torres, Silva Torrejón y Nacho Fernández hablan de esta situación.
9: No juega Nico, hay que mandarlo a buscar información.
10: Y sí, que robe algo por lo menos.
9: Pero para mí no le va a tirar nada, qué sé yo. No tiene ni chance.
10: Calculo que en esta semana ni se van a hablar. Creo que viven juntos, pero van a comer separado todo.
9: No juega Nico, hay que mandarlo a buscar.
5: Bueno, qué particularidad, porque estamos hablando de un entrenador.
2: Podría ser sospechoso que justo le metieron la quinta amarilla cuando va a jugar contra el padre.
5: No. Sí que deportivamente lo charlamos bastante en La Plata, que era un riesgo ponerlo.
2: ¿Por qué?
5: Y porque estás.
2: Ya estaba asegurado el pase de Gimnasia.
5: ¿Para qué lo ponés? Le digo al Pata Pereira que igual en este interinato lleva 6 victorias al hilo: 2 de Copa Argentina, 4 de torneo, y que lo deposita Gimnasia en el sexto lugar y por eso va a jugar con Vélez, que va a terminar tercero en la otra zona. Pero fue un riesgo ponerlo, fue un riesgo. ¿Qué dijo Pata Pereira? Que Gimnasia tenía que ganar para terminar lo más alto posible y que además puede aspirar a jugar Copa Sudamericana.
2: ¿Qué le dicen Pata?
5: ¿Sabes que no sé por qué le dicen Pata Pereira? Ariel Pata Pereira. Pero me dejaste la incógnita. Voy a estar todo el día ahora, voy a buscar.
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entiendo la salida de nuevas canciones de Pity. Los quiero mucho a todos los que trabajan en ello. Pero tampoco rota la garganta, ¿no? Me gusta más la primera. Me gusta más la otra. Como decían con NASA. Innecesario. Porque no vamos para atrás y escuchamos esto. Claro, por favor. Está todo bien, pero ¿no? Difícil de entender, viejas locas. 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

0: El número solicitado no corresponde. Lo sentimos. El número que has marcado.
1: ¿No te acordás ni el número de teléfono de tu mamá? Amnesia.
2: Ustedes están viendo alguna de las historias dentro del perfil de Nacional Rock 93.7. Damián Zárate me dice...
3: El Negrito Lema, un operador allá en Radio Universidad de La Plata, me dice... No, me pone muchas. Me dice, qué disco legendario. Haciendo referencia al disco... La ópera prima.
2: El primer disco, la primera producción de Rata Blanca, que lo tenemos en Amnesia. Vinilo cerrado de Universal, que nos ha mandado.
3: Es el primero
2: de una tanda muy larga de vinilos que tendremos para ir regalando.
3: No lo abriste para mirarlo, nada.
2: Nada.
4: No, porque es un regalo.
3: El ganador. Si vos lo abrís, enoja, ¿no? Si se está regalando.
2: No, bueno. No.
3: Para mí hay que abrirlo.
2: No, bueno, te abrí la gaseosa y la olí para ver si era la gaseosa, ¿no?
3: Pará, estamos hablando de alguien que todavía no existe. Es un potencial.
4: Pero es lo mismo que regalar un libro abierto.
3: No es lo mismo.
2: Sí.
3: El libro se abre para dedicar. Vos regalás libros.
2: Pero yo no puedo dedicar un libro que no es mío. Si yo no escribí un libro.
4: Obvio. Además le podés.
3: Vos regalás un libro de Fontana Rosa y yo quiero que me lo dediques.
2: Si yo no soy Fontana Rosa.
3: No importa. ¿Los libros se dedican?
2: No, lo dedica el autor.
3: ¿Ha regalado libros?
4: Cuando vas a comprar directamente te lo guardan con una tarjetita y vos le pones la dedicatoria en la
3: tarjeta. No, ¿qué tarjetita? No, la tarjeta se pierde. En la primera página, Nabila, en este cumpleaños, espero que... Así va.
2: No, eso me pasó.
3: Ustedes han vivido equivocados.
2: A mí me pasó cuando me lo regala el autor, no cuando me lo regala mi primo.
3: Tu primo te tiene que decir, Pablo, en este cumpleaños te quiero mucho.
2: Pero ve que mi primo me regala un libro no autor, que a mí me gusta, me escribe en una hoja, le pego un cachetazo.
3: Si no te lo va a dedicar.
2: Lo que no hace, salame. ¿Por qué pegarle?
5: Ni una cosa ni la otra, tampoco pegarle un cachetazo.
3: No te lo va a dedicar que te regale un suéter, no un libro. Los libros se dedican.
2: ¿Y qué hace? Me escribe el suéter también. Hola Pablo, espero que este invierno te acuerdes de mí. Y me escribe con un fibrón en el suéter.
3: Pero los libros se dedican.
2: Pero le dedica al autor.
3: No.
4: Además no
2: escribe. Vos en la feria de libros hay un stand. De, no sé, Daniel Javif vino con la mujer y hay otro, de Damián Zárate al lado, y Zárate te dice, mirá, el libro de Javif, te lo dedico, cómpratelo. Una patada voladora te dan.
5: Damián Zárate dedica libros de otros autores.
3: De otros. Pero claro, yo sé que a vos te gusta Sacheri.
5: En este onomástico
2: está al lado de la caja y cuando lo pagaste dice, ¿para quién es? Marta, te dedico.
3: Es un buen laburo. Dedicador de libros.
2: Y aparte le falsifica, le hace la firma de Fontana Rosa. Mirá, te conseguí uno de Fontana Rosa.
5: Explícame, ¿por qué es para vos es un regalo? No, es un regalo. ¿Por qué? ¿Por un cumpleaños? No, una...
3: Claro, vos das algunos datos.
5: Una persona que... No
2: gran
5: está pasando,
2: curro, gran
5: una
2: curro.
5: Persona que... Nada, no está pasando un momento, el chavo del trabajo. Pero entonces, pone... Querida Marta, este otra momento. Vez será.
2: Damián Zárate. Vamos, la vida se pelea con todo. Lee este libro que escribí especialmente para
3: dedica,
2: vos.
3: Se dedica al nombre. Vos te convertís en un Ghost Rider ahí.
2: ¿Un qué? Yo pensé que era un perro y es un Ghost Rider.
3: Rider.
2: Yo pensé que estaba hablando un perro. Dije.
3: Estoy en las sombras.
4: Rottweiler.
3: ¿Cómo es?
2: Ghost Rider.
3: Ghost Rider.
4: Sí. ¿Y por qué lo decís en inglés?
3: Estoy en la sombra.
5: Está bien, sí, claro.
3: Yo podría ser un dedicador en la sombra. Vos me decís, viene Navi y me dice, cumpleaños mi tía Marta.
4: Sí.
3: Y le compras un libro del Gabo,
4: sí.
3: 100 años de soledad.
4: Sí.
3: Me lo traes a mí y yo le digo, querida tía Marta.
4: Sí, le dedicas.
5: Se va a dar cuenta porque vos no ponés cumpleaños.
3: Yo pongo natalicio, vuelta al sol,
5: onomástico. ¿Entendés?
3: Entonces. Y en el final pongo Nabila,
4: ahora,
3: tu sobrina
4: favorita.
3: Ahora,
4: yo te traigo el libro.
5: No, vos, dice.
4: Yo te traigo el libro que le compré a mi tía Marta. Está cerrado con un celofán.
3: ¡No!
4: Y
3: ¡ya sin errores!
5: Bueno, sí, espera, está cerrado.
4: Los libros yo te lo dan. Te pregunto para saber cómo vas a hacer vos para sobrevivir en este currito. Porque si yo te traigo el libro cerrado con un celofán y la tarjetita, y te pido la dedicatoria en la tarjetita.
3: No.
4: No lo haces.
3: No,
4: perdés
3: no,
4: el,
3: no
4: perdés el
3: mi,
4: laburo.
3: No es mi especificidad. Especificidad.
2: Ni en español ya le salen.
4: Es tu expertise.
5: También Zárate. Dedica libros en la primera página.
3: El libro.
4: La primera hoja.
3: Esa tarjetita que te dan es una infamia.
2: No, es, no, es, pero es como lo del disco, este disco de Rata.
3: Hay que abrirlo.
2: No, no, vos, no, hay que no, pero a mí me das un. Eso lo compraste en el Parque Rivadavia usado.
3: Te voy a decir
2: en
3: más.
2: El que te lo regalaron y no, no te gustó, dijiste, bueno, lo grabé.
3: No porque lo filmamos y lo subimos a las redes. Este libro, este disco debería ser abierto en celofán.
2: No, no.
3: La firma de nosotros.
2: Pero.
3: No de Giardino.
4: Nadie quiere esta firma.
2: Giardino va a tener la firma nuestra en un disco de Rata Blanca.
3: A mí no me importa el oyente. Si el oyente se lleva el disco, que pague algunos peajes, viejo.
2: Yo dije que seguramente.
3: La vila, la mía, la de Bodar y la tuya.
4: O peaje,
2: no,
4: o
2: lo
4: peaje.
2: Que voy a tratar de hacer es que este vinilo de Rata Blanca, primer disco de Rata Blanca, primera producción de Rata Blanca, que nos ha mandado la gente de Universal, Nati, un beso grande, Anita, directora de Universal.
3: ¿Pero qué es lo esperable?
2: No, se lo voy a hacer firmar a los chicos de Rata, no nosotros.
3: Y lo firma Giardino.
2: Pero aparece la firma de Nabila, Laura, no, NASA, tuya, claro. Mía, y decimos, y atrás dice Giardino, Verdicheschi, Robert, Sánchez y bueno, Blanche. Y aparece
5: debajo,
2: Nabila.
5: Debajo de cada una de esas firmas va la tuya, Zárate, pero Manu.
2: ¿Quién
5: Nabila
2: sería vos? ¿Quién
3: ¿no
2: sería
3: es original?
5: Vos? Verdicheschi.
2: Abajo de Verdicheschi pone Ale Bodart. ¿Vos?
4: Robert.
2: Gustavo Robert pone Nabila.
3: Giardino por el pelo.
2: Walter Giardino y Damián Zárate.
3: ¿Sigue teniendo pelo largo?
2: Sí, sí, siempre pelo largo. Y así vamos nosotros. ¿Vos creés que la gente le va a quedar muy bien?
3: La gente, sabiendo esto, si participa por el disco, tiene que bancarse que traiga nuestra firma, viejo.
4: Qué gran personaje Zárate para dedicar libros ajenos. Es un detalle dedicarlo como un regalo, pero claro, no una regla universal, dice es Alex.
2: ¿Qué te dijo esto, Mariel, su mujer?
4: Alex,
3: te mando un abrazo, Alex.
2: ¿Lo conoces a Alex?
3: No. Pero me cae bien lo que dice.
2: Y claro, ¿cómo te va a caer bien?
4: Porque está acorde con todo. No, yo le pondría a este disco una tarjetita que diga Nacional Rock.
2: Claro.
4: Regalo de Nacional
3: Pero
4: Rock.
3: Pero tenés que personalizar. Yo lo que digo es, de acá a 20 años.
4: Rojo, está colorado la cara.
3: El ganador de este disco
4: tomate.
3: Tiene que seguir.
2: Se enoja.
4: Está enojadísimo.
3: Tiene que seguir sabiendo que el benefactor fue Nacional Rock. Entonces
4: sí.
3: Vos al disco. Lo que pasa es que no le podés pegar una calco al disco porque
2: no, aparte tenemos calcos de otras gestiones viejas.
3: Entonces, por eso, vos lo tenés que
5: personalizar. En el medio del surco calcos. Querés pegar el calco.
3: Vos lo tenés que personalizar.
5: En el medio del surco.
2: ¿No querés poner una foto tuya en
3: vos, por ejemplo,
2: en
3: cuando,
2: la parte de dentro?
3: Cuando vas a la biblioteca, Ale va a la biblioteca.
2: Sí.
3: Y tiene una dedicatoria de la exnovia. Si su esposa actual se enoja, es un error. Porque Ale vivió también. Y tiene que tener esa dedicatoria, viejo.
4: Son cosas
3: porque
4: diferentes.
3: Es parte de tu vida. Este disco.
4: Pero le pones un sticker. Y...
2: ¿Podemos hacer una cosa? Sí.
5: Nunca,
2: ¿podemos,
5: nunca me he dedicado una exnovia?
2: Nombre de una expareja tuya. Que Mariel no le caiga bien.
3: No.
2: Dale, dale, te haces el tiratiros. John Wayne, dale.
3: Estoy pensando, no tengo libros dedicados.
2: No, cambien. No cambié de tema.
3: No tengo, de verdad.
2: Podemos llamar a Mariel y vamos a preguntar. A ver,
3: no
2: un toque.
3: No tengo libros dedicados.
2: ¿Tienes alguna pareja que. Una ex novia tuya no, que Mariel le caiga horrible?
3: Creo que no.
2: Ahora vamos a preguntarle a Mariel si la podemos encontrar.
4: No lo sabe.
3: Claro.
2: Porque yo veo
3: no
2: que
3: tengo...
2: Mariel, con su carácter, le caería re bien que vengas. Mirá, Mari, ¿sabes que tengo este libro que me regaló Marta? Y yo quiero que te dice, ay, ¿por qué no lo leeremos juntos?
4: ¿Mi tía?
5: Soy el número uno.
3: El otro día tenía un amigo, no lo voy a nombrar.
4: Sí.
3: Que.
2: ¿Cómo se llama?
3: No lo voy a nombrar. Que nos contó una historia, por eso se me vino a la cabeza. Que la novia actual fue a la biblioteca, hizo ¡tac!
4: Ah.
3: Un libro y tenía una dedicatoria. Y le dice, sí, ¿qué te pensás? Que soy la primera.
2: No, pero una
3: tengo,
2: cosa.
3: Tengo 60 años, le dice. Tiene una vida vivida, viejo. Y bien, sí, se plantó claro. El chabón y tiene razón lo que dice.
2: No, una cosa que tengas el libro ahí y otra que te hagas el Brad Pitt con mirá lo que me regalaron.
3: ¿Le cortás la primera página?
2: No, lo dejo.
3: ¿Vos no tenés ningún libro dedicado?
2: Libro no.
3: ¿No?
2: No, los he comprado solo.
3: Es una habitualidad.
4: Pero vos acabas de decir que no y decís que es habitual.
3: Es habitual dedicar los libros.
2: Pero una cosa es que lo
4: pero
2: tenga dedicado
4: no
2: y otra
4: dedicados.
2: Cosa es que te diga, mirá, el libro que nos regaló Marta, vamos a leerlo juntos.
3: Eso no.
2: Pero eso es lo que tener para un oyente, un calco, una firma nuestra dando vuelta en un disco.
3: Acá, por ejemplo, en la tapa parte... negra,
4: con liquid paper.
5: Con liquid paper.
2: Le arruinamos claro. Todo.
3: No le arruinás nada, lo personalizás.
2: No, es horrible.
3: Es como las paredes en la ciudad de Buenos Aires.
5: Lo bueno del liquid paper es que después se sale.
4: Sí,
5: después
4: va,
5: lo
4: se levanta.
5: Despacito y lo levanta.
4: Porque no hay marcador permanente blanco.
2: Yo prefiero que lo firmen dentro, en el celofán, cosa que si el oyente...
3: ¿En el celofán?
2: Sí, no puedo... ¿Cómo va a dibujarlo en la tapa del cartón?
5: Podés dejar el celofán puesto.
2: Le haces el agujerito acá.
5: Claro.
3: No.
2: Sale el disquito.
5: Queda con el celofán.
2: ¿Pero nunca viste un disco en tu vida?
3: Sí, no, pero...
2: Haces el agujerito.
3: Bueno, abrilo.
2: Perdón.
3: ¡No!
2: Mariel, buenos días.
6: Hola, ¿qué tal? ¿Cómo les va? Buenos días.
2: Bien, ¿cómo andás? Tanto tiempo. Siempre agradable tenerte acá al aire porque estamos desmistificando el personaje del hombre de Neandertal que tenemos con nosotros acá. Donde dijo que, pero claro, si yo tengo un libro firmado por una expareja, le dije, pero Mariel le gustaría. No tendrías ningún problema, Mariel.
6: Me conoce bien, señor Zárate. No, no habría ningún problema si la fecha que yo corroboro que está firmado ese libro es anterior a mí.
2: Y si viene Zárate todo contento y te dice, no se ve, ¿hay alguna expareja de Damián que vos digas, no nombremos esta pareja, mejor robémosla, todo tu pasado? Entiendo el pasado, entiendo que todos tuvimos parejas, pero no es necesario nombrarla.
6: Hay un algo ahí que es innombrable en nuestra vida.
4: Se está tapando la cara.
6: Hay un algo innombrable en nuestra vida que no vamos a ahondar en detalle porque no vale la pena.
2: Le acabo de cambiar la cara y el color de la piel. Yo pensé que a los humanos no se le ponía la piel de este color.
6: Su ex inmediata, no hay ningún problema. Sí. Todo lo contrario, todos tenemos, como dice él, un pasado, un ex y demás, no pasa nada, no hay ningún problema. Reitero, siempre que los papeles estén con la fecha correspondiente bien,
4: claro,
6: no va a haber ningún drama.
2: Y ponele, viene con un libro, ¿qué te gusta a vos? ¿Qué te gustaría leer?
3: Y Rolón.
6: Rolón.
2: Y viene y te dice, ¿sabes qué? Encontré un libro en la biblioteca de esta innombrable que acá está, que me puso. Dami, querido, con todo mi amor, la pasión que vivimos juntos, nada va a ser igual a vos en mi vida, por eso te regalo este libro de Rolón. Y es justo el libro de Rolón que vos querés. ¿Cómo recibirías ese libro?
6: Hoy, post Fernán, te digo, no me interesa y le digo, gracias, amores, lo voy a leer con mucho amor.
2: ¿Y dejás esa hoja o la arrancás?
6: No, se la dejo. Eso no le arrancaría jamás nada, porque es su historia y pertenece a él.
2: Y si vos ves que él abre el libro y se detiene siempre en esa primera página.
6: ahí lo que le arranco son los pelos. Ahí le arranco los pelos, escuchame.
5: Se detiene en esa página, agarra el celular y manda un mensaje.
6: No, ahí se pudre el rancho, discúlpame. Pero no. ¿Cómo?
2: Todo esto viene por este tema.
3: Fanática de Rata Blanca también, ¿eh?
2: Bueno, no, nadie de esta radio puede participar en el vinilo, salvo que aparezcan con otros nombres y sea una corrupción que nadie se da cuenta que pasa.
5: Sergio Verdichesca.
6: No soy ahora Mariel. Ahora voy a llamar a una vecina, viejo.
2: No soy Mariel.
5: No soy Mariel.
2: Se llama el Instagram de ella. No soy Rodríguez. Bueno, porque tenemos el vinilo de la primera producción de Rata Blanca que ha mandado la gente de Universal, cerrado, completamente cerrado. Y Damián, tu compañero de vida, dijo, ¿por qué no lo firmamos nosotros? Dijimos, ¿cómo vamos a firmar nosotros un vinilo que no tenemos nada que ver en el vinilo? Me dijo, no, pero si yo regalo un libro, yo dedico el libro. No, el libro lo dedica el autor, no el que lo compra. No, porque a mí me das un libro dedicado por vos y yo te digo, no, gracias.
6: Yo pensaba mucho, como Marielita, vos, Pablito. Yo pensaba como vos, te lo juro, te lo juro. Pero Damián me convenció de ese acto escribir un libro ajeno.
2: Me está contagiando.
6: Sí, me contagió, pero porque tiene razón en ese punto. A vos te lo está regalando alguien ese libro, no el autor. Si te lo regala el autor, está bien que te lo dedique el autor. Pero si ese alguien te lo está regalando, vos cuando abras ese libro vas a recordar que ese libro te lo regaló ese alguien especial. Y el plus que va a tener, ni hablar si ese alguien pasa a otro plano. Va a tener mucho significado.
5: El único que compró ese libro
3: sos
5: vos. No lo compré,
3: yo tengo este libro. Este libro se lo dedicaron...
5: De Maestro Ibai, man.
3: Pará, este libro se lo dedicaron... Tiene dos dedicatorias este libro. Los autores se lo regalaron a Babi Checopar. Y Babi Checopar se lo dio al productor. Y el productor me lo regaló a mí. Y me hizo dos dedicatorias.
2: O sea, a vos te lo regaló, te lo dio.
3: Por ejemplo, acá está. No, Maestro Ibai, no.
4: Está la dedicatoria a Babi.
3: ¿Ves? Ahí está.
2: Querido Babi.
3: Querido Babi. Y acá está la dedicatoria que me hizo Fel López a mí. ¿Entendés? O sea, es un libro con dos dedicatorias. Mirá, si no voy a creer en la dedicatoria, tiene dos este.
2: Pero esto se lo hizo el autor.
3: Y lo estoy leyendo el libro aparte.
2: Pero esto se lo hizo el autor.
3: Claro.
5: Es genial que Mariel.
3: Los autores a Babi se lo regalaron.
6: ¿Qué cosa? Es genial esto, es maravilloso. Escuchame.
5: Maestro Ibai,
6: es impagable.
3: ¿Cuándo empieza el libro y cuándo lo termina?
2: Y encima él escribe en el libro cuándo empieza y cuándo termina.
3: Claro.
4: O sea, haces el libro dedicado un diario.
2: Lo que dice. Vamos a ver, Damián, tu marido nos va a leer qué dice en esa hoja que empezó a escribir.
3: Lo empecé a leer el martes pasado, el martes 28 de abril, tipo medianoche. en el depto de pongo en el depto de May. Mis viejos vinieron en micro a Buenos Aires y se quedaron a cenar y dormir. Ferni, miradora la exploradora.
6: ¿Sabés lo bueno de esto? ¿Sabés lo bueno de esto? Que cuando le agarre Alzheimer, él va a poder reconstruir la vida.
5: Claro. Tiene su diario íntimo en los
3: mañana, libros. Mañana lo llevamos al jardín y yo a la tarde.
2: Te compras una
3: pieza. Voy a relatar.
5: Abajo dice.
3: Voy a relatar la plata, estudiante flamenco.
5: ¿Qué tiene que ver con abajo eso? Dice: 2 kilos de papa. 2 kilos de papa, 3 ayer de leche.
4: Pero de humita, de carne a una
5: pollo. 4 de choclo, 5 de choclo, 3 de choclo.
3: Le doy un marco, le doy un contexto. Hoy me encuentro con libros que
4: leí
3: hace 15 años. Y de hecho me arrepiento de no haberle dado más marco. Porque, por ejemplo, en un libro que leí hace 15 años dice: empecé un martes 4 de abril, lo terminé el jueves 12 de mayo.
2: ¿No sabías qué pasó?
3: Claro. Y en realidad me estoy corrigiendo a mí mismo.
4: Pero no ponés datos más.
3: Me estoy mejorando.
4: Universales del hoy estilo. Pongo, el boleto del colectivo cuesta
3: no,
4: tanto.
3: No, eso no. Datos coyunturales, contextuales, no. Pero sí, me arrepiento. Sí.
5: Brasil es el primero del ranking FIFA.
4: Claro. Salió
3: si hubiese empezado a leer un libro sí. La semana pasada con la
5: muerte. Que tu marido está llorando, ¿no?
3: Con la muerte de Aristarain. Sí. Sí. Hubiese puesto hoy. Yo no pongo muerte. Sí. No me gusta poner
4: cambio de plano, se fue de gira.
3: Game over.
5: Game over.
3: A las muertes.
6: Game over.
3: Como los videojuegos. Finish him. Hubiese puesto game over.
4: Y le hacés la crucecita.
3: Adolfo Aristarain.
4: Y le hacés la crucecita también.
3: No, me da un poco de miedo.
4: ¿Y cuando lo terminás lo mismo?
3: Claro, pongo A de empezar, T de terminar. Terminé. Miércoles 14 de junio.
4: Pero también lo redactás así
3: le
4: con
3: doy,
4: el contexto.
3: Le doy un marco, por supuesto.
5: Mariela.
6: ¿Sabés lo peligroso acá? Lo peligroso es si algún día yo llego a agarrar alguno de esos libros para leer y me encuentro algún dato polémico.
3: No, porque,
6: y
3: no,
6: porque así, como cuenta, tenía historia, así como cuenta todo, no que va tenía, a contar algo que no tiene que contar.
2: ¿No era que tenía historia, que todos tenemos historia mientras tenían los números?
6: ¿Cómo?
2: Ah, ¿cómo? Me repite no. La pregunta mientras pensaba la respuesta.
6: Favor, no, es que estoy en autopista y se me entrecorta, ¿cómo?
2: ¿Que no era que mientras te den los números de las fechas, él tiene historia?
6: Por eso, cuando no le den los números y él anote algo que no sea... y no se va a acordar de que lo anotó.
4: No, pero ya confesó
6: porque tiene tantos libros leídos.
4: Confesó que en los de antes no ponía tantos datos. El tema es si empieza a ventilar ahora, cosas de ahora.
6: Por eso. Si yo en 10 años agarro un librito y no le dan los números, ¿qué problema? Porque tantos libros que lee... Él lee 4 o 5 libros al mismo tiempo. Claro. No se va a acordar lo que anotó en esos libros.
2: ¿Y cuando... a Mariel en algún libro?
3: Sí, por supuesto.
6: ¿Cómo?
2: Si te nombran algún libro. A ver, acá tiene otro libro más.
4: Lo sacó de un folio abierto, roto, arrugado.
2: La máquina de chicle y neón.
4: Por las dudas, lo está leyendo en voz baja. Cuando lo terminás, también escribís lo que te pareció, tu opinión del libro.
3: No, pero sí le hago muchas marcas al libro. Palabras, errores. Cuando hay errores, me vuelvo loco.
6: Sí, yo hago lo mismo, pero en lápiz. A mí me pone muy nerviosa que él escribe los libros con fibrón y con lapicera.
3: Claro, sí. A mí me vuelve loco cuando usan el abría por el hubiese o el hubiera. Me desenfoca.
2: ¿Cómo empezaste este libro?
3: Este lo empecé el 28 de marzo.
4: Sí.
3: Del 26, en el Depto de la Plata.
2: Eso dice la primera hoja.
3: Tipo medianoche también. Mira, 2 libros consecutivos que empiezan tipo medianoche. Con May y con Ferni la tarde fuimos al CCK. Hoy denominado Palacio Libertad.
2: Pusiste.
3: No, eso no acá, yo puse CCK, para mí sigue siendo CCK. Y luego vinimos a La Plata y cenamos en el Mondongo.
5: Qué rico lugar.
3: No, el Mondongo es
6: no,
3: el
6: es un barrio, es un barrio el Mondongo.
3: Listo.
5: No, pues la tía nos dio una pizzería que es una catástrofe.
6: Bachi, sobrevalorada totalmente esa pizzería.
5: Inmunda, una mugre total.
4: Es el folio en donde guarda el libro, no puedo creer.
3: Pero
4: ese
3: para
4: folio.
3: Para cuidarlo un poquito más.
4: Pero si lo escribís, lo detallás todo, lo doblás, le dejás todas las marcas e igual lo guardás en un folio que está de inmundo.
5: Si todos los libros los comenzás a las 12 de la noche.
3: Sí, no, estos dos, tipo medianoche. Raro, ¿eh?
6: ¿Cuál es la pregunta? A ver, quiero escuchar la pregunta.
5: Mírame la cara, Zárate.
4: Che, bueno, pero díganlo.
5: Ni siquiera le cruzó la pierna por arriba, nada.
3: La noche es larga.
5: ¿No?
2: Te queremos, Mariel.
6: Dígame. Un beso. Dígame.
2: Ya, no, ya está. Si empieza a las 12 de la noche, ya te quedaste dormida, Mariel.
6: ¿Te imaginas con la vida que llevo? A las 10 de la noche yo ya estoy en el quinto sueño.
2: Y claro, por eso empieza a leer los libros a las 12. Dice, bueno, esperé dos horitas a ver si se despierta. Bueno, me voy al libro.
6: Qué barbaridad. Lo mío es un sacerdocio.
2: Un beso grande.
6: Adiós.
2: Gracias, Mari.
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0: Instagram, en Facebook, en nuestras redes también. Vamos a ir reposteando algunas temáticas sobre el primer disco de Rata Blanca que no vamos a firmar nosotros.
1: Perfecto.
0: Se lo voy a llevar a Rowek, se lo voy a llevar a Berdicheschi, se lo voy a llevar a Walter Giardino cuando vuelvan de gira, para que toda esa parte de la formación original de Rata Blanca, que son ellos tres, firmen este vinilo en el celofán. No lo vamos a hacer firmar y es muy fácil. Abrís un bordecito donde sale el disquito, el vinilo, y ahí tranquilito dejas el celofán. Si
1: el tenés disco ganas. Sale por los cuatro costados igual, ¿no?
0: No.
1: ¿No?
0: Por una sola parte.
1: Ah, perfecto. Por este.
0: ¿Nunca abriste un vinilo?
1: No, creo que nunca. Abrir, nunca.
2: ¿Cómo por los cuatro costados? No,
3: no. No.
1: Solamente se por acá. Cae,
0: ¿y qué hace? ¿La tapa la sacás? Se queda flotando.
1: Pero si vos lo cortás acá, ¿también el cartoncito?
2: Sí. El cartón ya está, mirá, abierto.
0: Acá está cerrado, acá está cerrado, acá está gordito, está cerrado.
3: En el lateral derecho tiene la ranura.
1: Ah, solamente por ahí. Hay una convención, claro, de los disqueros del mundo que se abre por ahí.
2: Sí.
3: No, depende del diseño. Hay alguno que puede tener una solapa tipo sobre hacia arriba.
1: ¿Todos se abren por este lado o alguna vez alguna banda lo hizo al revés? Puede ser, ¿eh? Es una buena incógnita.
0: ¿Y cómo sabes cuál es al revés y cuál es, si es
1: de una... No, bueno, porque el disco siempre, si vos me decís que se abre por el lado derecho,
0: sí,
1: se abre por acá, alguna banda que quiso ser original, tal vez se abría por acá, por abajo.
2: Y se te cae el disco, se te rompe.
1: Claro. No, bueno,
2: por sí, arriba, sí, no, y mirá, lo ahí dice... Y pero si no sabes...
0: Es un poco incómodo tener un disco y leer todo el
2: costado. El problema es si no sabes si que está abierto por abajo.
1: No, pero que venga con una...
3: No, todos no vienen
1: con una celofán. Flechita que diga se abre por acá, ¿entendés? Hay un juego de diseño.
3: Ahora viene con celofán, antes no.
2: Bueno, la famosa historia de Artaud, el disco de Pescado Rabioso, que no tenía una forma irregular.
1: Eso.
2: El sobre. ¿Tiene sobre interno?
0: ¿Este?
2: Sí.
0: No lo sé, está
2: cerrado. No lo sabemos.
1: O el disco de Pink Floyd, el CD.
0: Voy a abrir el que tengo en casa y...
3: Dale, y contanos. A ver si viene. Tenés con que hacer el unboxing.
0: El unboxing. A ver si viene con hojitas y las letras y toda la ficha técnica, o si solamente viene con el plastiquito.
1: Claro. No, de Pink Floyd te decía que hay unos discos que vienen con una lucecita.
0: Sí, el de Pulse. Hasta que se acaba.
1: Se agota en un momento, ¿no?
0: Sí, no es la luz de Dios.
2: Ayer se despidió de la cartelera porteña Papá por Siempre, la obra basada en la película Mrs. Doubtfire, protagonizada por Campi y Dani Lachepi, pero atención porque dijeron que en el verano van a estar en Mar del Plata.
0: Muy bien.
2: Faltan 8 meses para el verano, pero bueno, van a estar en
0: Mar del Plata. Como el documental de Cerati.
2: Claro, como la segunda temporada de El Eternauta.
0: Estuvo con nosotros en la puesta en el aire y operación técnica, Nazarena.
2: ¡Bravo, Nazá!
0: Lalita Romola, la producción en coordinación. Ya apareció la estrella del burlesque. Está Ceci Elía con nosotros hasta las 4 de la tarde, Nacional Rock. Alejandro Rodríguez Bodar.
4: Gracias.
1: ¡Bravo!
0: Damián Zárate, autodedicándose libros y haciendo, en lugar de una agenda, usando el libro para escribir cosas. ¿Bien, Damián?
1: Un placer, ¿eh? Me hicieron reír mucho porque cuando te tentás...
0: Lloraste de verdad.
1: Es uno de los grandes momentos de la vida.
3: Llorar de la risa.
1: ¿Te tentás en el año?
0: Sí, duele la panza y yo lloro mucho cuando estoy al aire y
1: me río. Me tenté.
0: Llorar bastante.
1: Es hermoso.
0: Dani Dottore, musicalizado.
2: Sí, claro,
0: Dani
2: que sí. Bravo, Dani.
0: Ticho y Amundo. Pancho Aquino también ahí en los controles de la Coordinación General de Nacional Rock. Dieguito y Nachito en el estudio de grabación. Pablo Barca, que ya está entrando en reemplazo de NASA. Navila, la morocha, siempre
4: ¡bravo!
0: Tostada.
4: ¡Bravo!
0: Todo el año tostada. ¿Ayer con Pachano?
3: Sí, ayer.
1: Tranquilo. La primera dama de Pachano.
3: El actor de... Macbeth. Uno de los actores, sí, pero actuaba en esta obra que terminó recién, Papá por Siempre. Ah, un dato eso.
0: Bueno, yo esperaba una respuesta que le diera.
3: No, en realidad quería decirte que él confirmó que no van a hacer más funciones.
0: Muy bien, adelantado por Navila ayer. Entonces, noticia tarde, diste, lejos.
3: No, pero no lo quería desmentir al aire.
2: Pero terminaba, no.
3: Terminó la temporada ayer.
1: Pero van a Marte.
2: Pero en Mar del Plata.
1: En enero.
3: Que no.
2: Eso es lo que se anuncia.
3: No sé, capaz que a él no lo convocan.
2: Y bueno, eso puede ser.
0: No, mañana. ¿Sí? Veamos mañana. Veamos mañana.
1: Pablo Javier, no Fermín Valente.
3: No, Fermín.
0: Prometo abrir mi disco de rata, mi vinilo de rata.
1: Este abrí y lo firmamos.
0: No voy a abrir este vinilo de Rata Blanca.

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1: Hola, ¿cómo va? ¿Todo bien? A partir de este momento y hasta las 4 de la tarde, será mi placer acompañarte en esta que es la radio pública de Rock and Roll Nacional, Nacional Rock. Mi nombre es Cecilia Lía. Y este espacio lo abrimos con Intoxicados y Quieren Rock.

transmitiendo desde la ciudad de Buenos Aires. La temperatura en esta ciudad es de 17 grados, la máxima para hoy va a ser de 20, mañana la máxima va a ser de 24, y según lo que escuché esta mañana, el miércoles llueve y el jueves los team invierno van a saber lo que es reinar por las calles porteñas. Como estaba esperando ese momento. Quiero decir, viene el frío el jueves. Más frío. Yeah. Y el frío también. No sea vos. En los controles de este espacio le damos la bienvenida a Pablo Abarca. En la producción Lali Rombola. 11-39-39-88-88. Ahí recibimos tus mensajes. Terminan los intoxicados. Hermoso. Y ya está sonando Árbol en esta tarde de Nacional Rock. Esta canción de Árbol se llama Revoloteando.

llamas. Así se llama esta canción de No te va a gustar, que está terminando. Para darle pie a uno que es un clásico de Las Pelotas. Ya tiene como 20 años la canción de Las Pelotas. Iba a decir como uno de los temas más recientes, ¿no? Como 20 años tiene, ¿no? Esta canción de Las Pelotas. Bueno. ¿Y qué? Pelota sonando para vos en esta tarde de Nacional Rock. Esto se llama Será.

temazo de Sumo, imperecedero, ¿verdad? El cieguito volador, acá está Sumo entonces, su homenaje a los murciélagos. Qué lindos son los murciélagos, ¿no creen que son muy hermosísimos?

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0: Un clásico de Los Violadores, clásico de toda la historia de nuestro rock nacional. Temazo también. Otra de esas canciones que no mueren, no morirán nunca. Ahí se fueron Los Violadores con Mercado Indio y nos vamos al primer 2x1 de esta tarde.
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0: Están para dos pegaditas de Soda Stereo, sé con convicción que la respuesta es sí. Aparte son dos muy lindos temas de Soda Stereo. Che, si recién te enganchás con nosotros, feliz tarde, buen comienzo de semana, feliz lunes, desde donde sea que nos estés escuchando, a lo largo y a lo ancho del país. Arrancamos con la primera de Soda Stereo, que también es un temazo. Alta poesía y buen título de canción. Ella usó mi cabeza como un revólver.

anoche se me fueron, ¿qué fue? Una hora y media, casi dos, scrolleando inútilmente pelotudeces que no me interesan. No puedo seguir haciéndome esto, como decía Cerati en este tema, ¿no? Sobre dosis de TV. Ay, las tecnologías cambian. Pero nos hacen adictos igual, ¿no? Seguimos adelante, se viene Manu Chao en esta tarde con este hitote. Me gustas, dulce de la noche.

Niño Ser. La versión de Man Ray es la que se está yendo esta tarde de Nacional Rock. Y estoy tan contenta por la canción que viene. Temor. ¿De qué disco era de los Twists esto? Esto no es La Dicha. ¿Es La Dicha? ¿Qué discazo La Dicha?

qué temazo, ¿no? Me encanta que se haya podido sacar este tema, este hitote, de todo a saco de cualquier otra cosa, más que ser un temón. Seguimos adelante. Una nueva hora comienza. Es la una del mediodía, clavadísima en todo el país. Esto es Nacional Rock y esta hora la arrancamos con este hit, Tráfico, por Katmandú. Este es Faes.

0: Catupecu Machu con una canción muy viejita de Catupecu, de las primeras, primer, segundo disco de la banda, entero o a pedazos. ¿Vamos un 2x1?
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0: Dos pegaditas de Los Redondos. Arrancamos con esta, que es La Bestia Pop. Tenía un amigo que militaba en el Partido Obrero, ¿viste? Y le decían La Bestia Pop. Siempre me pareció muy genial. Y cada vez que veo La Bestia Pop, me acuerdo de eso. La Bestia Pop. Son Los Redondos, amigos.

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4: Hola, ¿cómo están? ¿Todo bien? Acá Matt Miller. Quería mandarles un saludo muy grande a toda la gente de Mixtape y Nacional Rock. Contarles que acabo de sacar mi primer disco. Se llama Parece que no ha cambiado. 13 canciones muy potentes. Unos invitados espectaculares. Ya está disponible en todas las plataformas digitales. 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
0: Nuevo single del proyecto liderado por Nicolás Schwark. La canción fue grabada en noviembre de 2025 en La Nigeriana, una casa de estudio ubicada en Chapadmalal. Este sencillo es otro de los adelantos de los que será el nuevo disco del grupo titular.

El Chacal y los Alpes Floreados tienen editados 5 álbumes, varios EPs y singles. Podés encontrarlos en @chacaluniverse. 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Nuevo sencillo de la artista argentina residente en Shanghai. Este es el segundo single que Catalina lanzó en las plataformas digitales como adelanto de su próximo disco. Con más de 160.000 seguidores en redes sociales chinas y más de 16 millones de visualizaciones en TikTok China, Douyin, Catalina ha construido una sólida presencia digital.

0: Catalina tiene editados varios singles y EPs. 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

Día de mi Suerte se llama esta canción. A ver cómo termina. ¿Se va en fade? No se va a ir en fade. Se va a ir en fade. Cosa de Mandinga. Así que la damos por concluida nosotros. Un golpezón. Y seguimos con Los Cafres. Estás escuchando Nacional Rock 93.7. Esta canción de Los Cafres.

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0: Está sonando en Nacional Rock Las Trampas de Lili. Las Trampas de Lili es una banda 2000era, yo por lo menos la recuerdo desde esos 2000, los primeros 3, 4 años del 2000. Tocaron, editaron varios discos. No sé qué pasó en algunos años que quedaron ahí perdidos, pero sí sé que hace un tiempo que están tocando nuevamente juntos, aunque algún cambio de formación o no. Se lo vamos a preguntar a Miguel Hansich, que es cantante de Las Trampas de Lili. Qué lindo recibirte. ¿Cómo va? ¿Todo bien?
1: Buenas, ¿qué tal? Mucha emoción por estar acá. Muchas gracias por recibirme.
0: Bueno, qué linda esa emoción. Qué sí. Lindo que estés en la radio pública. Nos encanta. Sí. Digo bien, ¿no? Primeros años de los 2000.
1: Sí, 2003, yo me vine a Buenos Aires, del sur.
0: ¿Cuántos años tenías?
1: Nací en el 73.
0: Bien,
1: bueno. Habría que sacar la cuenta, 30.
0: Ah, bueno, no tanto, no, bien.
1: No era primer hervor, ya como bien. Dicen.
0: Segundo. El segundo hervor.
1: Así que, pero 2004 empezamos ya a laburar, a sacar discos y eso.
0: ¿Con quiénes? ¿Quiénes eran los músicos que te encontraste que era la formación original? Que creo que sigue casi igual ahora, ¿no?
1: Sí, sí, van y vienen. En realidad van pasando los discos y algunos desaparecieron y otros siguen. Los guerreros que no se cansan están ahí. Está Palmer, que es el guitarrista. Está Mati Sacconi en bajo. Uh-huh. Fernando Hassen en batería, que es con quien yo primero formé la banda.
0: Sí.
1: Bueno, y yo. Y así fue, 2003 ya vinimos a Buenos Aires, 2004 ya estábamos grabando Meteor.
0: Eso es muy loco, vi que lo comentaste en algunas otras entrevistas que estabas dando. Tiene dos fechas, Las Trampas de Lili, que ahora las vamos a decir, una en La Paternal, la otra en José C. Paz. Pero que lo hablabas con algún que otro colega que decías, ok, somos una banda que nos formamos y al toque teníamos una discográfica que nos quería editar. El disco, no teníamos nombre de la banda todavía, pero ya teníamos discográfica dispuesta a editarlo. Sí. Eso me hace pensar en un momento de la industria musical, particularmente, donde a lo mejor se salía a buscar, como, viste, la misma industria saliendo a buscar como talentos.
1: Sí, como que es al revés de lo que pasó mucho tiempo después.
0: O ahora, claro, no sé, ahora, que llega más de otra forma.
1: Claro, diferente. Ahora si no fuese por las cosas nuevas que hay, estaríamos en esa meseta que hubo que bueno, para hacer algo tenías que... Nosotros lo hicimos a la vieja escuela igual, a repartir. Primero grabamos un demo,
0: sí. Y
1: lo grabamos muy bien y salimos a repartir. Era...
0: Cuando decís repartir, vamos a ver. O sea, y es repartir.
1: Yo laburé en disquería.
0: Sobre.
1: Claro.
0: Y repartirlo.
1: Entonces yo tenía idea de lo que era una discográfica por haber laburado en disquería.
0: Sí.
1: Y bueno, y me anotaba direcciones de los CD. Acá, Warner, Entornado, no sé, Wea por decir o lo que sea, Sony, todas.
0: Cabildo, 3, 4, y ahí vas.
1: Y eran todas por ahí. Es más, me llegué a Melopea una vez y había unos pastos que parecía una película de terror en la puerta porque hacía 60.000 años que no funcionaba ahí Melopea.
0: Claro. Bueno, unos fiascos te pegaste.
1: Claro. Iba y había un señor en la zapatería al lado y digo, hola amigo, ¿qué buscás?
0: No,
1: Melopea que no.
0: No llegaste 50
1: y
0: años
1: tenía
0: tarde.
1: Pelo cuando, claro, cuando trabajaba.
0: Olvídate. Pero bueno, eso era parte como del ritual para hacer circular la música, para hacer circular la música. O para entrar de alguna manera en la industria. Bueno. O sea, ustedes lo hicieron y ahí una discográfica les respondió.
1: Claro, en esa época, bueno, Pop Art creo que sigue siendo, pero... En esa época era como que te agarre, no sé, un Fórmula 1 y te diga, viste, que vas a ser parte de su equipo.
0: Y estaba mucho todo el tiempo, me acuerdo, los de Pop Art en esos 2000 es pocos.
1: Creo que un poco
0: era como el auge, ¿no? Como era su...
1: Sí, por ahí no está bien que lo diga, pero para mí era para acaparar un poco todo.
0: Lo que salía.
1: Y sí, nosotros nos pusimos mucho las pilas y creo que hicimos discos buenos, pero nos llamó un poco la atención de que una banda cancionera, como había tantas, la peguemos tan así, pero bueno.
0: Es como lo que estás diciendo, es como, cierro con todas estas, entonces, digamos, las tengo todas como medio como controladas en un momento del rock argentino donde también había mucha...
1: Sí, había.
0: Mucha efervescencia. Creo que posiblemente ahora también lo haya de otras formas, digamos, no quiero decir que eso ha dejado de pasar, no lo creo, están pasando un montón de cosas con pibis y pibes de 20 años, esa efervescencia sigue estando, pero bueno, en esos 2000 y poco, había muchas bandas que salían, estaba a punto de salir, por ahí es El Mató también, sí. Con toda el aluvión de bandas que también consiguió, sí, con otro sonido, ¿no? Eran...
1: Nosotros compartimos así inicio con, no sé, con El Bordo, por decir, con algunas bandas que después estuvieron muy bien, Cielo Raso, y recuerdo cuando recién estábamos arrancando, andaba un muchacho con un cassette, decía, esta banda la va a pegar, esta banda la va a pegar, lo típico que se dice siempre, sí. Y era, no te va a gustar. casi al mismo tiempo que la que empezamos nosotros.
0: Ok, es como de la misma escena.
1: Exacto.
0: Muy bien, sí. Y siguieron tocando, Miguel, estamos charlando con Miguel de Las Trampas de Lili, si tenés más 33, 5, la recordarás, 40 seguro. ¿Qué pasó? En un momento dejaron de tocar y después volvieron a juntarse, ¿así fue?
1: Bueno, sí, después de todo esto, de grabar 3 discos que salieron por discográficas grandes, aflojó todo, lo que es difusión, nos empezamos como a quedar solos en algún punto y se hizo pesado.
0: Claro.
1: Y nos cansamos un poco. Creíamos que estaba bueno lo que hacíamos en todo, desde el inicio de una canción a cómo la vamos a presentar en vivo, ese respeto y ese compromiso. Y nos cansamos un poco de rebotar y de que del boludeo que había.
0: ¿Le soltaron un poco la mano ahí también?
1: Sí, sí. Ahí nos soltaron bastante, sí. Quedamos como náufragos, tratando de...
0: Sí.
1: Hablándole a la pelota de vóley.
0: Sí, es muy cruel la industria discográfica, ¿qué te pensás?
1: Una locura,
0: sí. Sale caro venderle el diablo al diablo, no sé, me imagino con cuernos.
1: Sí.
0: La industria discográfica en general, si tuviera que dibujarle, haría cuernitos, sí, satánicos.
1: Alguno tendría, calculo, pero...
0: Sí, yo creo que sí. El que usaba gorrito, evidentemente. Ah, no sé si usaba el gorrito, no estoy acusando a nadie, pero digo, seguramente.
1: Sí. Sí. Y bueno, y después de eso hicimos algunos discos independientes, cada vez más cuesta arriba todo. Y un poco yo me encabroné un poco, digamos, y abandoné un poco. Cosa que uno casi no puede, porque no lo podés dejar a esto. Pero bueno. Y
0: si sos artista dentro de la manifestación artística en la que te expreses o te sientas como, o sea, en la música o lo que fuera, no es algo que puedas dejar, no creo que sea una decisión tampoco,
1: no.
0: Tuya, uno es lo que es y tiene que hacerse cargo de lo que es y va a seguir siendo, básicamente.
1: Claro.
0: Que es artista,
1: y
0: en tu caso músico.
1: Era por ahí todos los días un dolor de cabeza y yo decía, esto no puede ser así, o sea, no es esto lo que uno busca.
0: Claro. Tengo mi banda para sufrir.
1: No empecé para hacer esto. Y bueno, y lo dejé por un tiempo. Pero bueno, después rebrotó el,
0: y claro,
1: el mal.
0: El bien en este caso.
1: Sí, claro.
0: Pero si querés llamarlo mal, decirle mal. Yo sé que habíamos arreglado que escuchar una canción. Vamos a escuchar el tema séptimo, después elegimos otro. Pero para escuchar un poquitito, digo, estamos charlando con Miguel, el ex cantante de Las Trampas de Lili. Para escuchar un poquitito en tiempo y forma, esta canción. Es viejita la que vamos a escuchar, se llama Las Chicas de Wall Street, Escucho las Voces.
1: Escucho las Voces, sí, ese es del 2007.
0: 2007.
1: Sí.
0: Vamos a escuchar un poquitito, porque a lo mejor estamos acá charlando con Miguel y nunca escuchaste la banda y ándele, si te ubicás un poquitito. Escuchamos y seguimos charlando con Miguel Hansich de Las Trampas de Lili. Tienen dos fechas, que ahí se las comento.

0: Estamos escuchando a Las Trampas de Lili. Estamos charlando acá en el estudio con Miguel, su cantante, líder. ¿Puedo entrar en el mundo de Ulises Gutrón? Porque les voy a contar, Miguel cuando llegó me hizo un regalo, entre ellos un libro que escribiste vos, que se llama Sueño en Carmesí, la música de Ulises Gutrón. Empecemos, o sea, es un libro muy hermoso que, bueno, lo voy a leer, imagino contiene mucha información sobre Ulises Gutrón, que era un ídolo tuyo y que pudiste laburar con él. Eso me parece como muy flashero en la existencia, porque podría no pasar, ¿viste?
1: Sí, claro.
0: Sin embargo, pasó, que vos admires mucho a alguien que termine siendo tu productor. ¿Cómo?
1: Sí, sí. Mi productor, digamos, yo lo fui a buscar para tratar de conseguirlo como productor de nuestro tercer disco.
0: ¿Por qué Ulises Gutrón? ¿Por qué a él?
1: Y porque yo quería... Habíamos laburado con tipos muy grosos igual en los discos anteriores, pero quería un rocker que a mí me mueva al piso. ¿Qué me pasaba con este hombre cuando yo recién arrancaba y miraba tele? Y en la tele pocas cosas se pasaban en vivo. Y este apareció una vez tocando en vivo con La Guardia del Fuego, que era su banda. Y tenía pelo largo y todo un luquete más o menos. Y yo dije, wow, allá vamos. Y me enganchó. No me había pasado. Me gustaban todos los rockeros nacionales.
0: Pero no.
1: Pero este me enganchó por algo.
0: Okay.
1: Mirá que es muy de Buenos Aires. Y yo,
0: claro,
1: vivía en el interior.
0: Río, claro.
1: Pero bueno, me enganchó y en definitiva después nos hicimos grandes y le fui a tocar el timbre.
0: ¿En serio?
1: Sí.
0: Él toca timbres, o sea, como old school.
1: Así como iba a dejar mis discos.
0: Exacto, conseguiste la dirección, bueno, de Gutrón, tocaste timbre y le dijiste.
1: Y le
0: hola.
1: Sí, tenía unos demos grabados que me acuerdo que no le gustaron. Dije, bueno, hasta acá llegó mi amor.
0: Lo intenté.
1: Me dijo, no, güey, está medio. El batero toca los cascotazos, no sé qué fue que me dijo. Sí, porque así era. No sé, para mí estaba bueno, pero el tipo tocó con Spinetta, o sea que no le podés discutir nada. Si me decía que el cantante es un perro, yo no le iba a decir que era yo.
0: Bueno, me voy.
1: Yo le voy a decir, decía, y vengo cuando busque otro y no me ve más. Y bueno, pero no, el tipo se puso mucho las pilas. Le llevé otras canciones, me dijo, esto es agradable, tocado con guitarra nada más. Y empezamos a trabajar. Lo enganché con esa canción que pasó recién, Escucho las Voces, que ya estaba bien grabado eso.
0: Le gustó, Mauricio.
1: Claro, eso ya le gustó. Y bueno, nos produjo nuestro tercer disco, que es el que mejor suena. Salió por Sony después.
0: Ok, ¿y es el que más te gusta a vos o...?
1: No.
0: No.
1: A nivel sonido, sí.
0: Okay.
1: A nivel compositivo, no tanto.
0: No, bien.
1: No, me metí en terrenos que no debería. Debería.
0: Ahora con el diario del lunes no debería haberme metido.
1: No, claro, casi mató a la banda con ese disco.
0: Ok, ¿por qué? ¿Puedo preguntar?
1: Sí, claro. Veníamos bien con los discos estos, rockeros.
0: Sí.
1: Y me enganché mucho con Nick Cave y una onda.
0: Y los Bad Seeds.
1: Sí. Y quise hacer un disco mala onda de canciones de amor que terminan mal.
0: ¿Como Murder Ballads?
1: Claro, exactamente. Exactamente como ese disco. Y no,
0: un discazo de Nick Cave que se los recomendamos escuchar si nunca lo escucharon. Pero bueno.
1: No soy ni Nick Cave, ni nada.
0: Y los Bad Seeds están. No, pero a lo mejor es que simplemente no. O sea, cambiaste es como que... la... Hiciste un timoteo. Pero bueno, a Ulises Gutrón le gustó porque aceptó ser productor de ese disco.
1: De hecho, en sí el disco lo escuchás y está todo bien. Pero no es un disco que vos decís...
0: Esta es la banda.
1: Lo voy a poner... Para limpiar la casa, porque al tercer tema te tirás por la ventana.
0: Bueno, vieja, o sea, yo el de Murder Ballads tampoco me lo pongo, digamos, cuando me siento, mi gatito se murió hace 24 horas, no me voy a poner Murder Ballads porque me muero con él.
1: Tampoco pongas ese otro disco.
0: No,
1: el tercer. Encima es en español y vas a entender cada palabra.
0: Entender más.
1: Claro.
0: Claro. Bueno, lo entiendo. ¿Y cuál es tu disco favorito de tu banda, entonces?
1: Está este, que es En la Radio, ese que tenés ahí en la mano.
0: Sí.
1: En la Radio, que es muy artesanal, y aparte le pusimos En la Radio porque jodíamos con que era el único lugar donde nunca iba a estar ese disco. Siempre es muy para adelante.
0: Sí.
1: Y en joda, ¿no? Porque la cosa es luchar contra todo esto, ¿no? Que veníamos hablando.
0: Sí, sí. Estas y que estén las canciones en la radio. Estén,
1: claro. Hoy en día, gracias a Dios, está todo. Gracias a Dios, no, a Spotify y a todo eso. Está sonando en todos lados.
0: Sí, muchos músicos se quejan mucho también de Spotify. O sea, entiendo como la difusión, que es como mundial imposible.
1: Es rara.
0: Y sí, pues pensá que a lo mejor un músico antaño, para que su música sea conocida en otros lugares, que tenías que mandarla por por correo y ver si llega, si no llega, lo que fuera. Y bueno, sí, eso es cierto también. Pero también muchos artistas están muy en contra de las monerillas que les tiran.
1: Bueno, eso ni hablar.
0: Penas por reproducciones.
1: Eso viene mal de todos lados, claro. Acá en Argentina, en el mundo. Nosotros somos los reyes de resaltar siempre lo que está para la mierda, ¿no?
0: ¿Qué decís vos?
1: Y en el sentido de que, no sé, las cosas que están bien, hacerlas, borrarlas o hacerlas mal, no sé. La gente de Sadaic, de Adi, de todos lados, está peleando. Y no sé, es música, ¿no? No sé por qué cuesta tanto. O sea, no le hace mal a nadie, no le hacemos mal a nadie.
0: No es un
1: pagarle
0: curro. Más de lo que corresponde, porque.
1: Claro. Pero ¿no? Bueno, eso de las monedillas que vos decís es así. Tercerizás tu música, de golpe yo no puedo usar algunas canciones que son mías y pasan cosas que yo no me quiero ni acordar porque me agarra un pico de presión.
0: Depresión.
1: Sí.
0: Y el mismo esto que decíamos, el mismo diablo de la industria discográfica va tomando como, como decía mi mamá, cambia el pelaje, pero no cambia la esencia, digamos, ¿no? O sea, algo así. Estamos charlando con Miguel de Las Trampas de Lili. Tienen dos fechas, te decía hace un rato. El próximo 29 de mayo tocan en Gavilán Bar, estás en La Paternal. Y el mes que viene, en junio, el 13, a mediados de mes, en el Centro Cultural José C. Paz. O sea, que siguen tocando, que se suben, se volvieron a elegir con de los músicos originales. ¿Con quién estás tocando en este momento? ¿Cuántos son de ellos?
1: Bueno, está el batero,
0: sí.
1: Fernando.
0: Me gusta el batero.
1: Sí, él.
0: A los tumbos, ¿qué?
1: Sí,
0: Butrón, ¿qué?
1: Siempre. Pero no era ese.
0: Ah, era otro.
1: No,
0: ah, okay.
1: Si no, ya lo hubiesen despedido. No, este es un maestro. En todo sentido, como persona
0: sí,
1: igual.
0: Qué lindo.
1: Y después está Palmer, que toca la guitarra, que entró en el segundo disco, o sea que es prácticamente lo mismo. Y Mati, que es el bajista, que él nos iba a ver. Cuando tocábamos y por San Miguel y allá por la zona oeste. Y cuando necesitábamos bajista, apareció. Y nunca más necesitamos buscar a otro, porque es igual un tipo increíble.

0: Pero más que nunca tenemos que volver a poner de moda la lectura para que sea moderno, como Virus, viste, que su música siempre moderna.
1: Sí.
0: Bueno, hay que volver a poner, creo que ahí hay un lindo acto de resistencia a toda la mierda que vivimos como cada día, de volver a poner en, no sé, de moda la lectura, porque a través de la lectura uno piensa y se abre mundos, viste, para salir un poco del agujero interior en el que estamos viviendo, que nos cuesta un montón.
1: Sí.
0: Así que bueno, por eso quería resaltar este particular el librito este de Ulises Butrón. ¿Estás listo, vieja? ¿Vamos a tocar algo en vivo? ¿Qué vamos a escuchar?
1: Sí, puede ser, justo casualmente.
0: Mira, como... te trae el asistente la guitarra. ¿Es tu asistente o el mío? No sé.
1: No, es el tuyo, me parece. Okay, yo no le puedo pagar. Tendría que ser muy fan y trabajar ad honorem.
0: Claro.
1: Esto voy a tocar un poco de una canción que se llama Manos que Salvan. Es muy punk, pero yo la voy a tratar de tocar. No la toqué nunca solo. O sea que experimentar en Radio Nacional es lo más...
0: Hermoso. Esta es una canción tuya, Montiel. Miguel, una canción de Las Trampas.
1: No, de Las Trampas, sí. Las Trampas. Bueno, igual... No quiero presumir, pero igual son mías porque las escribo yo.
0: Sí, okay.
1: Saludo a mi banda.
0: Miguel, entonces, de Las Trampas de Libre tocando en vivo en Nacional Rock.

0: punk rock.
1: Punk rock, esto es punk rockero. O sea, me tengo, sí. Hay algo de tucu tucu tucu tucu, pero sí, cuando sí. La claro.
0: Sí, cuando lo hacemos con la banda es así muy, muy para adelante.
1: Muy bien. Y me gustó ese protagonista, que no se arrodilla. Claro.
0: Claro,
1: ¿no?
0: De eso como, sí, como claro. De eso se trata.
1: No.
0: Exacto.
1: De tener límites también, ¿no?
0: De eso sí, un poco.
1: Y no estar dispuesto a todo por todo.
0: Exacto.
1: Muy y, linda sí. canción.
0: Sí. Sí, sí. Y era segundo disco todavía, o sea, ya estábamos intentando decir, ¿no? No hacer canciones.
1: Bueno,
0: para
1: eso
0: hacer.
1: Claro, pero eso en general, ¿no? Sus canciones no son, sí. no están todo el tiempo cantándole a, no sé, no. a un amor.
0: No, no, cuando es así, lo que a mí me gusta es no entrar en el terreno que ya está recontrausado y por gente mucho más talentosa o que lo ha hecho más tiempo que uno, así que ¿para qué competir con seguir viviendo sin tu amor?
1: Lo que sí, bueno, es un buen tema.
0: Claro.
1: Yo o sea, que no soy tan fan, pero ese es un tema demoledor. No pensaba que hay mucho rock nacional, o sea, entiendo lo de Ulises Butrón, te escuchaba cantar recién, entiendo, sí. hay mucho rock, te gusta el rock nacional también, ¿no?
0: Sí, mucho.
1: Sí, te gusta el rock nacional.
0: Siempre que me toca hablar o me preguntan, yo hablo de Bob Dylan y demás, porque sí. es lo primero que es lo que me sale del corazón.
1: Sí, que tenés como ahí.
0: Sí,
1: como...
0: sí, sí. Yo soy Rolinga sin flequillo.
1: Sí.
0: Qué sé yo, todo el rock clásico. Pero el rock argentino tiene una

0: cosa buenísima, muy, que lo digan lo que dicen todos, muy variado, muy de mucha calidad. Sobre todo los artistas más viejos, los tipos tocaban bien. No sé, este Butrón era del tipo de conservatorio, sabía de todo, de efectos, y los pibes sabían cómo grabar discos. Hoy uno entra, yo por lo menos, entro a un estudio y si no hay alguien que me abra la puerta, no tengo ni idea.
1: A la puerta.
0: Yo canto, soy la estrella acá.
1: Sigo con mi boa, no la pises, por favor.
0: Claro, tal cual. La boa de plumas.
1: Claro.
0: Porque no, pero es verdad, y antes era eso, el artista era muy grosso, muy completo.
1: Sí, me dijiste eso y me acordé de Sandro, que en algún lado leí de todas las cosas que leo de Sandro, que el tipo llegaba al set y sabía las luces donde lo tenían que apuntar, o sea, sabía dónde tenía que estar, estaba como mirando eso, cuidando eso también, como nada, en esta cosa más íntegra, ¿no? Alguien me dijo que Lali es así también.
0: Puede ser.
1: Sí. Pero algo que estar como pendiente de todo, la luz está mal, esto está acá, yo estoy acá, la cámara tiene que estar, ¿no? No solamente llego y me pongo y que otros resuelvan, que eso, algo así, ¿no?
0: Eso está buenísimo porque después el beneficio es para todos, para uno primero, que es el que pone la cara, y después para todos los demás, porque no es muy difícil hacer un discazo o un clásico de pedo, no sé, los Ramones le salió... porque lo tenían adentro y demás, y hay mil casos, pero no es común que, viste, vos tenés que ponerte en todo, y cuanto más enfocado estés en todos los detalles, mejor va a salir.
1: Exacto,
0: aunque
1: total.
0: Te tiran hincha pelota y
1: total,
0: todo.
1: Total. Y vos decís entonces que Luis Butrón, todo eso, hay muchos de esa generación que eran como más así, eso es tu...
0: Exacto, sí, y por esa parte es la admiración también, aparte de las canciones.
1: Bueno, pienso en Cerati.
0: También.
1: Que era como también genio. Fanático de... No, pero también de lo minucioso, de lo pequeño, claro. De los detalles, del sonido. Este sonido lo voy a buscar a la guitarra que tenga que encontrarlo, y si la guitarra está en este momento en Río Gallegos, bueno, voy o mando a alguien que me traigan eso, porque a esa minuciosidad, quiero decir.
0: Así,
1: ese cuidado. Mucho
0: igual.
1: Mucho igual.
0: Están en la misma. Y son tipos que por ahí no tienen nada que ver musicalmente, pero la delicia que por ahí te hacen con dos boludeces, lo destacan del resto.
1: Claro.
0: Que no sé, Cerati, sí, obvio que era un re genio, y Soda y todo lo que vos quieras, pero si el tipo agarraba una acústica solo, igual te partía la cabeza.
1: Sí, claramente.
0: Y lo mismo pasa con Moyo.
1: Claro. Un placer, la verdad, Miguel, que
0: también
1: hayas venido. O sea, qué lindo que estés contento, que estés contento también de venir a la radio pública, de visitarnos, que lo ponderó, se los cuento si nos estás escuchando. Me lo dijo fuera del aire, eso nos pone muy contentos a nosotros también. Sí. Que te guste donde estás, la queremos mucho esta radio. El 29 entonces de este mes en Gavilán Bar, esto es en La Paternal, el 13 del mes que viene, el 13 de junio, en el Centro Cultural José C. Paz. Es una linda banda para ver en vivo. Mirá cómo sonaste acá vos solito. Tenés algo en la voz como muy particular también. Ahí es como no convencional, te lo habrás dicho varias veces.
0: Sí, por ahí no sé si es para bien o para mal, pero...
1: No, para bien, para bien. Sí. Pero, por lo menos a los que nos gusta lo no convencional,
0: sí.
1: Y mandales por favor un saludo muy grande.
0: Sí, están atentos, están. Lo que pasa es que están en... Pobres, ellos tienen que trabajar.
1: Claro.
0: Están en sus laburos.
1: Bueno.
0: No.
1: O sí.
0: Quizás sí. Estoy tratando de salvarlos a todos, por eso es que yo no trabajo.
1: Bueno, encantado, qué bueno que sigan tocando. O sea, ojalá si es su deseo, los podamos ver ahí en las grillas de estos lindos festivales que se hacen de rock nacional.
0: Sí.
1: Forman parte de la historia del rock nacional ustedes. Así que es un placer que vengan a recobrar lo que es suyo. Me encantó. ¿Hace cuánto volvieron, más o menos? ¿2 años?
0: No, hace re poco.
1: Menos.
0: Porque en diciembre vine de nuevo a Baires, después de unos viajecitos.
1: Así que estamos
0: en
1: meses.
0: Sí, volvimos ahora, en diciembre. Es más, bajista y baterista ensayaban los temas y se ponían las pilas y... sin que esté yo.
1: Muy bien, o sea, siguieron trabajando sin ti. Me parece muy bien. Bueno, a recobrar lo que es suyo entonces, el terreno, las trampas de Lili. Esténse atentos en las redes, Miguel Asilo, ha sido un placer. Buenas tardes.

calle que brilla, se llama esta canción de Las Trampas de Lili. Les recuerdo el 29 de mayo de este mes que estamos empezando en Gavilán Bar, toca la banda La Paternal, y el 13 de junio en el Centro Cultural José

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0: él mató a un policía motorizado con su tema El Tesoro.
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0: ¿Están para hablar un poquitito de tecnología? Digan que sí, porque ya llegó Agustín Camisa.
2: En the house, ¿qué tal? ¿Cómo les va? En the house. ¿Cómo está? ¿Bien?
0: Bien.
2: Bueno.
0: Bueno, más o menos.
2: Y la vida.
0: La vida. Se murió mi gatito. 16 años viviendo con mi gatito. Y vino la muerte y dijo, ya no más. Ya no vas a vivir más con él. Así que no estoy muy bien, pero finjo bien.
2: Impecable.
0: Hermosa, de eso se trata.
2: El famoso La procesión va por dentro.
0: Exactamente.
2: Me acuerdo.
0: ¿Vos?
2: Bien. Estuvimos acá haciendo las veces de un par de días.
0: Claro, el aguante, estaba mi gato agonizando, te conté. Entonces, gracias por hacerme un poco el aguante. No, decidí que había que darle la pata y estar donde hay que estar, ¿no?
2: En otro, así como lateralmente, me acordé en Japón, las mascotas electrónicas ya tienen larga data, o sea, hay niños que hoy son adultos, que su primera mascota fue un robot perro, un robot gato.
0: Que se consiguen en alguna feria cirujas o en algún lado, todavía están esos, o sea, sí, los veo.
2: Por estos lados no pegó mucho, pero allá sí. Y era tremendo el sufrimiento porque, o sea, su vida útil era la de la obsolescencia del software o de que se rompía. Y la resistencia a cambiarlo por un modelo nuevo. ¿Entendés?
0: Claro.
2: Porque vos tenés tu perrito robot, ¿no? Te lo regalaron, divino, no hace caca, no hace pis, generaste un vínculo con ese objeto. Pasaron 10 años, ya hay varios modelos, ¿no? Pero vos no lo querés cambiar. Y por ahí llegó la vida útil del
0: tenés este objeto. Tenés que soltarlo.
2: Y bueno, mucha gente...
0: Otros los clonan.
2: Otros los clonan, exactamente.
0: Otros muy locos los clonan. Y muy millonarios, estaba hablando de eso porque... Un par de amigos vinieron también a darme abracitos y hablamos como que el... No sé, tenía la teoría de mi amigo que los millonarios clonan mucho a sus animales. Como entre la neurosis, la locura y tener excedente de dinero.
2: Hace poco murió uno de los que codearon el genoma humano y uno de los padres de la clonación, de los que estuvieron en el proyecto Dolly. Me acordé, me vas contando cosas y yo me voy acordando
0: claro,
2: cosas.
0: La pregunta era si ese clonado tiene rasgos, también adopta como rasgos de la personalidad del que murió o no, es solamente la forma.
2: O sea, para considerarse un clon es una copia genética exacta.
0: Bien.
2: Ahí es un debate eterno entre la psicología conductista y la psicología genética de cuánto de la personalidad se transfiere a través de los genes. Exactamente.
0: Claro.
2: Si hay, bueno, hay estudios de enfermedades, tendencias, claro, esquizofrenia, bla, bla, bla, y otros que dicen que es todo un producto de la crianza, de la cultura, de que no sos solamente un código genético, sino que sos todo lo demás.
0: Claro.
2: Así que bueno.
0: Bueno, perdón que te saque un poco de la tecnología.
2: Que
0: en paz descanse Romancín.
2: En paz descanse Romancín y bueno, ojalá que todas tus mascotas sean imperecederas de acá en adelante o lo más que
0: eternas,
2: sean.
0: ¿Eternas decís? Pues sí, está bien, me
2: más
0: gustaría.
2: Que duren, ¿no?
0: Sí.
2: O que duren el tiempo que te haga
0: porque
2: feliz.
0: Porque tengo un pet cemetery y si no ya, y ya, ¿viste? Me da miedo.
2: Así es.
0: La tecnología entonces no resucita muertos, lo primero que sabemos, ¿qué de la tecnología hoy?
2: Bueno, hoy vamos a hablar de algunas noticias en torno a lo que podemos titular como la resistencia humana frente a la inteligencia artificial, porque vi tres noticias en ese sentido. La primera, un tribunal laboral en China dijo que no puedes despedir a una persona para reemplazarla por inteligencia artificial.
0: Okay.
2: Si una persona la echaron, fue con el coso y dijeron, mira, me echaron porque me reemplazaron por un software. Y falló el tribunal de primera instancia y dijo, por software no. O sea, bueno, hay otras, o sea, como que en el catálogo de leyes, reemplazo por inteligencia artificial no está.
0: Ok, así si vos que, podés demostrar que te cambiaron por una IA, ahí claro, te deberían devolver el trabajo o indemnizar o algo.
2: Exactamente, sí. Así que por lo menos en ese distrito es
0: ¿en
2: ilegal.
0: ¿En China?
2: En Guangzhou. Sí,
0: Guangzhou.
2: Sí, es un distrito tecnológico muy grande, así que por eso es también relevante la noticia. La segunda, la Academia de Artes Cinematográficas, o sea, el APTRA de ellos.
0: Sí.
2: que es la academia que entrega el Oscar, por supuesto, sacó su código para la premiación de lo que sería el 2027.
0: Claro.
2: O sea, no las películas que ahora están en curso, sino las que se van a evaluar a partir del año que viene. Y para la categoría mejor guión y mejor actor o actriz, digamos, los
0: principales roles.
2: Los de interpretación, actor, actriz secundario, etcétera, etcétera, y guión. No puede, o sea, tiene que ser comprobable que hubo una persona atrás de eso. O sea, en los rasgos de interpretación, que es una persona, y en el guión, que ese guión fue hecho
0: por una persona.
2: No aclara cuánto de asistencia.
0: Bueno, pero puede es una tener. Raza, pero esa es Fran Drescher, es de Nani la que está detrás.
2: No, eso es el sindicato de actores.
0: Ah, porque ella lucha.
2: Esto es la academia directamente.
0: Bueno, pero. Sí. O sea, dialogan, digamos, son entidades que dialogan y tiene como montado ella algo contra la inteligencia artificial en los guiones y en Hollywood, lo tiene montado hace muchos años.
2: Y lo que pasa.
0: ¿Te acordás la huelga que hubo?
2: Fue una de las primeras, sí, sin dudas. En México también están preparando una ley que incluso prevé penas de cárcel para el uso indebido de la inteligencia artificial. Y sacaron la semana pasada o la anterior una puntualmente de cine que también protege sobre todo la industria del doblaje de ellos, que es la más grande de Latinoamérica, el 70%, 60% de lo que se dobla allá, contra las voces sintéticas. Y la última es de Spotify, que tuvo una inundación de perfiles hechos para generar reproducciones con contenido hecho por inteligencia artificial.
0: Claro.
2: Entonces ahora lo que hacen es verificar las cuentas que sean personas, básicamente.
0: ¿Y si no lo son, te las dejan o lo avisan?
2: Los penalizan. Avisan y los penalizan de las búsquedas de los...
0: Alguien me mostró una versión por X este fin de semana de Creep. ¿Viste la canción de Radiohead, verdad? De Creep, I'm a Weirdo. Y me empieza a mostrar, digo... medio jazz, y me dice, es hecha por IA. Y digo, mira, o sea, terminó de confirmar que no tenía alma.
2: Exacto.
0: Pero digo, mirá, ya directamente se pueden subir como...
2: Hace bastante, sí, y...
0: Versiones de canciones.
2: Claro, ahí el negocio está puesto en las listas de reproducción.
0: Claro.
2: Hablo por mí, yo tiendo a escuchar o discos, o a un artista, algún shuffle de un artista, como me pongo a escuchar, no sé, Calamaro, por decirte cualquier cosa. Pero hay mucha gente, la mayoría, que escucha por listas.
0: Sí.
2: Tipo, bueno, asadito, volviendo del trabajo.
0: Exacto.
2: O la que te guste, no sé, palpitando el mundial.
0: Yendo al gym.
2: Sí, exacto. Entonces, en esas listas hay mucho
0: aparece.
2: Contrabando de temas hechos con inteligencia artificial que le levantan las reproducciones.
0: Las reproducciones a quien los hace.
2: Entonces, como la inteligencia artificial te permite una creación masiva enorme... Una sola persona puede crear cientos de perfiles, miles de canciones.
0: Claro.
2: Y en la general, bueno, hacerse un sustento.
0: Uh-huh. Y bueno, la verdad, yo, ¿qué te iba a decir? A mí me cuesta llegar a fin de mes. Si yo pudiera hacer eso, o sea, que, qué sé yo, hay que comer, ¿es eso o morir o no?
2: Bueno.
0: O es terrible lo que estoy diciendo.
2: Entra dentro de los rebusques digitales.
0: Totalmente. Y si se le puede sacar plata a Spotify, me parece casi que es maravilloso. ¿No?
2: Y lo que pasa es que ahí está el problema de como la inundación, ¿no? Como la saturación.
0: Claro.
2: Cualquier herramienta, lo que están cuidando, creo yo, esta es mi opinión, es el rechazo. Es muy finita la línea en que esta tecnología maravillosa empieza a generar rechazo.
0: Sí.
2: Y si empieza a generar un rechazo masivo, se convierte en un problema económico grave.
0: Claro.
2: Porque están invirtiendo miles
0: mucha
2: de millones
0: en
2: eso. Entonces,
0: están cuidando
2: es
0: al
2: como un, claro, como un tema de relaciones públicas.
0: Acordémonos que la inteligencia artificial nos sirve como herramienta, pero no puede suplantar nuestros actos creativos.
2: No.
0: ¿No? Repetámoslo como mantra todos los días.
2: Always.
0: Exacto, porque si no es una paparruchada. Muchísimas gracias,
2: Marisa.
0: Un placer.
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En la operación técnica de este espacio de Nacional Rock está Pablo Abarca, muchísimas gracias. La producción es de Lali Rómbola. Tiro besitos. El beso más grande es para vos que nos estás escuchando. Ah, me encanta esta canción, me cuesta hablarle encima. Escuchamos una vez más el... Sí. Es linda la idea de que el tiempo sea amigo, ¿viste? Y no enemigo, como muchas veces se nos vislumbra. Con la apertura ya nos vamos despidiendo. Mi nombre es Cecilia Elía. Nos reencontramos, si tenés ganas, mañana de 12 a 4, de lunes a viernes. Es un placer acompañarte en tus tardes en Nacional Rock. Y no es con las portuarias que nos despedimos. Muchas gracias con este temón. Pero nos vamos con este otro temón. Ajá. Que es muy linda. Es la última canción que escuché con mi gatito antes de que uno de los dos muramos. Yo no morí, murió él. Entonces, bueno, quería escucharle, compartirle. Es un temazo. Y es una muy linda última canción para escuchar también, si nos toca ese momento, ¿no? Hasta mañana. Chau.

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3: Te tiro unos tips para promptear como un campeón. El primero de ellos parece un chiste, pero no lo es, ya que surge de un estudio reciente de Google que demostró que pedir dos veces lo mismo dentro del mismo mensaje a la IA puede elevar drásticamente el rendimiento de los modelos. La lógica detrás de esto es que, como estas máquinas procesan el texto secuencialmente, repetir la instrucción hace que la información vuelva a aparecer en su contexto cercano, refrescándole la memoria al algoritmo sobre qué es exactamente lo que tiene que hacer. Llevado a la práctica, esto significa que si necesitas un resumen de 5 líneas y la inteligencia artificial te devuelve un texto eterno o inútil, prueba con un resumí este texto en 5 líneas, punto, resumí este texto en 5 líneas. En algunas pruebas, modelos como Gemini pasaron de un 20 a un 97% de acierto con este truco mínimo. Y lo mejor de todo es que, a diferencia de otras técnicas, este truco no aumenta los costos ni la latencia del modelo. Es básicamente un hack de bajo costo para generar precisión en tareas concretas y directas con inteligencia artificial. Pero si lo que buscas no es texto, sino una imagen perfecta, la clave no está en la repetición, sino en hablarle a la inteligencia artificial como si fueras un director de fotografía. Muchas veces perdemos tiempo usando adjetivos abstractos como una imagen hermosa o increíble, cuando en realidad lo que estas herramientas necesitan es terminología técnica que se asocie con alta producción visual. Por ende, un buen prompt para imágenes debería estructurarse empezando por el sujeto y la acción, pero cerrando siempre con parámetros de calidad específicos como textura hiperrealista, iluminación cinematográfica o resolución 8K. También utilizar términos como estilo fotorrealista o renderizado de alta gama funciona como un interruptor que fuerza al modelo a esforzarse más en los detalles. También podés utilizar prompts negativos, donde explícitamente le prohíbas a la máquina que no entregue algo borroso o deformado. Por eso, la próxima vez que estés luchando porque la IA no te entrega lo que querés, acordate de estos simples consejos que te pueden salvar de mandar a la IA a la rec...
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2: El mundo de los agentes de IA está llegando a lugares cada vez más insospechados. Uno de estos casos es el de la startup Pixel Societies, que está desarrollando gemelos digitales para que tengan citas románticas por nosotros. Para eso, están programados con tus datos, tus gustos y hasta tu forma de hablar, y deambulan por chats conversando con los agentes de otras personas para ver si hay onda. La idea de estos desarrolladores londinenses es optimizar lo que ellos llaman el trabajo de tener citas, en lugar de perder horas scrolleando en aplicaciones y luego yendo a reuniones aburridas a contar siempre lo mismo. Tu clon de inteligencia artificial tiene 1 millón de microcitas, y si los robots congenian en el mundo virtual, recién ahí los humanos que los crearon reciben una notificación para encontrarse en la vida real. Es, irónicamente, usar más tecnología para intentar pasar menos tiempo pegados al celular. Claro que el sistema todavía tiene fallas y momentos bastante bizarros. Por ejemplo, durante las pruebas, algunos agentes empezaron a alucinar, inventando viajes o historias que sus dueños nunca vivieron. Además, los expertos en psicología advierten que la compatibilidad humana no es solo una suma de intereses comunes, sino un proceso de conocimiento mutuo que se construye con el tiempo y que difícilmente una inteligencia artificial pueda reemplazar en un chat de pocos segundos. A pesar de las dudas, la propuesta de externalizar nuestra vida social sigue ganando terreno. Si ya dejamos que un algoritmo elija la música que escuchamos o la serie que vemos el domingo, ¿por qué no dejar que un software filtre quién podría ser nuestro próximo gran amor?
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